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3: 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Feliz viernes a través de los 40 Veracruz. Yo soy Canaí Lara y te saludo en este momento ya desde Tónico Barra de Café. Te recuerdo su ubicación, Washington 422. ¿Por qué? Porque ya estamos solamente a unos minutos de iniciar con el acceso de esta nuestra primer listening party de los 40, dedicada a Harry Styles, dedicada también por ahí a One Direction. Y es que yo te tengo que contar que el DJ ya anda con toda la actitud, Harry, ya calentando motores, por supuesto, para ofrecerte las mejores canciones de Harry, para que te la pases increíble. Y yo te recuerdo que si tú tienes tus accesos, pues iniciamos a las 7 de la noche también.

0: corbata. Así que si tú ya vienes en camino, recuerda por ahí revisar entre todas tus cosas, que no se te olvide nada, porque vamos a tener exclusivas para ti y por supuesto vas a poder salir de aquí con boletos en mano para que disfrutes del concierto de Harry Styles en la Ciudad de México. Y yo te recuerdo también que si tú no tienes tus boletos, pero si en este momento nos estás escuchando y dices, ¿sabes qué? Yo me la quiero pasar increíble en Tónico con todo el team de los 40, quiero hacer amigos, quiero también disfrutar del menú delicioso que tiene Tónico para ti, también puedes venir. La única diferencia es que si no tienes boleto, no vas a poder participar en las dinámicas para ganar boletos para su concierto, pero de todas formas te aseguramos que te la vas a pasar increíble. Y es que, ¿qué crees? 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Increíble, para que tú pases este viernes con buena música, con buena compañía y por supuesto también con todo lo que el menú de Tónico tiene para ti. Así que si tú nos estás escuchando, date prisa, te vamos a estar esperando porque esto apenas inicia. Yo soy Hanna y Lara y te esperamos en la Listening Party de Harry Styles.
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1: La presidenta Claudia Sheinbaum resaltó que la percepción de inseguridad disminuyó al pasar de 63.8% en diciembre de 2025 a 59.8% en junio de 2026, de acuerdo con la Encuesta Nacional de Seguridad Pública Urbana del INEGI. La mandataria aseguró que estos datos representan 6 meses con tendencia a la baja y que la población comienza a notar la disminución de los delitos gracias a los resultados de la Estrategia Nacional de Seguridad. La jefa de gobierno de la Ciudad de México, Clara Brugada, encabezó la entrega de 41 viviendas distribuidas en un edificio de 8 niveles ubicado en Avenida Aztecas, Colonia Ajusco, Alcaldía Coyoacán. Esta construcción significó una inversión de 37 millones de pesos y con este proyecto suman 2

0: 6, un partido que los enfrentará para definir al mejor equipo de la temporada 2025-2026. El duelo será este 25 de julio en California, Estados Unidos, a las 6:30 de la tarde, tiempo del Centro de México.
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4: Hola, hola amigos de los 40, ¿cómo están? Oigan, yo soy Ana Maite y ando bien contenta porque, bueno, si ustedes escucharon a Janaí hace unos momentos, ya saben que andamos ya por acá en Tónico Barra de Café en Washington, esquina Grijalva, porque estamos a menos de media hora, casi casi que a 20 minutos de que comience nuestra listening party de Harry Styles, y estamos, miren, ya afinando los últimos detalles, básicamente preparándonos para recibirlos a todos ustedes. Y a ver, quiero recordarles algo. Seguramente esta semana escucharon que tuvimos la regaladera de boletos, ¿no? Tanto de la fase 1 como de la fase 2, pero si tú por casualidad no alcanzaste boleto, no te preocupes, tú puedes lanzarte para acá. Aquí te esperamos en Tónico Barra de Café a partir de las 7 de la noche, ¿ok? A partir de las 7 es cuando comienza todo este evento que está lleno de mucho amor, de mucha música de Harry, de One Direction, de dinámicas aparte. Y bueno, yo quiero que ustedes disfruten muchísimo esta experiencia y les voy a dar algunas recomendaciones. ¿Por qué? Porque vamos a tener por acá stickers, pines, bolas disco, también pueden traer su corbata para decorarla, hacer sus propios freebies o también darle un glow up a su estilo. Todo eso vamos a tener durante toda la noche, aparte de dinámicas para que, bueno, los que obtuvieron su boleto en fase 1 y en fase 2 se lleven boletos para el concierto de Harry Styles. Pero como les digo, si ustedes no tienen boleto de la fase 1 o de la fase 2, no pasa absolutamente nada. Igual puedes venir a disfrutar de la música, del ambiente, tanto de Tónico como de los 40, y de esta noche que será dedicada completamente a Harry Styles. Y aparte, fíjate, mientras vamos a estar bailando, decorando, cantando, divirtiéndonos, haciendo las dinámicas, pues Tónico les va a recibir con 2x1 en margaritas y cosmopolitans. ¡Ay, qué tal y qué delicioso! Así que ya lo saben, a partir de las 7 los esperamos aquí en nuestra listening party de Harry Styles, aquí en Tónico Barra de Café en Washington, esquina Juan de Grijalva. Vénganse con toda la actitud. Aparte, es bien importante que ustedes se vengan con un outfit muy relacionado a Harry, ¿ok? Nada más les puedo adelantar eso. Pero bueno, yo soy Ana Maite, me despido por ahorita, pero ya saben que yo sigo acá y al ratito también les voy a volver a platicar algunas cositas. Así que no se despeguen de Los 40, la radio de los conciertos.
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5: Hola, hola, ¿qué tal? ¿Cómo están? Yo soy Úrsula y estoy contigo nuevamente rapidísimo por acá para contarte que ya estamos en la Listening Party de Harry Styles desde Tónico Café, donde estamos a nada de comenzar a pasar lo increíble. Es más, desde que llegamos, planeando todo para tu llegada, ya comenzamos a pasar lo increíble. Por acá el DJ nos está consintiendo. Empezó con pura música de One Direction. Sabemos que el día de ayer fue el aniversario y ya arrancaron las canciones de Harry Styles. Ya comienzan a llegar todas las personas. Y oye, te recuerdo que si tú no llegaste a ganar tu boleto en nuestras dinámicas al aire, de todas formas puedes venir, por aquí te esperamos, para que lo pases increíble, para que conozcas más fans. No hay nada bonito que sentirte acompañado, de compartir esa misma emoción, esa energía con otras personas que sienten exactamente igual que tú. Pero eso sí, si sí llegaste a ganar tu acceso con los 40, vas a poder participar en nuestras distintas dinámicas. Y ojo, hay muchas sorpresas, y entre ellas boletos para el concierto de Harry Styles. Si ya tienes tu boleto, pues ven aquí, disfruta, prepárate, escucha toda la playlist, apréndete el setlist para que en el concierto no se te vaya ni una canción. Igual y aquí haces alguna amiga para que te la encuentres allá. Decora tu corbata, eso sí, ten a la mano, muy a la mano tu corbata, porque aquí puedes decorarla para que te la lleves directito al concierto. Y si no has ganado, y si no has comprado todavía tu boleto, pues aquí te lo puedes ganar con nosotros. 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Así que ya te lo sabes, te esperamos por aquí. Estamos en Grijalva, esquina Washington, en Tónico Café. Y apúrate, porque en punto de las 8 de la noche comenzamos con las dinámicas. Puedes ganarte muchísimos más premios. Es un ambiente totalmente familiar, así que también si tienes por ahí un primito, hijo, hermano, que están más pequeñitos, pues claro, también pueden venir a disfrutarlo. No olvides tu outfit lo más Harry posible, Harry Runner. Por aquí andamos muy Harry ejecutivos, Harry con corbata, Harry disco, Harry casual con una playera normalita y unos jeans. Y listo, por acá te esperamos. Oye, y en un ratito seguiremos contándote todo lo que sigue sucediendo. Y seguimos con más aquí en Los 40.
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2: 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La temperatura, 29 grados.
3: 7-1.
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5: Siete dieciséis.

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1: La Secretaría de Educación Pública advirtió que las escuelas no pueden ser militarizadas. Tras la muerte de la adolescente Dafne en Tamaulipas, la SEP indicó que la educación militar corresponde exclusivamente a la formación del personal de las Fuerzas Armadas y la Guardia Nacional, por lo que no existe un marco legal que autorice su impartición en instituciones de educación básica. 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La presidenta Claudia Sheinbaum destacó que en Morelos, como resultado de la coordinación estrecha entre el Gabinete de Seguridad Federal y Estatal, el promedio diario de homicidios dolosos presentó una disminución del 54%, al pasar de 3.5 en septiembre de 2024 a 1.6 en junio de 2026, el promedio más bajo en los últimos 8 años. El secretario de Seguridad y Protección Ciudadana, Omar García Harfuch, informó que desde el inicio del actual gobierno a la fecha se han detenido a más de 2.200 personas por delitos de alto impacto. La jefa de gobierno de la Ciudad de México, Clara Brugada, adelantó que en las próximas semanas realizará de forma simultánea la entrega de nuevos desarrollos habitacionales en Azcapotzalco, Venustiano Carranza, Miguel Hidalgo y Gustavo Amadero, que representan 141 viviendas con una inversión de 124 millones de pesos. Mencionó que el modelo de vivienda social que se realiza en la capital permite ofrecer hogares con un costo promedio de entre 700.000 y 900.000 pesos mediante un esquema de financiamiento público sin intereses.
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2: Amigos de Los 40, ¿qué onda? Yo soy Ana Maite Molina. Ya arrancó este eventazo que de verdad no saben lo emocionados que estamos, porque ya llegaron muchas personas y todavía faltan otras por llegar. Oigan, ya saben que estamos aquí en Tónico Barra de Café en Washington, esquina Grijalva, en nuestra listening party de Harry Styles. Y de verdad me ha encantado ver a las personas que vienen con su outfit súper guapos, súper guapas. Ya están disfrutando de sus bebidas de cortesía, quienes se llevaron ese beneficio en la fase 1. También por acá ya estamos gritando, cantando, bailando. Por ejemplo, ahorita está One Thing de One Direction, ¿eh? No, es que tenemos una playlist impresionante. Y como les digo, esto apenas va comenzando, porque a partir de las 8 de la noche, o sea, igual, casi ya en 20 minutitos, comenzamos con las dinámicas. Ay, Dios, que traen muchas sorpresas. Es que de verdad, esta cosa se va a poner buenísima. Y ojo, si ustedes andan por ahí en la calle y, bueno, de casualidad no agarraron, no alcanzaron boletos de la fase 1 o de la fase 2, no pasa nada, porque pueden venir para acá. La entrada es libre, si hay cupo, es cupo limitado, pero todavía están a tiempo de llegar. Eso sí, obviamente, ustedes tal vez no van a poder participar en las dinámicas para llevarse estas sorpresas como boletos para el concierto de Harry Styles, pero aún así pueden disfrutar de todo el ambiente que tenemos acá, de las bebidas que tiene Tónico para todos nosotros. Por ejemplo, para todos ustedes que vienen, tienen 2x1 en margaritas y Cosmopolitan, ¿ok? Para que vengan a Tónico y disfruten de esta listening party de Harry Styles, que ya, ahora sí, ya casi en 20 minutos comenzamos con las dinámicas. También nos está encantando ver caras muy conocidas, que eso la verdad para nosotros significa muchísimo, porque quiere decir que les encantan este tipo de eventos. Y bueno, como estamos viendo tan buena respuesta, seguramente pronto vamos a tener muchísimo más. Pero bueno, así vamos disfrutando esta listening party de Harry Styles. Acuérdense que nosotros estamos aquí en Tónico Barra de Café en Washington, esquina Grijalva. Vamos a estar por ahí más o menos desde las 10, cantando, bailando, con dinámicas, con las mejores bebidas y con el mejor ambiente, ¿ok? Yo soy Ana Maite y los voy a dejar con más aquí en Los 40, la radio de los conciertos.
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4: Hola, hola, ¿cómo estás? Oye, yo soy Hanna Hilara y una vez más te saludo desde Tónico Barra de Café, en donde estamos viviendo la primer listening party de los 40, dedicada 100% a Harry Styles. Oye, yo por ahí me enteré que el día de ayer One Direction estaba cumpliendo 16 años y qué mejor que celebrarlo aquí con todos nosotros desde Tónico Barra de Café, en donde, oye, yo te voy a contar un poco lo que está sucediendo en este momento. Bueno, en unos minutos vamos a comenzar con la primer dinámica para que todos aquellos que ganaron sus boletos en la fase 1 participen y tengan la oportunidad de ganar pases dobles para el concierto de Harry Styles en la Ciudad de México. Y es que además te voy a contar un poco de qué es lo que va a suceder en esta dinámica, ¿ok? Por acá tenemos a Úrsula, que ella es 100% conocedora de One Direction, de Harry Styles. Ella se sabe hasta el nombre de las mascotas. Y bueno, ¿qué es lo que va a pasar? Ella va a poner a prueba los conocimientos de todos aquellos participantes que se sientan listos y que digan, ¿sabes qué? Yo puedo identificar de qué año es esa foto de Harry Styles. Si tú me pones una imagen, yo te sé decir ese videoclip, ¿cómo se llama? Imagínate, también vamos a tener por ahí una trivia. Son tres fases en donde vamos a conocer quién de los participantes, de los que están aquí, de los que ya están listos y con toda la actitud viviendo esta primer listening party de los 40, pues vamos a ver quién de ellos va a ser el afortunado que se va a llevar un pase doble y que se va a ir a disfrutar de Harry Styles desde la Ciudad de México. Imagínate. Oye, pero también si fue en este viernes, dice, ¿sabes que yo quiero disfrutar, yo quiero tomar un drink, yo la quiero pasar súper bien? Lo puedes hacer, porque ¿qué crees? Es entrada libre, lo único que sí, no vas a poder participar en las dinámicas que tendremos durante toda la noche para ganar tus boletos para Harry Styles desde la Ciudad de México, pero puedes venir a disfrutar. Y además te voy a contar de una promo que está increíble. 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Eso está súper bien, así que si tú andas por aquí o también si nos estás escuchando, esto apenas inicia, la música está increíble, la energía está a tope, así que puedes lanzarte en este momento a Washington 422, aquí a Tónico Barra de Café, porque la noche apenas inicia. Más adelante vamos a regresar contigo y te vamos a tener más detalles de todo lo que está pasando en esta primer listening party de los 40 desde Tónico Barra de Café. Yo soy Hanna Hilara, sigues escuchando la radio de los conciertos.
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0: La temperatura, 29 grados.
1: 8-2.
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2: 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Ay, amigos de los 40, ¿cómo están? Oigan, ¿qué creen? Estamos ya iniciando ahora sí con las dinámicas. De hecho, acaba de pasar una de las dinámicas más fuertes de esta noche. Yo soy Ana Maite, estamos en la listening party de Harry Styles aquí en Tónico Barra de Café en Washington, esquina Grijalva. Y fíjense nada más, ya se acaba de ir el boleto doble para el concierto de Harry Styles en la Ciudad de México. Y nuestra ganadora la tenemos justamente por acá. ¿Cómo estás? ¿Cómo te sientes?
3: Bien, emocionada. Bueno, nerviosa.
2: ¿Por qué nerviosa? Yo estoy segura, digo, a ver, te lo ganaste, entonces te sabías todo.
3: Ay, no, es que yo dije, yo manifestando me puse a estudiar. Yo, la verdad, les voy a ser sincera, me puse a estudiar desde hace mucho. Yo estaba, desde que salió, yo dije, me tengo que saber todo.
2: A ver, tú eres Alexia, ¿verdad? ¿Quién es esta chica que viene por acá contigo? ¿Cómo te llamas?
4: Astrid.
2: Astrid, ¿y ella es la que te va a acompañar entonces al concierto?
4: Yo vengo de apoyo moral, chicos.
2: Ah, ¿y con quién te vas a ir entonces?
3: Mi mamá.
2: ¿Con tu mamá te vas a ir?
3: Se llama Vanessa.
2: Mi querida Vane, pues felicidades. Mira, tu chiquilla estudió tanto, manifestó tanto que se llevó este boleto doble para el concierto de Harry Styles aquí en la Ciudad de México, aquí en esta listening party. Y aparte, le estaban cantando a las mañanitas, ¿eh? Entonces, básicamente viene siendo tu regalo de cumpleaños, querida Alexia.
3: Yo emocionada. Digo, en shock.
2: No, definitivamente la vemos en shock. Pero miren, esto ya les dije, ya tuvimos la primera dinámica, pero todavía tenemos boletitos, ¿eh? Todavía hay boletitos por acá que regalar, todavía hay dinámicas que realizar. Y si tú nos estás escuchando y andas por acá cerquita de Tónico Barra de Café en Washington, esquina Grijalva, entonces lánzate a esta listening party porque puedes todavía disfrutar de la música de Harry Styles, de One Direction, aparte del ambientazo que ya tenemos por acá y de bebidas riquísimas y muy refrescantes. Así que muchas felicidades, Alexa, por tu boleto doble.
3: Gracias.
2: Y ustedes ya saben, quédense aquí con nosotros, sigan pues todo lo que vamos a vivir en las redes sociales @los40veracruz. Yo soy Ana Maite, los dejo con más aquí en la radio de los conciertos.
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0: temperatura, 28 grados.
1: Las 9. 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

lista para acompañarte a terminar una nochecita más. Hoy viernes 24 de julio, al fin es viernes y te invito a que te quedes hasta las 11 de la noche porque tengo muchísimo que contarte y muy buena música con la que acompañarte. Sube una story, etiquétanos @los40veracruz. A mí me encuentras como @UrsulaHerrera. Muéstranos desde dónde nos estás escuchando para que sepamos a quién estamos acompañando y también chécate en redes todo lo que tendremos próximamente para ti aquí en Los 40. Te dejo con más música, pero no te despegues de Los 40 Veracruz.

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1: Son las 9:11.

contigo en los 40, Veracruz, y te voy a contar el chismecito de la semana, porque en redes parecía que ya estábamos viendo el nacimiento de una nueva rivalidad entre Belinda, Dana y Kenia Os, pero resulta que la historia no es exactamente como nos la pintaron. Todo comenzó porque desde el año pasado las tres habían emocionado mucho a sus fans anunciando una colaboración que muchos bautizaron como el Blackout mexicano, con esto haciendo referencia a aquella icónica colaboración entre Emilia Mernes, Tini y Nicki Nicole, pero de Argentina. Era el sueño de cualquier fan del pop mexicano. Belinda, Dana y Kenia en una sola canción. Y pasó el tiempo y la canción nunca llegó. Kenia Os explicó hace muchísimo que ese proyecto estaba detenido por temas administrativos entre las disqueras. Y Dana confirmó que efectivamente eran cositas administrativas. O sea, el tema seguía vivo, la intención también, pero estaba congelado por cuestiones ajenas a ellas. Y hasta ahí todo iba relativamente tranquilo. El problema llegó cuando Belinda dio una entrevista hablando de la colaboración que sí lanzará con Dana y comentó que en México casi nunca se juntan dos grandes estrellas del pop porque muchas veces los egos terminan siendo más grandes que los proyectos mismos. Y esa frase hizo que las redes explotaran. Muchos fans de Kenia interpretaron que Belinda estaba ignorándola y sobre todo porque ellas dos ya tienen una colaboración juntas. Así que comenzaron con los comentarios, las teorías y por supuesto las peleas entre fandoms. Y por si eso no fuera suficiente, empezó también a circular un video grabado durante un partido de la selección mexicana donde Belinda y Kenia aparecen en palcos muy cercanos sin siquiera saludarse. Y bastaron unos segundos de ese video para que en las redes todo el mundo dijera ya están peleadas. Y aquí viene el giro de la historia porque ya salieron a aclararlo. Belinda dijo que ella quiere muchísimo a Kenia, que le tiene un profundo respeto y que tienen una relación muy bonita. Incluso recordó que juntas lanzaron una canción y dejó comentarios muy cariñosos en redes sociales, pues para demostrar que en realidad no existe ninguna enemistad. Y cuando parecía que todo ese tema ya se iba a apagar, aparece Dana y lo revive. Ella publicó un mensaje pidiéndole a todo el mundo que dejaran de alimentar el odio, recordando que las tres son compañeras y que no vale la pena crear rivalidades donde no las hay, porque al final quienes terminan desgastándose son los mismos fans, estamos de acuerdo, ¿no? Así que por ahora pareciera que toda esa polémica existió mucho más en internet que en la vida real, y aunque no hay nada oficial y la colaboración entre las tres sigue detenida por temas administrativos, eso sí, los fans siguen cruzando los dedos para que algún día ese blackout mexicano, como le llaman, por fin vea la luz, porque si algo quedó clarísimo es que las ganas de escuchar a las tres juntas siguen intactas. ¿Tú qué opinas de esto? Seguimos con más aquí en Los 40. Querido.

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4: 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Todo cambió cuando con 13 años viajó a Barcelona acompañado por su papá. 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
5: Creció en una familia con muchas dificultades económicas en Madeira y con apenas 12 años dejó su casa para mudarse solo a Lisboa e ingresar en la Academia del Sporting de Portugal. ¡Una locura! Mientras estaba persiguiendo su sueño, Cristiano Ronaldo tuvo la preocupación de ayudar a su familia. 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
4: Esta absoluta leyenda del fútbol vivió en carne propia la guerra de independencia de Croacia siendo apenas un niño. Perdió a su abuelo en el conflicto y pasó su infancia como refugiado junto a su familia. Pero fíjense en esto, entre hoteles y una guerra que lo rodeaba, el tipo nunca de los nunca dejó de jugar fútbol. ¿Y cuál fue la recompensa? 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
5: Uy, esta historia sí me llega al corazón, porque cuando llegó a Tijuana, su papá buscaba una escuela y Gil solo hacía una pregunta: ¿a quién me van a dejar entrar con mi balón? Hoy, Gilberto Mora Morita es una de las mayores promesas del fútbol. Creo que esta historia, de la mano de la de Raúl Jiménez, quien estuvo cerca de la muerte por una fractura de cráneo, que anotó pues más de un gol en esta Copa Mundial, son historias que nos inspiran aquí en nuestro país.
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contigo en los 40 y te cuento que se están cumpliendo 6 años del lanzamiento sorpresa de Folklore, uno de los álbumes más importantes de la carrera de Taylor Swift. ¿Lo habías escuchado? Lo más curioso es que este lanzamiento nadie lo veía venir. Era julio de 2020, estábamos en plena pandemia, encerrados en casa con muchísima incertidumbre, y de repente Taylor aparece en redes diciendo: esta noche sale un nuevo álbum. Así, sin meses de promoción, sin sencillos previos, sin espectaculares por toda la ciudad, y unas horas después, el mundo entero estaba escuchando Folklore, y lo que más sorprendió no fue solo que sacara un disco de la nada, sino que cambió completamente su forma de hacer música. Veníamos de una Taylor super pop, con Lover, llena de colores, canciones románticas, mucho brillo, y en Folklore todo era distinto: guitarras acústicas, piano, sonidos indie, bosques, cabañas, lluvia y sobre todo historias. Porque Taylor dejó de escribir únicamente sobre ella y comenzó a crear personajes completos. Ahí nacieron canciones como Cardigan, August, Betty, que forman un mismo triángulo amoroso contado desde distintas perspectivas. Era como leer una colección de cuentos convertidos en canciones. Y ese álbum también nos presentó una faceta mucho más madura como compositora. Trabajó a distancia con Aaron Dessner y Jack Antonoff y experimentó con narrativas en tercera persona, dándose la libertad de escribir sin pensar en si una canción iba a pegar o no. Y el resultado fue tan bueno que terminó ganando el Grammy al álbum del año y convirtiéndose en uno de los proyectos más aclamados de toda su carrera. Y creo que el verdadero legado de Folklore va más allá de los premios, porque para mucha gente, este disco se volvió el soundtrack de un momento muy extraño en sus vidas. Mientras el mundo estaba detenido, Taylor encontró la manera de acompañar a millones de personas con canciones tranquilas, melancólicas y llenas de imaginación. ¿Lo llegaste a escuchar en su momento? ¿Lo recuerdas? Seguimos con más música, no te despegues de los 40 Veracruz.

Sigo contigo en los 40 Veracruz y hoy hay récords que parecen imposibles de romper y luego llega alguien como Kylian Mbappé y nos recuerda que el fútbol siempre encuentra la manera de escribir nuevos capítulos. Porque aunque Francia no consiguió llegar a la gran final de este torneo más importante en todo el mundo, Mbappé sí logró algo que ya quedó para los libros de la historia. Se convirtió en el máximo goleador histórico de esta competencia, superando nada más y nada menos que a Lionel Messi. Y eso no es cualquier cosa, piensa que estamos hablando de Messi, un jugador que durante años cargó con la presión de todo un país, que disputó varias ediciones de este mismo torneo y que terminó conquistándolo, dejando una marca que muchos creían que iba a durar muchísimo tiempo. Pero Mbappé llegó con otra historia y desde que apareció con apenas 19 años, sorprendió al mundo entero por su velocidad, su capacidad para definir y esa frialdad que tiene en la cancha. Hay jugadores que necesitan tiempo para adaptarse a escenarios grandes y Mbappé parece disfrutar justo de ese momento donde millones de personas lo están observando. Y con los goles que consiguió en esta edición de ese torneo, alcanzó una cifra histórica, dejando atrás el récord de Messi. Lo mejor de todo es que él sigue siendo muy joven, entonces si mantiene ese nivel y llega a estar en una edición más de ese torneo, el récord podría crecer todavía mucho más. No solamente rompió el récord, podría poner una marca mucho más difícil de alcanzar para las siguientes generaciones. Y aquí es donde empieza el debate que tanto le gusta al mundo del deporte, porque en redes ya comenzaron las comparaciones. Que si Mbappé ya superó a Messi, que si eso lo convierte en el mejor, que si los récords individuales pesan más que los títulos, pero bueno, la realidad es que el fútbol nunca ha sido tan sencillo. Ambos pertenecen a generaciones completamente distintas, han jugado contextos muy diferentes y cada uno ha dejado su propia huella. Messi redefinió durante casi 2 décadas la forma de entender el juego y Mbappé, por su parte, representa una nueva generación explosiva, rápida y con una mentalidad competitiva impresionante. Y al final, más que hablar de quién es mejor, creo que estamos siendo testigos de algo muy especial y es el momento en que una nueva generación empieza a tomar la estafeta de los grandes nombres que marcaron a una época. ¿Tú qué opinas de esto? Seguimos con más No Te Despegues de los 40 Veracruz. 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

Estoy de regreso contigo en los 40 y hagamos un viajecito en el tiempo, porque hablar de Gloria Trevi es hablar de una de las figuras más polémicas, pero también más influyentes del pop mexicano. Y es que desde finales de los años 80 rompió todos los esquemas. Mientras la mayoría de las artistas seguían una imagen mucho más tradicional, Gloria aparecía con el cabello alborotado, las medias rotas, una energía desbordante y canciones como Doctor Psiquiatra, Pelo Suelto, Zapatos Viejos, convirtiéndose rápidamente en un símbolo de rebeldía para toda una generación. Pero su historia dio un giro que todos conocemos. Al inicio de los 2000, su carrera quedó marcada por un largo proceso legal y mediático relacionado con el llamado caso Trevi Andrade, un episodio que cambió por completo la percepción pública sobre ella y que sigue generando opiniones encontradas hasta el día de hoy. Y sin tomar partido en este tema que es tan complejo, lo cierto es que ese capítulo transformó profundamente su carrera, porque cuando regresó a la música lo hizo con canciones mucho más personales, donde hablaba de levantarse luego de las caídas, de la fortaleza, de volver a empezar. Canciones como Todos me miran dejaron de ser solo éxitos de pop para convertirse en himnos con los que muchas personas encontraron fuerza e identidad. Y con el paso de los años también se involucró en causas sociales, recibió reconocimientos por una trayectoria que ya supera las 3 décadas y con eso se ha ido consolidando como una de las artistas mexicanas más importantes de la música en español. Vámonos con más música, no dejes de escuchar Los 40, la radio de los conciertos. Si te dicen...

0: sigo contigo en los 40, Veracruz. Y levante la mano quien de chiquito soñó con ser un príncipe o una princesa. No te puedo ver, pero seguramente sí levantaste la mano. Y es que si hubo una película que nos hizo creer que eso podía pasar, fue El Diario de la Princesa. ¿La recuerdas? Luego de años de rumores de si se hace, siempre no, que espérate otro poquito, por fin tenemos nuevas noticias del Diario de la Princesa 3. Lo mejor es que estas noticias vienen directamente de Anne Hathaway, porque ella acaba de revelar que la historia ya dio un salto enorme y que el proyecto finalmente está avanzando de verdad. De hecho, dijo que el guión ha evolucionado muchísimo y que ya pueden visualizar hacia dónde quieren llevar esta nueva etapa de Mia Thermopolis. O sea, ya no estamos hablando nada más de una idea, sino de una película que poco a poco ya está tomando forma. Y eso emocionó muchísimo a los fans, porque aceptémoslo, ya habían pasado tantos años que muchos pensábamos que Genovia se iba a quedar solamente en nuestros recuerdos. Pero aquí viene lo más interesante, y es que Anne también dejó clarísimo que ella no quiere hacer una tercera película solamente por la nostalgia. No, no buscan repetir esa fórmula de hace 20 años y mucho menos vivir de los recuerdos. Quieren contar una historia que tenga sentido para quienes crecieron viendo a Mia, porque nosotros también crecimos con ella. Y eso es justamente lo que necesita esta saga, porque Mia ya no puede seguir siendo aquella adolescente insegura que de la noche a la mañana descubrió que era una princesa. Han pasado ya más de 2 décadas. Imagínate todo lo que pudo haber vivido el personaje como reina, los retos de gobernar un país, las decisiones difíciles, cómo cambió su vida y, por supuesto, qué pasó con la historia de amor. Y bueno, todos estamos esperando con ansias más noticias, y apenas tenga algo nuevo que contarte, yo voy a ser la primera en decírtelo aquí con toda la emoción del mundo. Seguimos con más música, no te despegues de los 40 Veracruz.
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6: 10:33 de la noche.

regreso contigo en los 40. ¿Y alguna vez has pensado que el verdadero terror ya no vive en las casas embrujadas, sino en internet? Porque justamente de eso habla Obsession, una película que se está convirtiendo en uno de los fenómenos cinematográficos más grandes de este año, y no solamente porque da miedo, sino porque el monstruo de esta historia podría estar sentado junto a nosotros viendo TikTok. Te cuento el chisme: la película sigue a Bear, un chico que lleva años enamorado en secreto de su mejor amiga, y un día encuentra un objeto misterioso que le concede un deseo, y él, sin pensarlo mucho, pide que ella se enamore perdidamente de él. Suena como la típica comedia romántica, ¿no? Pues no, porque el deseo sí se le cumple, pero de la peor manera posible. Ella deja de estar enamorada y comienza a obsesionarse con él. Lo sigue, controla cada uno de sus movimientos, invade su vida y convierte el amor en algo completamente asfixiante. Y ahí entendí por qué tanta gente está hablando de esta película. Porque en realidad no trata de monstruos, trata de algo muchísimo más cercano, de las relaciones tóxicas, de la necesidad de controlar a alguien, de creer que amar significa poseer, y de cómo las redes sociales incluso han hecho que muchas veces confundamos la obsesión con el romanticismo. Porque ¿cuántas veces hemos visto comentarios como "si no estás obsesionado conmigo, aquí no es"? O videos donde romantizan revisar el celular de tu pareja, saber dónde está todo el tiempo, o pensar que los celos son una prueba de amor. Pues Obsession toma todas esas ideas y las convierte en una película de terror. Lo más impresionante es que su director, Corey Barker, tiene apenas 26 años y viene de crear contenido en YouTube. Y tal vez por eso esta película conecta tan fácil, porque entiende perfectamente cómo funciona el internet, cómo idealizamos las relaciones y cómo a veces las historias de amor que consumimos terminan deformando nuestra idea de lo que significa querer a alguien. Y bueno, muchos críticos dicen que Obsession no da miedo por los sustos, sino porque te hace pensar: ¿y si alguna vez yo también confundí el amor con la necesidad de controlar? Imagínate qué locura. Es de estas películas que cuando las terminas te dejan pensando y pensando una y otra vez. ¿Ya la viste? Si no, tienes una recomendación más para este fin de semana y luego me cuentas qué te pareció. Continuamos con más aquí en Los 40.

ahorita la radio de los conciertos, pero ya llegamos al momento de despedirnos y me voy no sin antes agradecerte por haberme dejado acompañarte a terminar una nochecita más. Hoy viernes 24 de julio y también toda la semana entre mucha información y muy buena música. Recuerda seguirnos en redes sociales, @los40veracruz, en Facebook, en Instagram, en TikTok. Checa todo lo que se viene próximamente para ti. A mí me encuentras como @UrsulaHerrera. Y ahora sí me despido, que tengas una excelente noche, que pases un increíble fin de semana. Nos escuchamos nuevamente el lunes en punto de las 4 de la tarde. Y oye, no olvides subir el volumen a todo lo que te hace feliz. Muchísimas gracias a Rafa en operación, a César en producción. Yo soy Úrsula Herrera y me acabas de escuchar en Los 40.

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7: Beyoncé en el 2013 hizo el show del Super Bowl y colaboraciones que dijimos nunca vimos venir, que se aparecieran las Destiny Child.
4: Número 2.
7: Eminem y Elton John en los Grammys 2001. Eminem estaba siendo cancelado porque tenía canciones bastante homofóbicas. Y tras volteón que se da porque aparece encima del escenario con Elton John.
4: Número 1.
7: Esta todavía no sucede, pero está a punto de ocurrir.
6: Órale.
7: Belinda y Danap.
8: ¡Wow!
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0: 11:39.

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18: ¿Cómo están? Soy Claudia Mejía. Un nuevo episodio de Ya Oíste. En esta ocasión vamos a hablar de demencias y viene a mi cabeza cuando mi mamá de repente se le olvida algo de ¿a qué vine? Ya me va a dar el ice. Pero realmente pues es algo que decimos, ¿no? Comúnmente, y no sabemos si en realidad sea un factor para que nos dé algún tipo de demencia, ¿no? Y nada más lo decimos al aire, pero pues puede ser que sea más complejo que eso, ¿no? Entonces hoy tenemos a la doctora Cecilia Acosta, ella es neuróloga.
19: Hola Claudia, muy bien, muchas gracias por la invitación. Fíjate que es algo muy cotidiano, ¿no? Todos cuando tenemos esta tendencia a olvidar algo, siempre estamos pensando en una enfermedad como el Alzheimer. Uh-huh. Y resulta que nosotros que nos dedicamos a esto, que somos neurólogos y cotidianamente evaluamos pacientes, pues es un tema muy común, pero poco valorado por las personas, porque pensamos que es algo natural y normal uh-huh. olvidar cosas en algún momento determinado.
18: Cuando vamos al refri y decimos, ay, ¿ya que vine?
19: Sí, fíjate que también hay un tip. Hay un tip. Cuando yo voy al refri y voy a una cosa y no recuerdo y me regreso y después me acuerdo, ahí diríamos que es algo natural, es okay. algo normal. Cuando no me vuelvo a acordar, ahí tenemos un foco rojo prendido.
18: Red flag de aguas, ¿no?
19: Hay que evaluar esta parte. Y tal vez la principal sospecha no solo el olvido como tal, sino el impacto que tiene en nuestra vida diaria. ¿Cuántas veces me sucede? ¿Cuántas veces dejé de hacer una cosa porque lo olvidé? Y no es la primera vez, me está sucediendo cotidianamente, recurrentemente.
18: También es algo degenerativo, ¿no? Es como cuando decimos, ya estoy grande, ya se me están olvidando las cosas.
19: Fíjate que tocas un tema muy importante, la edad. Un tiempo, no hace mucho tiempo, todavía se utilizaban términos como la demencia senil, y entonces se le atribuía al proceso de envejecimiento exclusivamente la pérdida de memoria. Y ahora sabemos que esos términos ya son obsoletos, no se utilizan, y que puede haber personas que no tan seniles que puedan presentar síntomas relacionados con un deterioro cognitivo. De hecho, el término de demencia sigue siendo un término fuerte. Ha cambiado su nomenclatura en la actualidad. Hablamos de deterioro cognitivo. Y el deterioro cognitivo se puede presentar a cualquier edad. No necesariamente tendríamos que ser seniles, pero no todas las demencias son enfermedad de Alzheimer. Existen algunos tipos particulares, las podríamos dividir en aquellas enfermedades que irremediablemente progresan y que tienen un carácter degenerativo. Y habrá algunos deterioros cognitivos que son secundarios, por ejemplo, un trastorno tiroideo. ¿Qué? Obviamente lo más impactante son aquellas enfermedades en donde irremediablemente el paciente va perdiendo no solo su capacidad de memoria, su capacidad de lenguaje, la capacidad de reconocer personas, la capacidad de autocuidado. Y entonces ese tipo de enfermedades son realmente devastadoras porque van progresando y afectando no solo al que padece el problema, sino al entorno.
18: ¿Cómo llegamos a eso? O sea, ¿en algún momento todos podemos tener cierto tipo de deterioro?
19: Sí.
18: Ya en la adultez, en la vejez.
19: Sí.
18: ¿O cómo llegan las personas? ¿O es genético? ¿Cómo es?
19: Okay. Todos, por tener un cerebro, tenemos susceptibilidad. Tenemos un riesgo al nacer de poder tener cualquier enfermedad del sistema nervioso central, porque tenemos el órgano principal que es el cerebro. Pero si yo tengo un familiar directo con algún padecimiento, como este tipo de enfermedades degenerativas que van progresando con el tiempo, pues mi riesgo se incrementa. Pero si yo, aparte de tener este riesgo genético por tener un familiar directo enfermo, pero aparte yo soy diabético, hipertenso, tengo problemas con mi peso, tengo problemas auditivos y no escucho bien, o tengo malos hábitos, no hago dieta, no hago ejercicio. De hecho, en la actualidad sabemos, y eso ya está más que estudiado, el 56% de los pacientes que tienen alguna demencia degenerativa tipo Alzheimer, por ejemplo, el 56% puede ser prevenible.
18: ¿Cómo es vivir con demencia?
19: Imagina que una persona no sepa dónde vive, quién es, en dónde está, que olvide quién es su esposo, sus hijos, y que aparte no pueda tener una posibilidad de sobrevivir y que dependa de terceros para eso. No son capaces de bañarse porque olvidan cómo bañarse. Olvidan cómo ponerse la ropa, se llaman apraxias, olvidan todo este acto motor de ponerte una camiseta, un pantalón, cómo ir al baño. Y todas estas cuestiones van a generar una dependencia de terceros y que el que cuida pues va a tener que hacer todas esas actividades para poder mejorar la calidad de vida de los pacientes. La invitación es que nos volteemos a ver y identifiquemos, ¿no? Y a veces mucha gente se asusta, porque he tenido pacientes que dicen, doctora, se me olvidan las cosas. Y a veces puede suceder que estén deprimidos, que no duerman bien, que tengan ansiedad, y la ansiedad provoca problemas de concentración, entonces los tranquilizamos, los evaluamos y concluimos. Pero en algunos casos, pues obviamente no son conscientes de lo que sucede, y en la mayoría nosotros podríamos decir, me está fallando esto, voy a hacerme evaluar, porque aparte pues tengo malos hábitos, y a veces el que nos corrijan esos malos hábitos cuesta mucho trabajo, y a veces haciendo eso es suficiente pues para poder retomar nuestra vida normal sin que estemos en peligro de desarrollar algún tipo de demencia.
18: como profesional de la salud, ¿qué les dirías a las familias que están enfrentando esto?
19: Fíjate que sí es un tema muy difícil. Primero es la cuestión de la aceptación. Generalmente el familiar es el más renuente a pensar que algo está pasando y hay una especie de negación inicial. ¿Qué se tiene que hacer? Bueno, el cuidador tiene que entender qué es lo principal. Dormir bien, comer bien, para que pueda sentirse fuerte para cuidar a una persona que requiere el cuidado como el de un niño. ¿Qué decirle a un cuidador? Primero, que la enfermedad es crónica y progresiva, y que irremediablemente va a tener esta progresión, y conforme pasan las etapas de evolución, va a haber un mayor impacto en la dependencia de terceros para sobrevivir, y por lo tanto que el paciente tiene que irse programando y dosificando, y que tiene que generar una red de apoyo. A veces es la misma familia la red de apoyo. Hacer fuerte al cuidador, darle la información para que cuando suceda alguna complicación puedan resolver inmediatamente.
18: Aunque, por ejemplo, la familia lo sepa, siempre hay contextos complicados, ¿no?
19: Sí.
18: Entonces no es como que, así ya lo sé, voy a ayudar, voy a ver, nos vamos a organizar. No siempre pasa.
19: Fíjate que yo lo que hago es reunir a la mayoría de las personas que pudieran estar en contacto directo para decirles, ustedes, estamos en un barco y vamos a remar siempre para el mismo lado. Porque no sé si te ha pasado, Claudia, que hay personas que tienen diferentes formas de pensar.
18: Sí.
19: Y entonces dicen, no, es que yo creo que mejor no le des medicamento porque eso creo que no. Y yo me da miedo que le des esto porque fulanita le dio tal. Entonces hay una serie de opiniones que lo único que pasa es que todo el mundo se confunda. Y por eso nosotros tenemos que estar ahí como llevando la batuta. Esto se hace, cuiden esto, trabajen en eso. Doctor, es que tengo miedo porque este medicamento leí tal cosa. No tengas temor. Vamos a trabajarlo, vamos a hacerlo. Y si todos remamos por el mismo rumbo, entonces no va a haber esta familia fragmentada, fracturada, porque todos tienen opiniones diferentes. Y el único que pierde es el paciente. En la actualidad, los servicios de salud en el ISSSTE se han abierto para que el paciente, independientemente del lugar donde vive, si él tiene una necesidad por un trastorno de memoria, pueda acudir en el servicio de neurología donde esté disponible, independientemente de la zona. Esto del programa de salud mental es maravilloso.
18: El correo es saludmental@iste.gob.mx. Doctora Cecilia, muchísimas gracias. Fue muy tranquilizadora, yo creo que para varias personas que nos están escuchando.
19: Sí, Claudia, yo te agradezco mucho que toques estos temas porque son de tanta relevancia y tanta importancia que yo aprecio mucho.
18: Muchísimas gracias, doctora.
19: Gracias a ti, Claudia. Saludos a tu audiencia.
18: Gracias. Ella es la doctora Cecilia Acosta. Yo soy Claudia Mejía. Nos vemos en un siguiente episodio. Bye.
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4: La temperatura, 26 grados.

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0: Revista del Consumidor Radio.
1: ¿Margarina o mantequilla? Aunque pueden parecer iguales y usarse para preparar muchos alimentos, tienen diferencias importantes.
0: Su origen, composición y características no son las mismas. Por eso, antes de elegir, infórmate con el estudio de calidad que Profeco les hizo a estos productos.
1: Y en la sección Consuminis, descubrirás una nueva forma de consumir sin tener que gastar. Intercambia, juega y comparte.
0: Una forma sencilla de aprovechar todas esas cosas que hace mucho ya no usas, que están en buen estado y que otra persona puede estrenar.
2: Revista del Consumidor.
1: El Laboratorio Nacional de Protección al Consumidor analizó 43 productos, 28 mantequillas y 15 margarinas para conocer su calidad y verificar que cumplan con la información que ofrecen.
0: Pero antes de conocer los resultados, la química Margarita Gómez Sánchez nos explica qué diferencia una mantequilla de una margarina.
3: Hola, ¿qué tal? Soy la QFD Guadalupe Margarita Gómez Sánchez y estamos en el Laboratorio Nacional de Protección al Consumidor. Y aquí realizamos el estudio de calidad de margarinas y mantequillas. Bueno, una de las grandes dudas que surge como consumidores es la diferencia entre mantequillas y margarinas. Fundamentalmente es el origen de sus grasas. Las mantequillas provienen de leche, básicamente de crema de leche, y en este caso pues son grasas saturadas, por lo mismo. Tienen un aproximadamente de 80% de grasa. Pero bueno, también podemos encontrar algunas vitaminas como la A, la E, la D y calcio. En cambio, por ejemplo, las margarinas, su origen es vegetal. Provienen sus grasas de aceites vegetales. Pero para que puedan tener la consistencia que conocemos, necesitan llevar un proceso. En ese proceso, algunos de nuestros productos pueden llegar a presentar grasas trans. Aunque bueno, la otra contraparte es que llegan a tener 60% de grasa.
1: Se analizaron 28 mantequillas y 15 margarinas. La mayoría declara que no contiene sal.
0: ¿Qué pruebas se aplicaron?
3: Las pruebas que se realizaron fue información al consumidor, contenido neto, cantidad de agua, la cantidad de grasa, el tipo de grasa, la cantidad de sal presente y en este caso también el contenido energético que proporciona.
1: Se revisó que cumplan con los requisitos de información comercial y que ésta sea verdadera. Deben indicar, entre otros,
0: marca, denominación, contenido neto, lista de ingredientes, fecha de caducidad, alérgenos y leyenda de conservación.
1: Pasaron por la báscula, pero ¿para qué se realiza esta prueba?
0: Para comprobar que el producto contenga la cantidad indicada en su etiqueta. Las personas consumidoras tienen derecho a recibir información clara, veraz y comprobable.
1: Otro punto importante fue conocer qué tipo de grasa contienen.
0: Al ser la grasa el ingrediente principal y el elemento que determina si un producto puede llamarse mantequilla o margarina, se verificó que correspondiera con su denominación, grasa de leche en las mantequillas y aceites vegetales en las margarinas.
1: También se revisó el contenido de sodio. Aunque es un mineral necesario para el organismo, consumirlo en exceso puede relacionarse con problemas de salud.
0: ¿Y qué hay del aporte calórico?
1: De manera informativa, se calculó su contenido energético tomando como referencia que cada gramo de grasa aporta 9 kilocalorías.
0: Estos fueron los resultados.
3: Los resultados obtenidos en general fueron buenos, en este caso cumplieron con el contenido neto, el tipo de grasa, la cantidad de sal, salvo un producto que a lo mejor no cumplió con la cantidad necesaria para poderse denominar como margarina. Pero bueno, vamos a ver los resultados para que ustedes tomen sus propias decisiones.
1: Dos productos de la marca Lurpak se denominan mezcla de mantequilla con aceite de canola. Al no corresponder a una mantequilla o margarina, no cuentan con un estándar de calidad específico que los regule.
0: Un producto de la marca Gloria no debería llamarse mantequilla porque no cumple con el mínimo de grasa requerido por el estándar de calidad.
1: Y un producto de la marca Table Made no tiene la grasa suficiente para denominarse margarina.
0: Haz un consumo informado.
3: Algunas de las recomendaciones que podemos darles al momento de que ustedes van a hacer sus compras es que chequen que realmente su producto esté en refrigeración, que esté el envase en condiciones óptimas, que la fecha de caducidad está en tiempo y al tiempo de uso que le vayan a dar. También decidir si su producto que van a consumir lo necesitan con sal o sin sal, de acuerdo a lo que van a preparar. En este caso también es importante que cuando ustedes pongan su producto en su recipiente sartén, tenga una temperatura baja, puesto que si es muy alta puede llegar a quemarse o tomar coloración o sabor desagradables.
1: Recuerda que tanto la mantequilla como la margarina son productos con alto contenido de grasa. Las mantequillas contienen principalmente grasas saturadas y las margarinas suelen contener grasas trans, por lo que se recomienda moderar su consumo.
0: Consulta el estudio de calidad de mantequillas y margarinas en la Revista del Consumidor en su edición impresa o digital.
1: Porque un consumo saludable empieza con decisiones basadas en información veraz.
0: Ahora te daremos unas ideas para que las niñas y los niños se diviertan y puedan tener las cosas y juguetes que desean sin necesidad de gastar.
2: Revista del Consumidor.
1: ¿Te imaginas regresar a casa con un libro nuevo, un rompecabezas o ese juguete que llevabas meses buscando sin gastar un solo peso?
0: Sí se puede. Solo necesitas algo que ya no uses y muchas ganas de intercambiar.
1: Es una gran forma de conseguir cosas que te gusten. Además de ser divertida, ayuda a cuidar tu bolsillo y también al planeta.
0: ¿Has escuchado hablar del trueque?
1: Es una opción para el consumo cotidiano, sustentable y comunitario.
0: Es un intercambio. Tú das algo que ya no usas, pero que está en buen estado, y recibes otra cosa que alguien más ya no necesita.
1: Puede ser un juguete, un libro, una historieta, una mochila, ropa que ya no te quede, o hasta un juego de mesa.
0: Por ejemplo, imagina que tus patines ya no te quedan, pero una amiga tiene el libro que tanto querías leer. ¡Los dos ganan!
1: Lo mejor es que no necesitas gastar dinero para llevarte algo nuevo a casa.
0: Organizar un trueque o intercambio es muy fácil. Invita a tus amigas y amigos y pídeles que busquen objetos que ya no utilicen, pero que todavía estén completos y en buen estado. Eso sí, hay que limpiarlos hasta que luzcan bonitos.
1: Recuerda que un buen intercambio debe ser justo. Entrega únicamente cosas que tú también aceptarías recibir.
0: Además de divertirse, estarán dando una segunda vida a muchos objetos que, de otra forma, podrían quedarse olvidados en un cajón.
1: Eso ayuda a generar menos basura, aprovechar mejor los recursos y consumir de manera más responsable.
0: Y quién sabe, quizá descubras un libro que se convierta en tu favorito. Un rompecabezas que nunca habías armado o ese juguete que llevabas tiempo buscando.
1: Porque no siempre lo mejor es comprar algo nuevo. Muchas veces, compartir e intercambiar también es una gran opción.
0: Eso sí, para organizar el trueque, pide el apoyo de una persona adulta de confianza.
1: Reunirse, jugar, compartir y cuidar el planeta.
0: Todo al mismo tiempo.
1: Revista del Consumidor. 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
1: En la edición 593 de la Revista del Consumidor, tenemos contenidos para todos los gustos. Y si quieres darte un chapuzón, consulta nuestra sección de Brújula de Compra.
0: Recabamos los precios de acceso a parques acuáticos o balnearios ubicados en 9 entidades del país para conocer los costos y características de los servicios incluidos en pases de un día sin hospedaje.
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0: Llámanos al 5555-688722. 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

0: arranca. Arrancamos. ¿Cuál es tu emoji favorito?
1: ¿Sabes qué? O sea, yo crecí como tía. O sea, los de risas. O sea, las risas son los míos.
0: ¿Ah, sí?
1: Sí, sí, pero muchos. O sea, no está como, ay, qué cool. No, la verdad no.
0: A mí el duraznito. El duraznito.
1: Ah, sí.
0: El chango.
1: Mira.
0: La berenjena, algunos, ¿no?
1: Ah, me imagino.
0: Pero, ¿sabes? El changuito el tapándose los
1: coreano.
0: Ojos también.
1: Ah,
0: el corazoncito coreano es nuevo, ¿no?
1: Ese es de los nuevos. No, así tan nuevo, no, pero el corazoncito coreano sí también lo uso. Lo uso mucho.
0: Yo uso mucho el gatito qué? Gritando. Es como un gatito amarillo, ¿no? Que grita así de emoción.
1: Ah, yo sé cuál, yo sé cuál.
0: Sí.
1: Me gusta, me gusta. O tengo otro que uso mucho, que es así como si fueran estrellitas, así como.
0: Pium, ah, poquito, ya.
1: Así como, pium,
0: pero ¿sabes cuál es el favorito de todos los yaparatianos?
1: ¿Cuál?
0: ¡El aguacatote! Hay emoji de aguacate. Ahorita vamos a llenar todas las publicaciones con puros emojis y sobre todo de aguacatote.
1: Me encanta, me encanta.
0: Aprovecho para pedirle a toda la gente que esté cumpliendo años o que van a cumplir años que nos manden sus nombres para las yaparanitas. Por favor, mándenlas al WhatsApp, que es el 55 49 35 24 41.
1: Ok, o bien que nos marquen al 55 51 66 8101, ¿va?
0: Eso, arrancamos ahora sí, mi Lion, música para bañarse. 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

0: en otros estados. Él nos tenía trabajando, teníamos hora de entrada, 8:30, más no de salida, podía ser hasta las 2 de la mañana nos tenía cobrando en los pueblos. Cuando no, yo tenía compañeros cobradores.
1: Puros cobrones.
0: Cuando yo no tenía, no cumplían con la meta establecida,
2: claro,
0: les llamaba insectos, imbéciles, inútiles. ¿Qué? Sí, así estaba de fuerte.
2: ¿Tipo?
0: Sí, la verdad que sí. Y pues resulta, para no hacerles el cuento largo, que empezó a robar él a la financiera y terminaron solo. Y ahora ya es un empleado más, como en ese momento era yo.
2: Claro, es que la vida da muchas vueltas, ¿eh? Lo cacharon. Sí, chale.
1: Oye, ¿y cuánto tiempo duró como jefe así, jefe mala onda?
0: Yo creo que como 2 o 3 años.
1: Órale, ¿y a ti te tocó que te insultara o te dijera algo así?
0: Sí, una vez me dijo, estás pensando de más. Y le dije, ¿sabes qué? Yo no tengo por qué aguantarte. Claro. Aquí está tu carro, aquí está el dinero de la empresa. Mándame a alguien, pero yo no tengo por qué estar tolerando este tipo de cosas.
1: Ah, ok. Ay, no, tú sí pusiste tus límites, ¿no?
2: Muy bien.
0: Sí, claro, no, pues no.
2: Sí, decía, claro.
0: No permito que me grite nadie de mi familia. O sea, ¿cómo crees que te voy a permitir a ti? Dice, estoy aquí por necesidad, pero no para estarte tolerando tus faltas de respeto. Dije, vente, hay que vernos acá. Estaba en ese entonces en Guanajuato. Ajá. Dije, hay que vernos acá, aquí te espero.
1: Puño limpio, solitos.
2: Di no a la violencia, pero bueno, estás violentado todo el tiempo por tu jefe. Chale.
0: Sí, ya cuando el sábado que fui a, porque los sábados era entrega de reportes y así, ya cuando fui a la oficina, me dice, oye, que es trabajo, que no lo tomes personal. Pues no lo hagas así, le digo, porque por teléfono si me hablas bien bravito, ya de repente, ya de frente a...
1: Órale, tú ya bien armado, ¿no? Ya sin playera tú, ¿no? ¿Qué hubo?
0: Sí.
1: Con el boxer puesto en la mano, ¿no?
0: Sí, sí, ya después de que lo corrieron, muchos ex empleados que trabajamos ahí, le estuvimos sacando, bueno, diciéndole, buscas trabajo, te podemos contratar, haciéndole bullying.
1: Y de ya pura grosería, ¿no? No, sí, se vale, no se vale esa forma, ¿eh? Bueno, vamos a quitarle el título a esta historia,
2: sí,
1: perdón.
2: Pues este
1: era un jefe muy, pero muy maltratador. Lo vamos a borrar y le vamos a poner ese güey con puro cobrón, ¿no? ¿Qué cobrón?
2: Órale. Ajá, ese jefe era un cobrón.
1: Cobrón. Te mandamos un abrazo.
0: Hombre, igualmente para ustedes es un gusto saber.

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0: ¿Quién habla? Ya párate.
1: Habla Janet.
0: ¿Cómo estás, Janet? ¿De dónde nos llamas?
1: Aquí de la Ciudad de México.
0: Muy bien, Janet. ¿Y qué onda? ¿Qué nos quieres contar? Felicitación, chisme, chistecito, lo que quieras.
1: No, les quiero platicar que en mi casa están prohibidísimas las mañanitas porque mi sobrino de 2 años se pone a llorar.
2: ¿Pero por qué?
1: Pero mis hijos hicieron una nueva modalidad y ahora cantan las llamaranitas en cada cumpleaños.
2: ¡Ay, qué buena onda!
0: ¡Increíble!
1: Son súper fans de ustedes, hijos, les encanta.
2: Muchas gracias. Gracias.
0: Qué lindo.
2: Abrazote.
0: Qué llamada.
2: Qué
0: me
2: buena
0: encanta,
2: onda.
0: Wow,
2: no, también
0: wow.
2: El otro día me comentaron, oigan, es que súbanla ya a Spotify, por favor. Y yo, espérate, o sea, ya. Y otra persona me dijo, empieza a monetizar, ¿qué te pasa? Y ya empiezan a reclamarme. Bueno.
3: Hola, ¿cómo están? Ah, no, esperen.
0: Ah, no,
3: muy,
0: no.
3: pero muy. ¡Buenos días!
0: Amo. Oye,
3: es que sabes que yo no tengo hijos.
0: Ajá.
3: pero yo siempre he querido hablar con ustedes y decir los escucho diario.
0: ¿Qué fregón?
3: Los escucho diario y cuando la gente habla yo solito en el coche. Muy pero muy.
0: No manches, te amo, cariño, qué bonito.
3: Habla Yair.
2: Muchas gracias, Yair.
0: ¿Dónde nos escuchas, Yair?
3: Ya ir el de las barras libres, Gabo. Ya quedamos, ¿eh?
2: Claro, armadísimo.
0: Okay.
2: Oye, qué buena onda, mi Yair. Y y cuando escuchas los chistes y que no tienes niños, dices, ay, qué bueno que no tengo niños, ¿no?
3: No tengo niños. No tengo hijos porque tengo una desviación sexual, ¿va? Pero pues sí, me encantaría tener
0: un hijo.
3: Una
0: desviación, dice. Claro que no. O sea, ¿cómo tú le llamas así? Te pasas.
3: Entonces, me encantaría tener hijos, pero pues no, la neta.
0: ¿Tienes perrijos?
3: Tengo tres perrijos y una gatita que es cieguita, entonces ya con eso es más que suficiente.
0: Qué bonito, sí. Enséñales a hablar para que marquen.
2: Sí.
0: Okay.
2: Oye, bueno, te mandamos un abrazote. Qué bueno.
3: Igual, les mando un abrazo, cuídense mucho, bye.
2: Acá estamos,
3: día.
2: Gracias, igualmente.
0: Ay, amo.
2: Saludos.
0: Ya.

0: Y del 2026 viajamos hasta el 1994. ¡Ah! Un día como hoy, pero de 1994, nació en Alexandria, Virginia, Kali Uchis, una de las artistas más influyentes del R&B y el pop latino de la última década. Yo me acuerdo que ella, pues sí sonaba, había hecho canciones con Snoop Dogg, pero literal, o sea, sí, masivo, se dio a conocer con Peso Pluma. ¿Les late que la escuchemos un poquito?
1: Por favor.
0: Igual que un ángel, Peso Pluma y Kali Uchis en el viaje retro.
1: Que comenzó su carrera de forma independiente con la mixtape Drunken Babble en el año 2012, pero fue con el EP Por Vida, justo tú decías, ¿no? Empezaba a hacer cosas, pero como que no pegaba tanto. Entonces, con su EP Por Vida y sobre todo con el álbum Isolation en 2018, cuando llama la atención de la crítica internacional, y entonces se vuelve un boom con su éxito internacional que llega en el 2021 con Telepatía, ¿recuerdan?
0: ¡Wow! Súper sonada en redes, ¿no? Telepatía, voy a hacerlo con hasta mi tía.
1: Sí, viral en TikTok, alcanzó el top 40 en Billboard Hot 100.
0: ¡Wow! Pues que suene Telepatía aquí en el viaje retro de Ya Párate los 40. Oye, desde entonces se ha considerado ya una de las artistas más influyentes, obviamente, y también el disco Red Moon in Venus trae grandes canciones como Orquídeas y Sincerely, así que es un gran material. Y también ganó un premio Grammy por la colaboración 10% junto a Icaitranada. Así que bueno, pues es parte ya de la escena musical. Kali Uchis celebrando su cumpleaños aquí en Ya Párate los 40. 17 de julio de 1994 nace Kali Uchis. Y de este año nos vamos al 2026. Agárrese.
1: Ay, Dios mío.
0: Oye, estuvo bueno acá.
1: Sí,
0: bien viajador con la Kali Uchis, oye.
1: Qué viajó.
0: Me mareé.
1: Sí, estuvo cañón. Y eso que no fueron tantos años, pero bueno.
0: No, imagínate.
1: Ya, toma agüita, respira.
0: Oigan, queremos que nos marquen, por favor, márquenos 55-5166-8101 o el
1: 800-00-610-00.
0: Viene operación dejando a la Bendy, pero pueden marcar para contar lo que ustedes quieran. El teléfono es suyo, así que denle, ¿eh? Estamos en Ya Párate los 40.

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6: Hoy sábado 25 de julio en 2002, dos integrantes de Destiny's Child, LaToya Lockett y LaTavia Robertson, resolvieron una demanda por la letra de Survivor al considerar que violaba un acuerdo de no realizar comentarios despectivos tras su salida del grupo.
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0: Y vámonos con una pregunta que les va a gustar. Y bueno, a mí me encantó.
1: A ver.
0: ¿Quién inventó las vacaciones por el que le quiero ir a besar los pies? A ver, ¿quién habrá sido Gabo Romo?
1: Ay, seguramente un flojonazo, ¿no? Y, ay, no manches, unas vacacioncitas, jefe.
0: Ay, mucho.
1: Y así le va alargando. Ay, un puentecito, jefe. Ay.
0: Bueno, la realidad es que, aunque hoy las vemos como un derecho, las vacaciones son un invento relativamente reciente.
1: Ah, mira.
0: Durante siglos, campesinos y obreros trabajaban casi todos los días del año,
1: sí,
0: con descanso únicamente en algunas festividades religiosas. Y bueno, en la antigua Roma ya existían días festivos y periodos de descanso, pero no eran vacaciones como las conocemos el día de hoy. El cambio llegó con la Revolución Industrial, cuando los sindicatos comenzaron a exigir tiempo libre para mejorar la salud y las condiciones de los trabajadores.
1: Claro, dijeron, no, oye, ya déjanos respirar tantito, mano, déjame mojar los pies en el mar, en un charquito.
0: Relájate, relájate.
1: Por favor.
0: Pero el momento decisivo, fíjate que ocurrió en 1936.
1: Órale.
0: O sea, es decir, hace 90 años. O sea, ni siquiera llevamos, no llevamos ni siquiera 100 años de vacaciones, caray.
1: No.
0: Pero bueno, les cuento. Ocurrió en este año cuando Francia aprobó una ley que otorgó 2 semanas de vacaciones pagadas a millones de empleados. Ese modelo inspiró a muchos otros países y dio origen al derecho laboral de disfrutar un periodo anual de descanso.
1: Claro, o sea, si no te dan vacaciones, pídelas, o sea.
0: Exacto.
1: Vacaciones. Es una obligación, ¿eh?
0: ¿Me das vacaciones?
1: Claro, vámonos.
0: Tú mismo dijiste.
1: Vámonos, ay, juntos.
0: Pídelas.
1: Ya, bye.
0: Oigan, como dato curioso, la palabra vacaciones proviene del latín vacatio, que significa estar libre o quedar desocupado. Así que literalmente irse de vacaciones es tomarse un tiempo para estar libre del trabajo.
1: ¡Wow! Vacatio. Vacatio.
0: Ya, como que ya se me antojó un periodo.
1: Para los chistes al rato, ¿no? Vacaciones de vaca.
0: Sí.
1: Mira.
0: Va caminando.
1: Vacatio.
0: Va cantando.
1: Bueno,
0: sí,
1: esto fue
0: sí,
1: lo
0: sí.
1: que no sabías.
0: ¿Qué sabías?

0: mi vida. ¿Cómo te llamas?
1: Regina.
0: ¡Buenos días, Regina!
1: ¡Regina!
0: ¡Sí, muy bien! ¿Qué pasa, Regina? ¿Dónde estás? ¿En qué ciudad estás?
1: Ciudad de México.
0: Ciudad de México. ¿Y qué nos quieres contar, Regina? Nadie
1: un
0: se va a enterar.
1: Chiste.
0: ¡Ah, un chiste! ¡Que se enteren todos! ¡Va!
2: Échalo en 3, 2, 1, ¡ya!
1: ¿Cuál es la temporada favorita de las vacas?
2: La temporada favorita de las vacas.
0: Ay, no sé qué temporada.
2: A ver, ¿cuál es?
0: No sé.
1: Pues las vacaciones.
0: ¡Regi! ¡Regi! ¡Regi!
2: Oye, ¿sabes cómo se

0: desvelada, oh, aquí cuidándole, sí, todo, dándole a desayunar por la medicina, ya sabes todo, ah, pero aquí, pero en lugar de escuchando ver la tele, dice, quiero oír el radio.
1: ¡Qué bárbaro! Eso. Más niños, esta nueva generación. Regi, tú muy bien, Regi.
2: Que te recuperes, más, ay, bien, sí, la mamá, beso, de la noche que se aventó ahorita.
0: Sí, las dos. Sí.
1: Un te mandamos un beso. Un masajito para la mami de,
0: gracias,
1: Regi.
2: Gracias por ser yaparatianos activos y echar el phone. Muchas gracias. Oye, Regi, saludos hasta allá, Regi, gracias por ser parte de los yaparatianos. Hay gente que pide yaparanitas. Mira, Yanni dice, por favor, llevo toda la mañana buscándolos para mis yaparanitas. Ay, va para Yanni. Y también Sunshine, que es @hello_sunshine1. Dice, por favor, quiero yaparanitas para mi primo Luis. Ahí están las yaparanitas, suenan.

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0: voluntarios hacen infinidad de cosas que luego nosotros no nos enteramos. Pero atención, que tenemos una mexicana de nombre Pina Flores, que es la voluntaria en la que más copas mundiales ha estado.
1: Wow.
0: Lleva 9 en su haber, es mexicana y todo inició en el 68.
2: Wow.
0: Fíjense que ella, sí, ella ingresó a la universidad para estudiar como los deportes.
1: ¿Pero qué? Bueno, ¿empezó entonces, a los 15 años o qué?
0: Empezó a los 17.
1: Mira,
0: empezó a los 17 años y primero fue como voluntaria a las Olimpiadas del 68.
1: Wow.
0: Entonces desde ahí le agarró como esa cosquillita y dijo, yo quiero estar de voluntaria en cuanto evento deportivo se pueda. Bueno, estuvo en 9 copas mundiales, estuvo en 11 eventos olímpicos, ya sea panamericanos,
1: sí,
0: estuvo en Tokio, estuvo en Grecia. Esta mujer habla 8 idiomas.
1: Pina Flores, ¿verdad?
0: Pina Flores. Fíjense que justo en esta edición 2026, la FIFA le hizo un homenaje como...
1: Qué bonito.
0: Sí, como el héroe anónimo. Porque imagínate todo lo que ha vivido. Tiene experiencias súper, súper lindas. ¿Sabían ustedes que su papá fue jugador del Atlante?
1: ¡Órale!
0: Ella cuenta que por eso estaba como tan inmersa en los deportes, ¿no?
1: ¡Claro!
0: Ella platica que evidentemente pues veía... Le ha tocado ver muchas justas deportivas. Justo estuvo la inauguración del partido con Sudáfrica en la Ciudad de México. Y dice que ella, más que ver el partido, se emocionaba de verle la cara a la gente de emoción, ¿no? Cómo lo disfrutaba,
1: claro,
0: ese amor por el deporte.
1: Es que al final es un servicio que también estás dando un apapacho también a,
0: claro,
1: la gente que está yendo a,
2: no, obvio, es
1: a
2: un,
1: los partidos.
2: Es,
1: ¿no?,
2: un super hip hip hurra para Pina, por supuesto, y para,
0: sí,
2: todos los voluntarios que sin duda nos hicieron la vida mucho más fácil en el Fan Fest, en los estadios, definitivamente siempre con una sonrisa y dispuestos a ayudarte.
0: Sí, estuvo increíble. La verdad es que Pina, le mandamos un abrazo. Ella debe tener alrededor de unos 75 años aproximadamente. Tiene historias súper lindas. Cuenta que, por ejemplo, ¿cómo le apago aquí el...?
1: Ay.
0: ¿Suena raro?
1: No, estás perfecta.
2: No,
1: estás
2: perfecta.
0: Perfecto. Entonces, voy a
1: ya,
0: cerrar aquí.
1: Peleándose, porque... Clau, con los botones.
0: ¿Cómo?
1: Lo apago.
0: Como tía.
1: Pina,
0: tía
1: Pina, normal. Por favor, Pina, ayúdame.
2: Pina, ayúdame.
0: Pina, help. Oigan, bueno, la cosa es que tiene anécdotas súper, súper lindas. Por ejemplo, hubo en un mundial que ella tuvo que recoger a una autoridad importante.
1: Ajá.
0: Pero le hablaba en alemán, ¿no? Entonces, ella... Dice, 2 días estuve hablando con esta persona en alemán. Entonces, de repente me dice en alemán, oye, ¿quieres acompañarme a un homenaje?
1: Órale.
0: Que van a hacer. Y la otra, no, pero ¿cómo voy a ir yo? Dice, ¿pero qué haces tú en este homenaje a la primer mujer con antorcha mexicana? Se me olvidó el nombre.
1: Ajá.
0: Dice, pero esa mujer es mexicana. Dice, es que yo soy mexicano. Dice, llevo 2 días hablándote en alemán. ¿Cómo es que no me hablaste en español?
1: Bravo.
0: Pero bueno, sí, un abrazo para Pina Flores, que es la máxima representante. Estuvo en los 3 mundiales de México, en el 70, en el de los 80s y en este 2026. Bueno, definitivamente a ella, en representación a tanta
1: todos,
0: gente. Sí, claro.
2: No, aplausos de pie. Y justo, bueno,
1: oye,
2: también...
1: me gustó, próximo año, a ver si me anoto.
2: Oye, pero,
0: sí, claro,
2: pero vamos a subir las imágenes a redes sociales por los
0: por
2: que
0: favor
2: no están conectados en streaming para
0: por
2: que
0: favor
2: vean a Pina, que hoy está entera.
1: Claro.
2: Con grandiosa
0: qué
2: actitud.
1: Ahí está toda la información directamente. También en @ClaudiaChavezFM también está la info. Y va a estar, ¿verdad?
0: Okay.
1: Oye, muchas gracias, Clau.

0: ¿Qué
1: Buenos
0: tal?
1: ¡Buenos días!
0: ¿Cómo te llamas?
1: Alondra.
0: ¡Muy, pero muy, pero muy!
2: ¡Buenos días, Alondra!
0: De Guadalajara, qué rico, qué buena onda, Alondra. Bienvenida, ya párate. ¿Qué te es para nosotros? Si es que traes. ¿Nos quieres contar algo? Un chisme, el chisme de tu papá. Contar un chiste a la madre.
1: Voy a contar un chiste.
0: ¡Órale, va! Échalo en 3, 2, 1, ya.
1: ¿Cómo se dice hermano en inglés?
0: Hermano.
3: Pues brother, ¿no? Mi brother.
1: Hermana.
3: Sister.
0: ¿Sí, no?
3: Mi sister.
1: ¿Y hermana gorda?
3: Ay, ¿mi ¿cómo? Hermana gorda?
0: ¿Cómo es mente abierta? ¿Cómo se dice?
1: Cisterna.
0: ¡Oh, no! La cisternota, ¿no? La cisterna.
3: Mente abierta, Londra, mente abierta.
0: Te mandamos un abrazote, gracias por marcarnos.
1: Saludos.
0: Bye, bye.
3: Besos. Saludos. Buenos días, ya párate, ¿quién habla?
1: Eloíla.
3: Eloíla, muy, pero muy, pero muy, pero muy.
2: ¡Buenos días!
3: Eloíla. Oye, ¿qué nos quieres contar?
1: Un chiste.
3: Venga.
0: Chiste, chiste.
3: En 3, en 2, en 1, chiste.
1: ¿Qué le dice un perro a otro perro?
3: Un perro a otro perro, pues.
0: ¿Qué le dice?
3: No hablan, o sí, a ver.
0: Sí, algunos sí hablan.
1: Miau.
0: ¿Miau?
3: ¿Por?
1: Porque era bilingüe.
0: ¡Ay, qué bonito también, eh!
3: Oye, aplausos de pie, buen chiste.
0: Sí, ahora sí que nos aplicó, ¿no? Nos quedamos de oye, pero ¿para dónde vamos? No, o sea, ¿dónde va el chiste?
3: Me encantó, Muchísimas gracias, Eloíla. Y iba como en la moto, ¿no?
0: Iba manejando.
3: Sí, como que sentía ahí mucho vientecillo por atrás.

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8: Hoy sábado 25 de julio en 2012, MGA Entertainment, creadora de unas famosas muñecas, demandó a Lady Gaga por presunto incumplimiento de contrato, reclamando 10 millones de dólares por retrasar la aprobación de sus muñecas inspiradas en la cantante.
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1: 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Ya para ti, nos pregunta seria. A y ver. Pregunta también para ti, Gabo Ramos. ¿Cómo nació el dinero?
2: Vámonos. No, pues yo creo que pues era por intercambiar cosas, ¿no? De que, oye, ¿cuánto, no sé, harina tienes? ¿Cuánto arroz tienes? Yo te lo intercambio por frijoles.
1: Sí, el famoso trueque, ¿no?
2: El trueque, ándale. Sí, así fui a la escuela. Así fui a la primaria.
1: Pues hagamos un trueque ahorita.
2: A ver, ¿y así nació? Sí.
1: No.
2: El cacao.
1: A ver, el jitomate.
2: A ver si latino algo, ¿no?
1: Oigan, no, lo cierto es que hoy lo que conocemos es que pagamos con billetes, con tarjetas, uh-huh, hasta con ya con el mismo celular. O sea, ¿qué onda?
2: El famoso contacto, ¿no? De exacto, que aquí en la terminal, piqui, ya
1: el
2: estuvo.
1: Contactless.
2: Sí, está buenísimo.
1: Pero durante miles de años el dinero no existía. Las personas comerciaban mediante el trueque, intercambiando productos como alimentos, animales o herramientas. El problema era que ambas partes debían querer exactamente lo que la otra ofrecía. O sea, se cuenta, ¿no? Si tú...
2: Una gallina.
1: Obvio, ¿no? Pues sí, pero veme dando aquí al...
2: Al puerquito.
1: Al puerquito.
2: Pero que pesa igual, antes dame tres gallinas, exacto, porque no pesa igual.
1: Exacto, fíjate.
2: Tu gallina,
1: ¿no?,
2: está bien flaca. Mira, mi puerquito está más gordito. Échame cuatro gallinas más.
1: Y es cierto que con el tiempo algunas civilizaciones comenzaron a usar objetos valiosos como sal, cacao, bien lo mencionaste. No lo creerás, pero por aquí también están las conchas y metales.
2: Ah, mira, ahí está el dato de lo de la sal que el otro día conté. Que no puedes pasar la sal de mano en mano porque antes la usaban como moneda.
1: Y es
2: entonces
1: verdad.
2: Decían, no, pues recógela tú. Si se te caen a ti tres granitos, pues es tu tema.
1: Oye, es
2: tú
1: verdad.
2: Lo perdiste.
1: Ese dato yo lo sé de ti, claro, y lo comenté el otro día.
2: No es por mala suerte, es para que tuvieras la cantidad exacta de la que te dieron.
1: No, muchas gracias, ¿eh? Gracias por recordarme que la lo sal. Aprendí aquí en Yapárate. Oigan, más tarde, alrededor del siglo 7 antes de Cristo, el reino de Lidia, en la actual Turquía, acuñó las primeras monedas con un peso y valor garantizado por la autoridad.
2: Órale.
1: Facilitando el comercio. Siglos después, China introdujo el papel moneda y el dinero siguió evolucionando hasta los pagos digitales que hoy estamos utilizando.
2: No, y de ahí nos vamos hasta la Bitcoin y todo lo que hay alrededor, todo digital, qué fuerte.
1: Pues ya, ya estamos en otros niveles, uh-huh, pero ¿sabes algo? Hoy estás aprendiendo algo nuevo que si lo quieres compartir con tus amigos godines, adelante.
2: Y mira, la palabra salario, mira,
1: exacto,
2: a ver de dónde viene.
1: Proviene del latín, fíjense bien. Salario proviene del latín salarium. Aunque muchos creen que a los soldados romanos les pagaban con sal,
2: ¿no?,
1: los historiadores consideran que en realidad era una asignación destinada a comprar este valioso producto.
2: Ahí está.
1: Y tú también me lo explicaste.
2: El salario viene de la sal.
1: Salarium.
2: Bueno, ahí estuvo lo que no sabías. ¿Qué sabías?

0: Bania.
1: Ok. Muy, pero muy buenos días, Amaya y Bania.
2: Oigan, ¿cómo están?
0: Bien.
2: Eso me gusta. Bien. ¿Qué nos quieren contar?
0: Un chiste.
2: A ver, venga.
0: Tres y dos chistes.
2: A tres y dos, ok. Es como. En tres, en dos, en uno, chiste.
0: ¿Qué le dice un pollo policía? Otro pollo policía.
1: Un pollo policía, otro pollo policía.
2: Ya no sabía que existían los pollos policías. ¿Qué?
1: ¿Y tu patrulla? No sé qué le dice.
0: Necesito apoyo.
2: Está muy bueno. Ahora le toca a Bania.
1: Saludos al pollo de la que buena.
0: ¿Qué le dice una araña a otra araña?
1: ¿Qué le dice
2: no
1: una
2: sé,
1: araña?
2: Las arañas no hablan.
1: Sí, ¿qué le dice?
0: Chócalas y la otra le dice con cuál mano.
1: ¡Oh! Ay, no, le dice chócalas. Son como ocho patas. Órale, buena onda, les mandamos un beso. Muchas gracias por marcarnos.

0: día.
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0: prepárate tu mejor historia de algún ex, ¿eh? Puede ser ex amigo, ex pareja, ex
1: jefe, lo que tú quieras, pero siento que tienes historias donde te han roto mucho el corazón. O no sé si tú le has roto el corazón a alguien, ¿eh? También puedes contar desde ese lugar.
0: Esa música nos recuerda que estamos en el club de los ex. Y Robbie tiene una historia pendiente. Nos prometió aquí en vivo en la cabina desde Puerto Rico. ¿De qué va a tratar tu historia del club de los ex, Robbie? Título.
2: Mi ex está con su ex.
1: Es que te voy a decir, siento que es lo peor genuinamente que me podría pasar en una relación.
0: Mi ex.
1: Y amigos, ya para Tiano, Robbie lo está diciendo con una sonrisa. O sea, se le está pasando increíble mientras cuenta esta historia.
0: A ver, cuéntanos tu historia.
1: ¿Qué pasó?
2: O sea, voy a resumirla para que.
0: Tenemos tiempo, ¿eh?
1: No te preocupes.
2: Voy a dar el chisme.
1: Termina
2: resumido.
1: A las 10 de la mañana.
0: Está rico.
2: No, básicamente, mi ex.
0: Ajá. ¿De cuánto tiempo duraron? O sea, ¿ex de qué época?
2: Un año y medio.
1: No, ya.
0: Bien, ya.
2: Duramos un año y medio.
1: Un año y medio pasan muchas cosas.
0: Ya marcó.
1: Y conoces varias más.
2: Pero también fue un momento donde todavía yo no sabía. O sea, todavía yo no estaba casi haciendo música. O sea, fue como, yo tenía 19, creo. Sí. 18, 19. Está con su ex antes de mí.
1: ¿Ahorita?
2: Ahora mismo.
1: Pero
2: no tan solo está con su ex. Tiene un hijo con su ex.
1: ¡No! ¡Robbie! Oye, espérate, ¿la neta te ardiste un poquito? La neta.
2: En verdad, no.
0: Oye, pero.
1: ¿Por qué?
2: Yo no quiero tener un hijo.
0: No.
2: Yo estoy muy joven.
0: ¿Cómo te enteraste? ¿Fue en Instagram? ¿Algún amigo te mandó foto? ¿Viste un live?
2: Esto es un ejercicio que a mí me gusta hacer. No me pregunten por qué. Pero yo a veces me meto en Facebook.
0: Okay.
2: Pues yo no uso Facebook desde hace mucho tiempo. Ajá. Pero a veces me meto en Facebook para ver cómo están mis amigos de antes, de la escuela.
1: Para estoquearlos.
2: Sí, gente que yo no veo ni hablo desde
0: como
2: hace tiempo.
0: Como échale un ojo a tu pasado.
2: Sí, ¿no? a ver cómo están sus vidas.
1: Y
2: todo el mundo está o con hijos o casándose. Y yo aquí.
1: Ay, sí.
0: Viajando.
2: Yo aquí comiendo tacos.
0: Sacando música.
1: Yo venía haciendo colaboraciones con John Mico.
2: A mí me empezó a salir barba los otros días. O sea.
1: Oye, pero le diste like a la publicación.
2: No. Es que no lo vi por su post. Porque yo creo que ya me tiene bloqueado.
0: Ajá.
2: No importa, no me desbloquees.
0: No me interesa.
2: Pero la hermana sube como. Como aquí con mi sobrina querida.
0: ¿Cómo?
2: ¿Qué? Y ahí sí me metí. Yo me si este pana yo lo conozco.
0: Wow. Sí,
1: no puede ser.
0: Oye, perdón, tu título era Mi ex está con su ex. Lo vamos a borrar de tu gafete del club de los ex. Vamos a borrarle y vamos a ponerle Conocí a mi ex hijastro.
1: Dios. A mi ex hijastro.
0: Muchas gracias, Robby.
2: No, gracias a ustedes por la invitación y por ser tan buena onda.
0: Yeah, bro. Buen día.
1: Bienvenido siempre. Visítanos más seguido.
2: Sí.

0: que hay un creador de contenido que se llama Jesús Morales. Él es mexicoamericano, pero hace cosas increíbles, ¿no? Seguramente Gabo me va a decir, ah, pero todo es por likes, la, la, la.
1: Seguramente
0: es por likes, pero gracias a esos likes ha ayudado a muchos jornaleros o trabajadores y trabajadoras en el sur de California. Sabemos que hay mucha gente, yo estaba un poco estudiando su historia.
1: Sí.
0: Él es hijo de, en la primera generación, él nació en Estados Unidos, pero es de migrantes mexicanos, ¿no? Entonces la pasaron, la verdad, muy mal, como muchas familias en Estados Unidos que salen adelante. Entonces él tenía como un ejemplo claro de lo que era esfuerzo y lo que era literal el sudor de tu frente, ¿no? Bueno, llega la pandemia y él dice, pues voy a hacer contenido para divertirme un poco. Y entonces veía muy cerca de su casa a una persona que vendía elotitos, ¿no? Entonces él dijo, a ver, voy a ver qué sucede en redes si le regalo $100, ¿no? En ese momento sube su video y bueno, fue súper viral.
1: Jesús Morales, ¿verdad?
0: Jesús Morales, es Juxi o Juxi XX, algo así. La cosa es que empezó a tener como muchos views y dijo, entonces por aquí puede ser, ¿no? O sea, sí era por likes, pero él sabía que tenía que ayudar a esa gente. Lleva muchos años haciéndolo desde el 2020. Te platico que ha llevado a personas que están en diferentes puntos o en estacionamientos de centros comerciales grandes esperando que los contraten para un día de jornada, ¿no?
1: Órale.
0: Si se puede, para más mejor, ya sea para piscas, ya sea para albañilería. Pero en esta ocasión, él igual ve a trabajadores y les dice, hey, amigos, ¿quieren trabajar? No, sí, claro. Bueno, vénganse.
1: Se los lleva.
0: Se los lleva. Y dicen, ¿a dónde me lleva? Los voy a llevar a un lugar diferente. ¿Cómo? Medio nerviosos. Sí. Ajá. ¿Han ido ustedes alguna vez a un parque acuático?
2: Sí, sí, sí.
0: ¿Qué? ¿A un parque acuático?
1: Ay, sí lo vi.
0: Se los lleva. ¡Que manden el video!
2: Ay, a ver, quiero ver.
0: Imagínense que ellos
1: al agua, patos,
0: jamás en la vida habían ido a un parque acuático. Se divierten como no tienen idea, aunque no sepa nadar, pero están justo en estas como donas, ¿no?
1: Ajá.
0: Inflables, felices.
1: Pasando el día,
0: han,
1: ¿no?,
0: pasado el mejor día de su vida.
1: Sin avisarle a la familia.
0: Avisarle a la familia.
1: Me fui a la chamba.
2: Estoy feliz, feliz de verdad de ver ese tipo de notas. Porque, a ver, sin duda, mi Clau, yo tengo este pensamiento, alguna vez lo escuché en un foro de mujeres que tienen liderazgo y que pues les ha ido muy bien dentro de sus propias industrias, y decían, ok, una vez que a ti te empiece a ir bien, ¿no?, a este, pues, sí, youtuber que tiene muchas views, seguramente muchas marcas lo patrocinan, te toca ahora a ti aportarle a la sociedad, y sí, sí, ay, es una responsabilidad ayudar que alguien más, ¿verdad?, llegue a donde tú has llegado.
1: Órale.
2: Entonces, pues bueno, me parece increíble, además. Oye, ves las sonrisas, ves la buena vibra.
0: ¿Sabías que esta gente, la mayoría de ellos decían, es que no recuerdo la última vez que me dediqué un día para mí? O sea, desde que son pequeños, solo están pensando qué voy a comer,
1: chamba,
0: qué va a comer
1: familia,
0: mi familia. Se levantan muy temprano, llegan muy tarde, ni siquiera descansan. Se los ha llevado a Disney. Él inició primero, les daba propinas de $1,000, ¿no?, a vendedores en la calle. Pero él les decía, por favor, necesito, tienes estos $1,000, vete a descansar.
1: Bye.
0: Dice, y sí, entonces, pero la verdad es que no descansaban. Seguían ellos trabajando. Entonces dice, bueno, mi cometido está bien, pero no del todo. Entonces lo que empezó a hacer es, compraba todo lo que, toda la venta, para que así se
1: fueran.
0: Ya,
1: se fueron a chamba.
0: Se los llevaba
1: de la chamba,
0: a Disneylandia,
1: claro,
0: se los llevaba a parques, se los ha llevado a cines, a conciertos. Pero es que él dice que ver la cara de satisfacción y de emoción de niños, porque primero van como incrédulos. O sea, imagínate.
1: No,
0: sí,
1: ¿a dónde nos está llevando este güey? Pero trae una cámara.
2: Oye, casi no nos está subiendo un coche, sí, a ver si no nos da gato por
1: oye,
2: liebre.
1: Pero hasta les compró este traje de baño y todo.
0: Por supuesto.
1: Oye, Clau, increíble.
2: Qué
1: ahí
2: bonita
1: estuvo
2: nota.
1: La notita bonita. Muchas gracias, Clau.

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6: Hoy sábado 25 de julio en 2017, Justin Bieber se disculpó con sus seguidores tras cancelar las últimas 14 fechas de su gira Purpose por circunstancias imprevistas. La gira ya había recaudado más de 93 millones de dólares en el primer semestre de 2017.
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0: hay un enigma que siempre nos hemos preguntado, o no sé si ustedes, pero yo alguna vez sí lo hice. ¿Qué pasa realmente en el Triángulo de las Bermudas?
1: Ay, no manches. Mira, fíjate que de chiquito siempre pensé que era como una plaza. O sea, como tipo un Perisur, un Arts, así. Y que vendían solamente bermudas. O sea, decían, vamos al Triángulo de chiquito. Luego ya vi Bob Esponja, no me resolvió nada. Y ahora que ya voy a cumplir casi 40 años, no sé qué es.
0: Bueno, atención, fíjense muy bien. Durante décadas, como pueden darse cuenta, porque de muy, muy pequeño, sí. Gabo se lo preguntaba, se creía que el triángulo de las Bermudas era una plaza comercial. No, no es cierto. Era un lugar donde barcos y aviones desaparecían por causas sobrenaturales. Yo lo pensaba. Ah, o sea, si hacía un viaje yo...
1: Como un portal, ¿no?
0: Ajá, y se pasó por el Triángulo de las Bermudas.
1: Ah, o sea, se quedó ahí y ya nunca regresó. Claro.
0: Se habló, no sabes, de extraterrestres, portales, como tú decías, u otra dimensión, o incluso de la Atlántida perdida.
1: Oh.
0: Bueno, sin embargo, las investigaciones cuentan otra historia, así que agárrense. El Triángulo de las Bermudas es en realidad una zona del Atlántico que está ubicada entre Miami, Bermudas y Puerto Rico. Esta fama creció en los años 50 y bueno, así, el boom de esta historia extraña fue en 1974 con el libro The Bermuda Triangle de Charles Berlitz. Es para decirlo bien.
1: Sí, sí, sí.
0: Es que uno de los casos más famosos es el del vuelo 19. Imagina, 5 aviones de la Marina estadounidense desaparecieron en 1945. Hoy la explicación más aceptada es que los pilotos se desorientan, ¿no? Y quedan sin combustible. Otro caso emblemático es el de USS Cyclops, que es un buque militar que desapareció en 1918. Llevaba 309 personas a bordo. Está muy cañón, está muy raro.
1: ¿No encontraron esas personas?
0: Nada, o sea, no había restos, aunque los expertos decían que era una combinación de sobrecarga y fallas estructurales. Sí. O sea, le echan la culpa al mal tiempo y a lo mejor al buque militar, ¿no?
1: ¿No será que ahí como que el viento pega diferente? O sea, o que será como una nube eléctrica de estas que ya no hay internet, no hay wifi, no hay señal, no hay GPS.
0: Yo creo que probablemente sea por ahí, es lo que está apuntando este reportaje, esta notita. Yo sigo creyendo que hay algo sobrenatural, me digan lo que me digan. Bueno, la zona además está entre rutas marítimas y aéreas, las que son más transitadas del mundo, y frecuentemente hay tormentas, como dices, hay huracanes, claro. Hay fuertes corrientes, como la corriente del Golfo. Ah, caray, ¿a quién le dicen la corriente del Golfo? Bueno,
1: pues se parece a una tía.
0: Es que puede dispersar rápidamente los restos de un accidente, ¿no?
1: Yo digo, yo creo que sería bueno mandar a Carlos Trejo a que nos haga una investigación paso a paso y ya nos daremos cuenta si regresa, pues ya con la investigación, si no regresa, pues también todo bien, ¿no?
0: Sí, yo creo que sí. ¿Sabes que en el 2013 se publicó un estudio sobre las rutas marítimas más peligrosas del planeta? Y evidentemente el Triángulo de las Bermudas, no aparecía.
1: Oh, ¿ya ves?
0: No aparecía. Yo creía que sí, pero no aparecía ni siquiera entre las 10 primeras. O sea, ¿cómo es posible?
1: Te digo.
0: Sigo con la duda. Yo creo que voy a tomar el concepto que tú tenías del niño. Es un supermercado, un centro comercial donde vende bermudas.
1: Es
0: me gusta
1: un
0: más.
1: Punto que no existe, desaparece todo el mundo porque no hay forma de comunicarse ahí directamente.
0: ¿Viste? Es que sí me da miedo,
1: Eso fue lo que no sabías.
0: ¿Qué? Es

0: Hola. ¿Hola?
1: ¿Quién habla? Ya párate.
0: Ángel Mauricio.
2: Muy, pero muy. ¡Buenos días, Ángel Mauricio!
1: Ángel Mauricio, ¿qué traes para nosotros? Chiste, anécdota, ¿qué traes?
0: Un chiste.
1: Un chiste, estamos listos. Échalo en 3, 2, 1, ¡ya!
0: Está Ryu, el personaje de Street Fighter.
1: Sí, Ryu.
0: Entonces, abre... Ahí, el que está jugando, abre el refri y dice, me voy a tomar ese yogurt antes de que cabuquen.
1: ¡Ah! Antes de que se cabuquen.
3: Oye, está bueno, Ángel. Hola, hola, ya párate, ¿quién habla?
4: Hola.
3: ¿Quién es?
4: Dante e Ian de Puerto Vallarta.
1: ¡Oh! ¡Bravo, Dante! ¡Muy, pero muy!
2: ¡Buenos días, Dante!
3: ¿Qué nos traes el día de hoy? ¿Qué nos quieres contar?
4: Chiste y Ian también.
3: Ok.
1: Haz tu chiste
3: adelante.
1: En 3, 2, 1, ya.
4: ¿Saben por qué a las tazas del baño le gusta la primavera?
1: Mente abierta.
3: Ok, a las tazas no.
1: ¿Por
3: no.
1: qué, Dante?
4: Porque están cansados de ver.
3: ¡Uy!
1: ¡Bravo! ¡Uy! ¡Me encanta, Dante!
3: Oye, me la aplicaste, Dante. Bien, me la aplicaste.
1: Está cansada de verano. Oye, Ian, cuéntanos, ¿qué quieres? ¿Chiste, anécdota?
0: Chiste.
1: Estamos listos para tu chiste en 3, 2, 1, ¡ya!
0: Hice un semáforo, auto se va. No me vine porque me estoy cambiando.
1: Ay, ¿qué le dije una cebra a otra cebra? No me mires porque me estoy cambiando. ¡Ah, qué bonito! Ay, ya.

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0: Oye, ¿en nuestro top 3 de qué trata hoy?
1: El día de hoy, en el top 3, ni se le imaginan, pero famosos que eran malos estudiantes.
0: Puesto número 3.
1: Vámonos con el número 3. En el número 3 está el famosísimo Tom Cruise.
2: ¡No! ¡Órale!
1: Sí, Tom Cruise, así como lo están escuchando. El hombre que hoy brincaba edificios, vuela aviones y salva el mundo cada 2 años en Misión Imposible. Claro. De niño era tremendamente mal estudiante.
0: Pero ¿sabes qué? Sí te creo. Totalmente, sí te voy a creer todo, pero también está porque él es como que es solucionador, ¿no? Claro. O sea, él produce sus películas, él las escribe, él sale adelante y eso es mucho de trunco, ¿no? O sea, como de los
2: sí,
0: que le
2: iban mal
0: en la escuela,
1: total,
0: le va bien en la vida. Puesto número 2.
1: Puesto número 2, Eminem.
2: No.
1: Se los ay, Nasla, se lo debieron cayó, de haber visto. Se le cayó
0: un héroe.
1: Se le cayó el héroe.
2: Oye, pero aparte, como si fuera, ya sabes, crucial para mí.
0: Ah, claro, tu primo.
2: No, no, pero a ver, Eminem es como irreverente, ¿no?
1: Pues
2: entonces
1: sí.
2: Me lo veía venir un poquito, sí.
1: Sin duda, tal cual. Es lo que yo imaginaba también cuando empecé a leer este tipo de cosas que empecé a averiguar. Y es que de verdad era un caos completo según lo que cuentan las redes sociales acerca de Eminem. Evidentemente era muy, pero muy valegorro en la escuela. Él sabía lo que se quería dedicar, él sabía que quería cantar.
0: La calle, él le daba
1: lo mismo lo que dijeran los maestros adentro de su escuela.
0: De hecho, hay una película biográfica de 8 Mile, la de Eminem, y ahí buenísimo. También se muestra cómo también en la escuela le valía, salía y se iba a la calle a rapear.
1: Que ojo, eso no quiere decir que eran pues tontos o malos estudiantes, simplemente no era su vocación.
0: Claro.
1: Mira lo que ha hecho alrededor
0: otro camino,
1: del mundo. Exactamente.
0: Otro
2: aprenden diferente, o sea, es que al final la escuela tradicional no es para todos.
1: Total, mira, a esta hora seguramente ya entraron todos los niños a la escuela, pero por favor, los papás que nos estén escuchando, pues focalicen las aptitudes que tienen sus hijos. Si evidentemente no son lo mejor para matemáticas, pues que le busquen otra cosa,
0: que
1: porque seguramente lo tendrán.
0: Que los acompañen y luego si ven que ahí ya no, pues ahora vamos a otro lado, ahí también te acompaño. Oye, pues ahora sí, el número 1.
1: Vámonos con el número 1. No se la van a creer, se les va a caer un ídolo a todos los que nos están escuchando.
0: ¿Quién?
1: Bad Bunny, el conejo malo. Resulta que no era para nada bueno en la escuela. En su natal Puerto Rico, pues mira, le gustaba salir más bien a hacer otro tipo de cosas
3: que
1: andar.
3: Yeah.
1: ¿Cómo contestaba en una clase?
0: Bueno, ¿cómo estaba? No, ¿sabes qué? Prefería ir a jugar dominó con su abuelo.
1: Ah.
0: Sí, y lo dicen sus canciones.
1: Totalmente.
3: Estoy jugando dominó con mi abuelo.
1: Benito, la tabla del 8. No.
2: Oye, ¿pero sabemos hasta qué grado estudió?
1: No, fíjate que eso sí no va a
3: averiguar.
1: No.
2: Bueno, es que, a ver, aquí lo que sorprende es que toda la gente que mencionaste es gente súper exitosa.
1: Total.
2: Y que además es súper reconocida. Es como, me vuela la cabeza, ¿no? Que ellos dicen, no, pero era pésimo estudiante. Pero ese, yo sí creo que eres nerd para la vida.
1: Y que ellos mismos lo han dicho en entrevistas. Por ejemplo, Bad Bunny contaba que le preocupaba mucho más poder salir de clases y subir su música a SoundCloud, que era como lo máximo en esa época, que estar al pendiente de las tareas o de lo que tenía que hacer en la vida. Y es que yo siento que cuando naces artista.
2: Estaría.
1: Ya te averigué lo de Bad Bunny, sí acabó el high school, o sea, como la preparatoria, no acabó la universidad, pero sí acabó el high school.
2: Oye, pero mira cuántos premios tiene en su manita.
1: Ve nomás.
0: Todo.
2: Ve nomás.
1: Tienes en la cuenta de banco, papi.
0: Y las marcas ya.
2: Milo.
0: Oiga, muchas gracias. @DGOCárdenas, denle follow, por favor. También ahí en el Instagram.
2: Ya lo sigo.
0: Se sube todo, sube hasta imagen de todo
1: hasta
0: esto.
1: Hasta imágenes, ¿no?
0: No,
1: digo, no, sí, de todo lo que se necesita.
0: De esta información.
1: De todo lo que se necesita.

0: se acabó lo que se daba. Aquí, arroba Gabo Ramos Oficial, arroba Nashirol.
1: Se va.
0: Pero al podcast, para que lo escuchen otra vez, al Spotify y también en YouTube Music están los podcasts, para que los busquen.
1: Oye, sí, también síganos en redes sociales. Siempre subimos como notas, obviamente, de toda la cultura pop, para que estén muy, muy pendientes, se enteren primero que nadie y, por supuesto, se unan a la conversación ya para Tiana. Ya saben que, a pesar de su forma de ser, los amo, nos guacheamos.
0: Arroba ya para tu oficial, por favor, denle follow también. Arroba los 40MX. Bueno, Rulo Vería la producción, también Mauso Presitas, el buen León Cósmico en los controles. Chau.

0: Ramos y Nashla terminó. 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
7: Hoy sábado 25 de julio en 2002, dos integrantes de Destiny's Child, LaToya Luckett y LaTavia Robertson, resolvieron una demanda por la letra de Survivor al considerar que violaba un acuerdo de no realizar comentarios despectivos tras su salida del grupo.
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1: Hola México, ¿cómo estás? El viaje por los recuerdos está comenzando. Qué gusto encontrarnos una vez más. Si apenas vas despertando o seguramente pues ya te encuentras, no sé, rumbo a la playa, ahí en el lugar donde te encuentras, estás preparando el desayuno o simplemente decidiste regalarte un ratito de muy buena música, pues ¿qué crees? Llegaste al lugar correcto. Te platico, hoy no solamente vamos a escuchar grandes canciones, también vamos a viajar a esos veranos que parecían no terminar nunca, cuando el reloj no nos importaba, las tardes eran eternas y cada fin de semana terminaba convirtiéndose en una buena historia. Gracias por acompañarnos en cualquier ciudad de la República Mexicana, ¿eh? Estás en el lugar correcto. Yo soy @AlexCámaraMX. Acomódate donde estés porque el viaje ya comenzó. Esto es Los 40 Classic y hoy estaremos recordando cosas que sucedían en veranos pasados.

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Classic fans, déjenme hacerles una pregunta. ¿Se acuerdan cuando ir al cine en verano era prácticamente todo un evento? No era solamente abrir una aplicación y elegir qué ver. Había que ponerse de acuerdo, hacer fila, comprar las palomitas y esperar durante semanas el estreno del que todo el mundo hablaba. Y la verdad, muchos de esos veranos nos dejaron películas que siguen siendo referencia hasta hoy. ¿Te acuerdas de Jurassic Park? ¿De Men in Black? ¿De Independence Day? ¿De Spider-Man? Todas aprovecharon justamente estas fechas para convertirse en fenómenos mundiales. Y es curioso cómo funciona la memoria. A veces no recuerdas qué hiciste hace dos semanas, ¿verdad? Pero basta escuchar una canción de aquel verano para acordarte hasta con quién fuiste al cine. Sigamos viajando. Estos son los 40 Classics, solo tus.

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Uy, qué buena canción acabamos de escuchar. Ahora, ¿qué te parece si platicamos de tradiciones? Así es, hay una tradición muy de verano que quizá ya no vivimos igual. Estrenabas disco, sí. Comprar un CD era todo un acontecimiento. Lo abrías con cuidado, leías el librito completo, yo era uno de esos, ¿eh? Descubrías quién había producido el álbum también, ¿eh? Aprendías las letras y durante semanas no sonaba otra cosa en tu casa, en el coche o en el Discman. Y muchos artistas sabían perfectamente que el verano era el mejor momento para lanzar nueva música. Si el disco conectaba contigo en vacaciones, había muchas posibilidades de que lo recordaras toda la vida. Por eso hay canciones que no solamente nos gustan, prácticamente tenían arena de playa, olor a bloqueador y tardes infinitas guardadas entre sus acordes. ¡Uy, qué buenos recuerdos! Vamos a continuar con el viaje. Estás aquí en Los 40 Classic en esta edición de verano, solo con tus números.

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3: Hoy sábado 25 de julio en 2012, MGA Entertainment, creadora de unas famosas muñecas, demandó a Lady Gaga por presunto incumplimiento de contrato, reclamando 10 millones de dólares por retrasar la aprobación de sus muñecas inspiradas en la cantante.
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que ya se acabó. Así, casi sin darnos cuenta, llegamos al final de este primer recorrido. Ojalá que algunas de las canciones de hoy te haya llevado de regreso a ese verano que todavía conservas en la memoria. Porque sabes, al final, de eso se trata este programa, de descubrir que la buena música nunca envejece, simplemente espera el momento indicado para volver a sonar. Gracias por compartir estas horas con nosotros. Gracias también a Cabina por hacer posible este viaje, Lucero Gama por la selección musical y sobre todo a ti por formar parte de la comunidad Classic Fan. Me despido, soy @AlexCámaraMX y recuerda la cita que tenemos mañana, misma hora, aquí, a través de Los 40. Esto fue Los 40.

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2: Buen fin de semana para todos. Qué gusto darles la bienvenida a Del 40 al 1. Prepárense, porque vamos a disfrutar lo mejor de la música en este desfile de los 40. Los saluda Paulina Valerio.
3: Hola, soy Roberto Contreras de este lado, dándoles la bienvenida al conteo que ustedes mismos construyen votando por sus canciones favoritas a través de la app de los 40 y por supuesto en los40.com.mx.
2: Exacto, Robert. Aquí ustedes son los que deciden qué temas se quedan dentro de las 40 casillas más importantes de la semana.
3: Por eso la invitación está abierta. Queremos saber cuál es tu canción favorita. Compártela en nuestras redes sociales en @los40mx.
2: No los hacemos esperar más. Suban ese volumen porque aquí comienza el viaje musical de la semana. Bienvenidos a Del 40 al 1.
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3: 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Yo soy Ana Maite y te quedas en Los 40.
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7: Hoy sábado 25 de julio en 2012, MGA Entertainment, creadora de unas famosas muñecas, demandó a Lady Gaga por presunto incumplimiento de contrato, reclamando $10 millones por retrasar la aprobación de sus muñecas inspiradas en la cantante.
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0: gusto compartir contigo la música del 40 al 1. Somos Roberto Contreras
1: y Paulina Valerio. Gracias por acompañarnos este fin de semana en este recorrido que hemos escuchado canciones que apenas comienzan su ascenso y bueno, otras que siguen dando la pelea por mantenerse en el conteo.
0: Lo cierto es que todas tienen el mismo objetivo, llegar hasta la cima, y para lograrlo necesitan de tu apoyo. Vota por tu artista favorito desde la app de los 40 o ya lo sabes, desde nuestro sitio oficial.
1: Todavía queda mucha música por descubrir. Quédate en la señal de los 40 porque enseguida te revelamos más posiciones aquí.
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0: Esto es del 40 al 1. Soy Roberto Contreras. Gracias por pasar este fin de semana con nosotros y disfrutar la música que tú has convertido en la favorita de todos.
1: Yo soy Paulina Valerio y lo que viene a continuación reúne, pues, a esas canciones que se mantienen fuertes en el conteo y que buscan seguir escalando posiciones.
0: Pero ese siguiente paso depende de ti. Recuerda que al terminar esta edición puedes votar por tu canción o artista favorito en nuestras plataformas.
1: Oye, una cosa más antes de irnos a música, y es que nos gustaría que nos compartieras tu pronóstico de número uno para esta semana. Puedes enviarlo a través de @los40mx y por el momento seguimos con más aquí en Del 40 al 1.
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17: 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Y llegan al acuerdo de que si esos dos objetos vuelven a encontrarlos algún día, significaría que estaban hechos el uno para el otro. 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Se llama serendipia, que significa descubrir algo maravilloso por accidente. ¿Habías escuchado de esto? Quizá Serendipity solamente quería recordarnos que de vez en cuando también vale la pena creer, aunque sea un poquito, en la magia del amor.
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5: Hoy sábado 25 de julio en 2017, Justin Bieber se disculpó con sus seguidores tras cancelar las últimas 14 fechas de su gira Purpose por circunstancias imprevistas. La gira ya había recaudado más de 93 millones de dólares en el primer semestre de 2017.
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0: Llegó este bonito momento de conocer la canción más votada de la semana. Esta edición fue una producción de Juan Carlos Hernández Cuen. Somos Paulina Valerio y Roberto Contreras.
1: Gracias por acompañarnos. Nos escuchamos la próxima semana en los 40 con más del 40 al 1. ¡Feliz fin! Y no nos podemos ir sin antes revelarte la canción que logra hoy conquistar el puesto más alto de esta edición. A cargo de la maravillosa voz de Ariana Grande, esto es Hey That I Made You Love Me, y lo escuchas desde el puesto

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2: Todos. ¡Ay, qué barbaridad! ¿Cómo están? ¡Qué ricura! Ya estoy en casa. Sí tengo casa, sí tengo familia, sí le importo a alguien. Increíble. Es increíble.
4: Pero
2: no
4: me importa.
5: Es increíble.
2: Es increíble que
5: ¿cómo
2: sí tenga yo casa?
5: La familia.
2: Y que me quieran. Es increíble. Pero bueno, ¿cómo están? Buenas tardes a todos.
4: Es que lo que ustedes no saben es que después de casi 50 días, el señor San Cristóbal regresó el día de ayer a su hogar, allá en Chicago. Así que ya no le estén buscando, por favor, para embriagarse. Estuvo ya, 50 favor, días no, emborrachándose en México.
2: No, 50 no, solo 48. Hubo dos que no pude. La verdad.
4: No, pues ya parece, estuvimos trabajando como nunca en nuestras vidas en la delantera, en el programa mundialista, que ya acabo de recibir un mensaje muy bonito de Patti Cantú.
2: Sí, nos acaba de mandar mensajes.
4: Sí, que a todo dar, qué gusto fue trabajar con Patti. Trabajar con Patti Cantú, o sea, ni que fuera yo músico, güey, o que pero fuera yo escenógrafo.
2: Trabajar con Patti Cantú, de verdad, es un placer en distintos aspectos. Es una lindísima persona, es una persona eficiente, es una persona...
4: Qué buena y bonita persona es Patti Cantú, de verdad.
2: Bonita por donde la veas, por fuera, correcto, por dentro, es una gran persona. Pero lo que más me impresionó es que pues, es una... Está en donde está, en el mundo de la música, porque llegó al programa y rápidamente aprendió, tomó apuntes, le dijimos un par de cosas que harían que funcionara todo mejor y no hubo que repetirlo nunca más. No. Lo entiende, lo hace,
4: es grande. Lo hizo de maravilla, brilló como suele hacerlo en todos los ámbitos.
2: Es grande, Pati.
4: Estamos muy agradecidos a todos, pero ya se acabó el pinche mundial, adiós, gracias. Aunque hay gente que está en la cruda todavía, que extraña su partidito de todos los días.
2: Oye,
4: dos, tres partidos.
2: Llegué con los jerseys varios que nos hicieron favor de regalarnos y curiosamente nadie...
4: Las camisetas, los jerseys.
2: Nadie agarró el de Argentina.
4: ¿Cómo?
2: De mis dos hijas. No, mejor no.
4: Ah, no, pues, fue feliz cuando Argentina le ganó
2: los de España.
4: Súper apoyó de España. A Argentina en ese momento.
2: Quisieron los de España porque pues les gusta.
4: La campeona del mundo. ¿Y qué va a hacer con las de Argentina?
2: Yo creo que voy a buscar un fan argentino por ahí, se lo voy a dar.
4: O sea, ¿no te la volverías a poner por nada del mundo?
2: Sí, cómo no, claro que sí. ¿Saben qué? Creo que, miren, tuvieron muy mala actitud los jugadores en esa final, no hay duda. Dieron un gran torneo los argentinos, pero ahorita creo que hay una ola como de funa,
4: excesiva también. Es
2: excesiva.
4: Fútbol, nada más.
2: Contra, por favor. Pero además, ¿sabes qué? Que ya es contra la gente argentina y creo que ahí están exagerando. O sea,
4: sí, no, eso no tiene
2: Argentina
4: nada que ver.
2: Y México han sido países que se han llevado muy bien. Sí hay, tenemos en todos los países gente inconveniente, no hay duda. Sí hay gente que ha demostrado muy mala actitud. Pero la verdad es que no es un
4: como Ricardo entero. Antonio La Volpe, ¿verdad?
2: Ese güey, por ejemplo, ¿no? O sea, ¿por qué decir esas cosas? Y dos
4: no
2: que
4: entendí.
2: Tres
4: ahorita lo vamos
2: elementos,
4: a repasar.
2: Y dos que tres elementos por ahí de gente del público, de los hinchas argentinos.
4: Pero el pueblo argentino
2: no es un pueblo hermano y es gente que queremos y hay una gran comunidad argentina en México.
4: A mí me encanta la cultura argentina.
2: Tenemos un montón de argentinos
4: puras
2: viviendo
4: rolas,
2: en México.
4: Puras rolas de tango.
2: Me vale madre, va. Y Soda Estéreo.
4: Puro Carlos Gardel y Soda Estéreo el día de hoy.
2: Pues sí, ¿por qué no?
4: En este programa no hay música, así que relájense, no va a pasar. No se estresen. Pero bueno, no ya música. Que lo mencionaste, nunca. Vamos a empezar por eso, ¿no? Porque Ricardo Antonio La Volpe fue seleccionado nacional argentino en el 78, cuando Argentina ganó la Copa del Mundo en una final épica ante Países Bajos, entonces Holanda nada más. Así se le conocía. Y La Volpe fue como Félix Fernández, como portero.
2: Ajá.
4: Y no jugó. Me parece que era Ubaldo Matildo Fillol, el portero entonces de la...
2: Ubaldo, el Pato Fillol, güey.
4: Argentina. Y La Volpe estuvo en la banca, pero fue seleccionado nacional, fue a ese mundial. Y después tuvo una exitosísima carrera aquí en México, en Atlante, precisamente, donde además fue entrenador. Fue entrenador de la selección mexicana. Lo llevó a un mundial... en el cual fuimos eliminados en un partido ante Argentina.
2: Sí.
4: Con La Volpe en el banquillo. y un golazo del Maxi Rodríguez que quedará para la historia. Pero siempre habrá esa suspicacia. La Volpe,
6: sí, sin duda.
4: La Volpe se
2: inclinó. No.
4: El Tata Martino en su momento, no, porque también nos eliminó Argentina en el Mundial que nos entrenó, que nos llevó como entrenador el Tata Martino.
6: A ver, analicemos esta suspicacia correcta. O sea, ¿tú crees que realmente a un entrenador le conviene de alguna manera manchar su carrera? Pues si tú estás comandando una escuadra, pues no vas a
4: hundir el barco a propósito. Pues el varo, ¿no? O sea, ellos quieren ganar a toda costa, pues, porque pues, eso les va a significar.
6: No, esas suspicacias no. Pero demás. Ahora, pero el señor La Volpe. No, güey. La Volpe estaba en un aeropuerto, creo, y pues alguien
4: le
6: hizo una pregunta horrible. Y no sé por qué, pero no entiendo la razón de qué.
4: Con Pedrito Sola.
6: ¿Qué? Sí, es que, nos va a pasar a ti y a mí, güey, porque ya no estamos haciendo más grandes, güey, y en una de esas vamos a decir alguna idiotez por ahí que nos caiga la voladora, güey.
4: Una burrada de este calibre. No, de la de, sí. Como la de Pedrito Sola jamás diría yo una cosa así, porque pues,
6: yo no lo siento. No, ya llegué a ver al Cholo y está suavecito y peludito y muy bonito. Y le di sus besos muy bonito al perrito.
4: En el culo.
6: Donde siempre le doy besos. Así lo saludo. Fíjate que eso lo aprendí Cholo. En tu casa. Eso lo aprendí en tu casa. No sabía que
4: no. Te comes tus besitos del culo al Cholo, güey. Tú solito, que en mi casa, ni bueno. Que nada.
6: Ay, al Goyo, porque además al Goyo no se sabe cuál era la cara y cuál el ano. Sí, era muy feo.
4: Muy feo.
6: No pues se sabía.
4: Extraño, mi querido.
6: Yo decía, ¿por qué camina para atrás como el exorcista, güey?
4: No, ¿por qué está fumando puro?
6: Es su cara. Bueno, vamos a escuchar
4: a Ricardo Antonio La Volpe, que fue abordado por un ciudadano común y corriente en el aeropuerto y le hizo algunas preguntas y La Volpe le contestó, pues, una salvajada.
6: Una extrañeza, una cosa rara. Una cosa
4: que ni se entienda además de dónde sale. Adelante, qué? Nuevo, por favor.
7: Don Ricardo, ¿quién va a ganar? ¿Argentina?
8: ¿Qué?
7: Argentina, ¿no?
8: Yo soy argentino, ¿querés que te diga quién?
7: El marcador.
8: Los únicos que se venden son ustedes los mexicanos.
7: Ah, correcto, vale.
4: Perdón.
6: A ver, le preguntan que quién va a ganar y él dice, pues, che, soy argentino, pues, ¿qué quieres que te diga? Pues, Argentina. Y los únicos que se venden son ustedes.
4: ¿A quién nos vendemos?
6: ¿A quién nos vendemos o qué es don Ricardo Antonio?
4: ¿Qué quiso decir con esta mamarrachada del señor? De verdad, por favor, enciérrenlo ya en su asilo.
6: ¿Sabes qué? Que no entiendo a qué se refiere. O a lo mejor no se refiere a es nada, nomás.
4: No venía al caso.
6: Le rebotaron dos neuronas ahí, se le conectó. Los únicos que se venden. No sé por qué dijo eso. No entiendo. Desde que vi la declaración dije, bueno, güey, ¿de qué está hablando?
4: ¿De qué estás hablando, güey? Bueno, el nuevo tiene una explicación. Por favor, entra al aire, mi querido nuevo, y dinos cómo se interpreta esto en el lenguaje futbolístico.
6: ¿Qué le pasa a este ¿qué dijo?
9: Se entiende como hacer villamelón, o sea, como que el cambiarse de camiseta, de equipo, el apoyar primero a tu equipo y luego al que va contra, ¿no? Como vamos a otro equipo en lugar de Argentina.
6: Ya entendí. Gracias, Newman, por ese breviario. Entendí.
4: Sí, aliviaron esa explicación un poco, ¿eh?
6: Pero de cualquier manera, me parece, pues, ¿qué tiene de malo apoyar a quien tú quieras? O sea, yo cuando se fue a México, pues quería apoyar a mi siguiente selección, ¿no?
4: Es que Argentina siempre llega a la final, güey. Ni modo que apoyen otro equipo. No están acostumbrados a eso. El resto del planeta, que siempre pues perdemos en otras fases, tiene que cambiar en algún momento porque su equipo, su país, pierde.
6: O sea, si nos hubiera
4: seamos
6: dicho,
4: vendidos.
6: Los únicos que chaquetean son ustedes los mexicanos. Y eso no es cierto. Todo el mundo chaquetea, ¿eh? En su propio idioma y a su manera, pero todo el mundo lo hace. No le veo el problema, la verdad. Señor La Volpe, ya entendí un poquito mejor qué quiso decir. Pero bueno, a ver, tenemos una explicación por parte del mismo La Volpe.
4: Sí le quita un poco lo mancha porque no se entendía. Yo no lo entendía, la verdad. Gracias nuevo por la explicación.
6: Yo tampoco.
4: Pero igual, nadie le está preguntando eso. ¿Por qué? O sea, ni modo que apoye España. Con que dijera el güey, ni modo que apoye España. O sea, nadie esperaba que apoye España. Solamente le preguntó el marcador, el güey. ¿Cómo espera que termine este partido?
6: Bueno, ahora entonces, también Ricardo Antonio La Volpe tiene siempre una actitud medio extraña, ¿no?
4: Es un mamón.
6: Siempre ha sido.
4: A mí me cayó súper gordo, la verdad. Digo, no pido que lo expulsen del país.
6: A mí me ha caído gordo
4: de
6: desde
4: lado.
6: Siempre.
4: Siempre me ha caído gordo el bigotón, sí. Y así es el güey. Y ya está chocho.
6: Y eso que no eres podólogo, güey. Pero bueno.
4: Sí, eso que no soy podóloga.
6: Podóloga, exacto. Porque, pero dejemos eso en paz. Es muy feo ese tema.
4: Es un tema muy feo, pero por lo menos. Cuauhtémoc Blanco nos reivindicó a todos haciéndole ese famoso chupibeso, ese beso pipo.
6: Ahora, Cuauhtémoc Blanco
4: en estéreo
6: es otro,
4: David
6: otro que hace las mismas, ¿eh? O sea, en la misma oración, Cuauhtémoc Blanco aquí cayó incluso peor. porque ese también está señalado por unas cosas horribles. Pero bueno, vamos a escuchar a Ricardo Antonio La Volpe.
4: Disculparse, porque sí. Exacto. Modo.
10: Hace muchísimos años que estoy en México, desde el año 79. Imagínate que de hoy, porque haya dicho una palabra que me equivoco de utilizar futbolísticamente, vuelvo a aclarar, porque estoy diciendo antes, quiero que gane Argentina. Y de vender lo utilicé pésimamente, bueno, pido disculpas, pido perdón, porque pero muchas veces a mí me dicen, seguís hablando como argentino, entonces me salió esa palabra en el sentido de que no le voy a ir a otro equipo que no sea el mismo, es decir, si voy a una cancha, sigo ese equipo, no soy de cambiar, ¿no? Entonces, bueno, bueno, si me aceptan las disculpas, yo creo que, vuelvo a repetir, llevo muchos años acá, quiero a México, tengo nueve nietos, ¿cómo voy a hablar mal de México? Voy a, en algo que ya me radiqué acá de tantos años, no es que vine acá y me fui a Argentina. Bueno, si por una equivocación, yo creo que por una equivocación no merezco lo que están diciendo, yo creo de que me equivoqué de decir una palabra, en, vuelvo a repetir, futbolísticamente, venderse en Argentina.
11: Se la tomamos por buena. Y además
4: yo sí le acepto la disculpa.
6: Ofrecer una disculpa es
4: eso ennoblece.
6: Es lo correcto, ennoblece. Está diciendo que cometió un error, que mal utilizó la palabra. Y ya.
4: Con eso podemos dar por olvidado este tema. Pero de Ricardo Antonio La Volpe y ya no estén mamando con funarlo y sacarlo del país. Tampoco es para tanto. Ni
6: es que
4: fuéramos,
6: ¿saben qué? Que también ya se ha hecho una animadversión excesiva en contra de cualquier cosa que sea argentina. Aliviánense, güeyes. No pasó nada ya. Si se portaron del nabo los jugadores, la FIFA creo que ya está investigando a algunos de ellos por las agresiones que se vieron en la cancha.
4: Posteriores al partido.
6: Y pues también en las calles, entre los aficionados, pues, hubo en algunos lugares problema, pero ya estuvo, güey. Ese es fut. Se acabó, eso, además. Ya se acabó el pinche mundial. Ya. Ya estoy en mi casa, ya me quiere mi familia otra vez. Todo está bien.
4: ¿Qué dice el pueblo? ¡Que se vaya La Volpe!
12: ¡Sí, que se largue!
4: No. La verdad, pues ya es mexicano, La Volpe. Lleva la mayor parte de su vida en nuestro país. Yo desde que me acuerdo en la televisión estaba La Volpe, si no fuera como portero, como entrenador, como comentarista. Pues yo no tengo problema. Y pues dijo mal un término futbolero y ya, suficiente.
6: Vamos,
4: no hay que freírlo en aceite. Vámosle
6: bajando
4: ya
6: a esta cuestión de estarnos enojando con los argentinos.
4: Sí, ya.
6: No seamos... O sea, tratemos a la gente como nos gusta que nos traten a nosotros. No generalicemos, ¿ok? Sí, bueno, sí,
4: entonces,
6: hay gente medio
4: güey, pero
6: aliviánense.
4: Vamos a otra cosa que ha sido escandalosísima. Tienes lo que te mandé, ¿no? Nuevo de la presidenta. Pero vamos a escuchar primero a la presidenta de México, que nos cuenta cómo fue la invitación de su homólogo norteamericano, el presidente Donald Trump. Adelante.
6: ¿La invitación del presidente Donald Trump? Ay, o sea, le habló y le dijo, ay, vente, mi Klaus.
4: Sí.
6: Ok. Sí, venga, presidenta, ¿cómo la invitaron?
13: Hasta el viernes.
4: Cepillo.
13: La única invitación que había recibido para ir era de la FIFA. Y estaba valorando ir o no ir. Pero había pensado pues no asistir. Y el sábado tuvimos una conversación telefónica con Trump. Y ahí fue donde me dijo, me invitó personalmente. Me dijo, Claudia, ¿vas a venir?
4: Claudia, are you gonna come?
13: Le dije, bueno, si usted me invita, presidente Trump.
4: Claudia, are you coming?
13: Dijo, sí, está invitada. Ven, vas a estar sentada ahí junto a nosotros. Y entonces dije, bueno, pues hay que ir porque ahora sí que, como dice el dicho, lo cortés no quita lo valiente.
4: Me parece
6: sí,
4: muy bien.
6: Sí,
4: muy
6: tenía
4: bien.
6: Que ir.
4: Tenía que ir, no había de otra. Pues ni modo que no, ¿verdad? Con cómo están las cosas, pues era un error garrafal.
6: Ella estaba evaluando. Ella estaba evaluando, dice, no ir.
4: Deshojando
6: no
4: la margarita.
6: Digo, tiene que ir, pero o sea, estando la cosa en Estados Unidos, el matazo a los mexicanos, el ICE, la muerte de un par de connacionales, también hubiera sido, siento yo, de alguna manera bastante puntual el no ir, pero evidentemente, pues, ya sabemos cómo es la relación entre México y Estados Unidos.
4: No, dijeron, hubiera sido un error.
6: Tienes que venir.
4: Hubiera sido un error no ir.
6: ¿Sí?
4: No, o sea, hay que mantener siempre.
6: Sí, sí, sí. Las, yo lo más lo que digo es que para un lado se dice una cosa y para el otro se dice otra, pero está bien.
4: Regresa a México la presidenta y ese mismo día el jefe de la DEA dice que van por todos los narcotraficantes y políticos coludidos con
6: él. Y no sabes qué gusto me dio escuchar eso, este, por parte de una autoridad en Estados Unidos.
4: También.
6: Que vayan por los políticos coludidos, me parece muy bien.
4: Me,
6: oye,
4: parece perfecto, porque aquí pues no va a pasar nada.
6: Por cierto, el caso este del gobernador detenido se está poniendo complicado, este, el, al parecer. Hay una serie
4: detenido.
6: De... ¿Cómo se llama este güey, hombre? Se me va el Rulfo.
4: Ah, el exgobernador, Ernesto Rulfo.
6: Exgobernador.
4: El gobernador, exgobernador panista de
6: parece ser que el proceso está todo mal hecho. Este, parece ser lo que pensamos al principio, que es nomás, miren, aquí hay una cabecita que vamos a entregar.
4: No, ya dijeron que el proceso llevaba más de un año.
6: Sí, bueno, eso dicen que lleva más de un año, pero que también está lleno de imprecisiones y demás. Vamos a ver qué sucede ahí con nuestra nueva corte de la Suprema de Limón, la corte del acordeón, a ver con qué mamadas salen.
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9: Este otro tema sí me pareció culero, culero. Estaba la presidenta allá en Nueva York, rodeada de gente. Si ustedes quieren, acarreados del consulado de Nueva York, no sé.
10: ¿Matraqueros?
9: Lo gente que, los matraqueros, o a lo mejor gente que espontáneamente dijo, vamos a saludar a Claudia Sheinbaum. No lo sé. No puedo afirmar ni una cosa ni la otra, pero había gente. Y alguien, un güey que no quisiera ni siquiera decir su nombre, puso en una red social... Ice, haz lo tuyo.
10: No, y ya sé de quién hablas, y sabes que sí es relevante decir su nombre. Se trata de uno de los empresarios más importantes de México. Un hombre
9: no
10: que
9: fue Salinas Pliego.
10: Ah, porque ese. ¿Quién fue el que puso eso del Ice?
9: Un güey que se llama José Díaz.
10: Ah, pues entonces no, ese sí en su chingada casa lo conocen.
9: Y Ricardo Salinas Pliego reposteó, republicó.
10: Pues eso no.
9: Es poniéndole junta más gente un gatito atropellado. O sea, no haciendo
10: no comentó
9: a lo de
10: el
9: ICE, el no, tema del ICE. ICE.
10: Okay.
9: También me parece desafortunado.
10: Sí.
9: Y la presidenta de México.
10: Es que lo avala de alguna manera.
9: Sí, muy mal. Porque lo que está haciendo ICE en Estados Unidos es lamentable, es preocupante.
10: No, pues es asesinato, es secuestro,
9: es terrorismo.
10: Es limpieza étnica, es terrorismo, es anticonstitucional, es todo lo que se les ocurra.
9: Y entonces la presidenta.
10: Pues sí.
9: Cuya inteligencia no es escasa, y yo siento que tiene bastante, retomó esto y pues jaló agua para su molino de una manera pues, muy eficiente políticamente. Escuchen ustedes a Claudia Sheinbaum. Adelante.
11: Este señor José Díaz, que se dedica, por cierto, a criticarnos mañana, tarde, noche, que supuestamente es mexicano, sube una publicación que dice, ICE, haz lo tuyo. Es una cosa inaudita,
9: inaudita,
11: de un mexicano que habla en contra de los mexicanos en Estados Unidos. Es inaudito, doloroso, increíble. Pero es increíble que Ricardo Salinas Pliego, un empresario mexicano, lo suba a su red como reivindicando esta publicación. Y que diga, junta más gente que un gatito atropellado. Más allá de la crítica hacia nosotros. Y para nosotros. Que lo vea el pueblo de México. ¿Quiénes son los que no quieren a las y los mexicanos?
10: Eso es
9: lamentabilísimo.
10: ¿Sabes qué? Tiene razón la presidenta. Claro que evidentemente está sacando raja del asunto.
9: Pues sí, inteligentemente. Pues, no lo harías
10: tú. Como tiene que hacerlo. Pero sí, mal Salinas Pliego, la verdad. Y de veras, ahí sí ya en serio, del güey este mexicano que
9: fatal,
10: pones, ay, haz lo tuyo, con todo el dolor de mi corazón te voy a tener que decir una cosa, hermano, chinga tu madre.
9: tú como mexicano viviendo en Chicago,
10: tienes, como mexicano,
9: creo que todo el derecho de decirle exactamente eso que le acabas de decir.
10: Yo soy una persona que emigró a los Estados Unidos, voy y vengo, trabajo en México, ahí gano mi dinero, pero vivo en Estados Unidos y me parece que cualquier mexicano que se exprese de esta manera de lo que están haciendo estos barbajanes del ICE, no, a instancias pues
9: está
10: de Donald
9: cegado,
10: Trump.
9: Está perdido.
10: No, es, nada más es un imbécil.
9: Mexicano.
10: Nada más es un imbécil.
9: Sí, fatal.
10: Y ya. ¿Y bueno, donde te vea, cabrón? Por cierto.
9: La presidenta Sheinbaum aprovechó para saludar a toda la gente que estaba ahí alrededor de su hotel, que se reunió. Ella iba acompañada del servicio secreto y parece que se estresaron bastante. Adelante, presidenta, cuéntenos.
2: El servicio secreto estaba muy alterado de cómo una presidenta iba a estar tan cerca de la gente. Pero yo no podía dejar de abrazar y saludar a todos, porque en la medida de lo posible. Pues porque imagínense haber esperado tanto tiempo y contar.
9: Es adorable, Claudia Sheinbaum, es inteligente.
10: Hijo,
9: digan lo que digan, pues lo está haciendo bien, güey, lo está haciendo bien. Y en un entorno mega adverso, ¿no? Con la presión de López Obrador, que sigue gobernando de alguna manera.
10: Con la presión de Rochamoya,
9: la presión
10: de los del narcogobierno.
9: Sí, la verdad, lo ha manejado con una elegancia, caminando sobre el alambre.
10: Con la elegancia que se puede, ¿eh? Porque te diré, también hay muchas cosas.
9: Hay un límite, sí, estoy de acuerdo.
10: Hay que criticarle a la presidenta, o sea, entre ellas su feminismo de ocasión, pero bueno. Reciba a las madres buscadoras, ocúpese un poquito más, ¿no, señora?
9: Eso estaría muy bien, presidenta. Bueno, pero aquí lo manejó muy bien, la verdad, lo hizo.
10: Aquí se vio adorable, la palabra es adorable. Ay, qué linda. Tengo que abrazar a la gente. Ay. Pero hace bien, lo hace bien.
9: No puedo creer lo que acabo de oír en esta caché. Dice que Sheinbaum es adorable.
10: En esta ocasión fue adorable, güey. ¿No te dieron ganas de abrazarla tú también?
9: Sí, sí me dieron ganas de. Bravo, presidente. Yo me sentí orgulloso viéndola en la final del Mundial. Creo que estamos muy bien representados como mexicanos con Claudia Sheinbaum. Hasta tú me dijiste, hasta guapa se veía, no lo niegues.
10: Se veía bien.
9: Me lo dijiste.
10: ¿Sabes qué? Llevaba un vestido verde muy bonito, un traje sastre muy bonito que le va bien, porque es una mujer, además de todo, con un porte.
9: Un porte.
10: Elegante. Entonces se veía bien, la verdad.
9: Es que fue bailarina, como dice Trump. Y por eso es muy elegante, porque bailaba ballet.
10: Muy bien.
9: Bueno, ahora vamos con la frase de la semana. Un oaxaqueño de nombre Salomón Juárez, no, Salomón Jara, perdón, que nada más es gobernador de Oaxaca, no sé si lo ubiquen, sobre todo los oaxaqueños. Hay que tener cuidado de nunca decir Oaxaca, güey.
10: ¿Oaxaca?
9: Se ofenden, es Oaxaca.
10: No, es que es oaxaqueño, es oaxaqueño.
9: Es oaxaqueño, sí. Entonces, los que nos están oyendo allá
10: voy
9: en Oaxaca,
10: a cantar Oaxaca. Ok. No.
9: Pero le voy a cantar Oaxaca.
10: Oaxaca. Oaxaca. Ya. Saludos a Oaxaca.
9: Dime tú, ¿quién es el oaxaqueño más famoso de la historia?
10: ¿El oaxaqueño más famoso de la historia será Benito Juárez?
9: Por supuesto. Bueno, pues esto lo sabe Salomón Jara, gobernador de Oaxaca, y lo cita de esta manera. Adelante, gobernador.
12: Y lo que Juárez dijo hace muchos años, el respeto entre los individuos como entre las naciones, el respeto ajeno, derecho es la paz.
9: Ay, güey. De veras.
10: El
9: va a perder su nacionalidad.
10: El derecho ajeno es la paz. El respeto al derecho ajeno es la paz. El respeto a lo ajeno es que. A ver, otra vez, güey.
9: Se mamó, ¿no, Gober?
10: ¿Qué no, dijo Gober?
12: Dijo hace muchos años: el respeto entre los individuos como entre las naciones, el respeto ajeno, derecho es la paz.
10: El respeto ajeno, derecho, porque hay un respeto ajeno que es el respeto de los demás que se lo tienen a quién sabe qué, me imagino. Porque es ajeno, ajeno a.
9: Es pero
10: ajeno
9: va derecho, es derecho.
10: Pero
9: derecho,
10: si es derecho, es bueno, es lo que eso decía. El respeto ajeno, derecho es la paz.
9: Este güey.
10: Así era.
9: Pero bueno, es un ser humano el gobernador de Oaxaca, entonces hay que comprender, hay que ser tolerantes y dejarlo pasar y ya, ¿no?
10: Sí, sí, hay que ser. Me cae que sí, hay que ser. Hay que ser. No, ya no.
9: Yo tengo entendido, quizás estoy equivocado, que la frase de Juárez la tomó de una frase muy similar de Manuel Kant. Pero,
10: bueno, pero él la dijo y es famosa.
9: En México.
10: O sea, él sí la tomó de alguien más o la copió,
9: no, me parece
10: la plagió, le gustó la idea. No sé. Ojalá, todos nos, pues, acá hay una muy bonita estatua en Chicago. Hay una muy bonita estatua de Don Beno, ¿eh?
9: Ah, la vi, me acuerdo la última vez que fui a Chicago.
10: Es bonita, sí. Este, hay un Don Beno ahí que nadie sabe. O sea, pasa la gente y.
9: Me sentí muy orgulloso. Exacto. También en Buenos Aires me encontré una estatua de Benito Juárez una vez y lo abracé a Don Beno.
10: Y te dijo: el respeto al derecho ajeno es la paz, chico. ¿Sabés qué?
9: ¡Mirá,
10: bueno,
9: pelotudo!
10: ¡Mirá, pelotudo! Y el de acá habla acá: el respeto al derecho ajeno es la paz. ¡Yeah! Hablan en diferente. ¿Y la cabeza de Juárez cómo habla, güey? Porque está toda como deforme, güey. La cabeza de Juárez ahí en Ciudad,
9: pues,
10: de México.
9: No, habla así, ¿no? Como
10: o es en el Estado de México.
9: ¿Quién hizo la cabeza de Juárez? Es parece un viaje en ácido, güey. Me encanta.
10: Sí,
9: es
10: la
9: horrible,
10: cabeza de Juárez,
9: pero me encanta.
10: No sé si es como una interpretación extraña de Siqueiros. No es de Siqueiros la cabeza de Juárez, pero parecería, ¿no?
9: Tiene como influencia, estoy de acuerdo. Ajá. Bueno, vamos a escuchar a los diputados... Gabriel García y Rubén Moreira, del PRI, uno, el primero de Morena, el segundo del PRI, peleándose como niños en la Cámara. Adelante.
13: A ver, hazme otra vez. Pareces el changuito del tío Gamboín.
14: Toca su tambora, pero observen ustedes al ritmo de los chups. Están marchando alrededor del fuego.
13: También. Otra vez. ¡Ale! Trabajaron ahorita para que bailes, ya sabes dónde, arriba de una mesa, como te gusta en los bares. Usa la inteligencia artificial. Bueno, igualito que el changuito del tío Capoy. Tú solito te atoraste.
10: Ok. Estos güeyes son nivel, niños, ¿no?
9: Gran nivel. Si usted sabe a qué se refiere con el changuito del tío Gamboín, váyase a checar la próstata inmediatamente.
10: Miren, el tío Gamboín era un hombre que salía en la tele, era un conductor de Televisa y tenía juguetes que traía. Tenía una colección de juguetes.
9: Salía con un saco rosa.
10: Sí, lleno de parches.
9: De parches con muñequitos. Y era adorado por los niños.
10: Así es.
9: Entre programa y programa, en los cortes comerciales, ahí salía el tío Gamboín y mandaba saludos. Y luego la gente, las mamás le escribían: oye, mi hijo es un huevón, no está haciendo nada. Uh-huh. Y entonces, bueno, al niño José Ramón San Cristóbal, que no hace su tarea.
10: Que sigue encerrándose en el baño toda la mañana.
9: Con las Playboys de su papá.
10: Exacto. Ya estuvo
14: que
10: ya, bueno.
14: Bien. Me da mucho gusto saludarlos. Me ha llegado jefe, mil perdones. Pero les traje al gran jefe Pluma Fuente. Un jefe piel roja que toca su tambora. Pero observen ustedes al ritmo de los chups.
9: Nos viajaba por el mundo y coleccionaba juguetes y los ponía ahí en la tele para los niños y estaba platillotes y...
10: Fíjate, políticamente incorrecto, de apropiación cultural de los...
9: Ay, no seas mamila,
10: ya sé, güey, pero imagínate en el presente cómo lo hubieran jodido, güey, al tío Gamboín. Y aquí tenemos, luego tenía, yo me acuerdo...
9: Pero si es un indio Sioux.
10: Tenía un caníbal, güey, que era que también traía un huesito así y bailaba. O sea, pues esos juguetes ya no se puede, güey. Ya no se puede, güey.
9: Y luego te felicitaba en tu cumpleaños el tío Gamboín.
10: Lo peor de todo es que tenía una madre...
9: Y éramos sus sobrinos.
10: Que era como una lucecita nada más en la pantalla y era corcolito. Y entonces esa chingadera te iba a buscar a tu casa y te veía.
9: Ah, sí.
10: O sea, era como el Espíritu Santo, pero de tele.
9: O como entonces, Santa Claus, que está pendiente de todo lo que haces bien y si te portas mal. Entonces, corcolito supuestamente te acusaba con el tío Gamboín de que estabas en el baño masturbándote
10: haciendo
9: con los playboys de tu papá.
10: Qué. Exacto.
9: O lo que sea, pero digo, eso nunca sucedió, evidentemente. Entonces, los niños de México de esa época teníamos que cuidarnos del niño Dios que nos veía, de Santa Claus que nos veía, del Espíritu Santo, del ángel de la guardia.
10: Corcolito.
9: Guarda. Y corcolito.
10: El ángel de la Guardia Nacional.
9: El ángel de la Guardia Nacional.
10: Que trae una ametralladora, güey.
9: Bueno, antes la policía de caminos le llamaban los ángeles verdes, güey.
10: Así es.
9: Ahora son la Guardia Nacional. Saludos a Ernesto La Guardia también. Y bueno, ya dejemos
10: la guardia.

0: Nelson Ned era mis cantantes favoritos. Tenía una voz poderosísima, este brasileño, que además era una persona de baja estatura, como Abelito, digamos.
1: Todavía me huele, huele. Ahí está.
0: Híjole, ¿todavía huele?
1: Todavía huele.
0: Y una
1: huele.
0: Vez vi un reportaje, luego se convirtió al cristianismo, pero parece que tuvo una vida de disipación encabronada.
1: Sí, Nelson y que Ned. Era violento, que se ponía super punk.
0: No, y eso, lo que yo recuerdo es que su pasatiempo fue muy famoso, ¿no? Tenía mucha lana.
1: Era Tuntún el que se ponía violento. Había uno que
0: quizá.
1: Usaron unos horrores.
0: Pero yo escuché en uno de esos programas que hacen en TV Azteca, como de la vida de los famosos. Y Nelson Ned relataba que su pasión era encerrarse con 5 prostitutas y 3 gramos de cocaína en un hotel y pasar la bomba, ¿no?
1: Esa era su pasión. Era lo que más le gustaba.
0: ¡Y todavía! Sí.
1: ¡Arde, arde, arde! ¡La penicilina no hace nada, nada! Ok, ya. Sí, sí, pues sí.
0: Creo que ya Dios lo tiene en su gloria, ¿no?
1: Todavía me huele. Bueno.
0: Mira, me aclara el nuevo. La casa fue diseñada originalmente por David Alfaro Siqueiros.
1: ¿Sí fue Siqueiros? Porque tiene algo de Siqueiros.
0: Tras su fallecimiento fue concluida la cabeza por su cuñado Luis Arenal Bastar.
1: Ah, pues mira.
0: Bastar.
1: Bastar
0: Domínguez.
1: Déjalo ahí. No.
0: ¿Bastar doblado?
1: Bastar Domit. Bastar Doncel. No sé, güey. No.
0: Bastar doblado me gusta. Por encima de todo.
1: Doblado, nadie se ha pedido
0: sí,
1: doblado.
0: Claro que
1: ¿Doblado?
0: Sí. Hay una calle en el centro que es Manuel Doblado.
1: No me digas.
0: Sí, claro que existe el apellido Doblado.
1: ¿Andrés Bastar Manuel Doblado? ¿Doblado? ¿Andrés Manuel Doblado?
0: No sé si existe un Andrés Manuel Doblado.
1: Ojalá
0: si existe
1: exista.
0: El apellido, ¿no?
1: Ojalá
0: no.
1: Exista pronto un Andrés Manuel Doblado. La verdad.
0: Yo conozco algunos doblados.
1: No me digas. El señor Doblado.
0: Gracias por la información, mi querido nuevo. Pues sí, se le ve la influencia de Siqueiros. Pero bueno, vamos ahora a informarles cuál será el top 10 del día de hoy. Aquí en La Corneta se va a llamar el tutorial más raro que puedes encontrar.
1: El tutorial más raro que puedes encontrar. Mándelo suyo, @lacorneta.fm. Esa es la vía gratuita de este su programa de su radio.
0: El tutorial más raro que puedes encontrar. ¿Cómo darle la hora a un americanista y evitar que te robe el reloj?
1: El tutorial más raro que puedes encontrar. Hazle una rica pancita a tu pareja.
0: No está tan difícil. El tutorial más raro que puedes encontrar. Diferencias entre un pepino y un supositorio.
1: Wow. Conózcalas. Se vaya usted a confundir, ¿no?
0: Bueno, José Ramón Doblado y Eduardo Videgaray.
1: Eduardo Blado, está bien, güey.
0: Sí, porque Eduardo Doblado está raro, ¿no?
1: Eduardo Blado, nada más, güey. El apellido es Blado.
0: Saludos al licenciado Blada Gómez.
1: Wow.
0: Y nosotros volvemos en un momento, gracias.
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9: Pues llegó ese bonito momento de meternos en la vida de los demás, como si fuéramos Pedrito Sola o un perrito. Cualquiera de las dos cosas.
8: Tú tienes dos hijas, ¿te gustaría tener más?
9: No, yo creo que estoy bien con dos, la verdad. No, no tengo planes de tener más hijos en ningún momento.
8: ¿No te hubiera gustado tener un hijo hombre, por ejemplo?
9: Sí, sí me hubiera gustado, pero ahorita yo ya estoy, yo a diferencia tuya, que sí decidiste tener una traer una nueva vida, yo creo que yo ya acabé de reproducirme, creo que estoy bien así.
8: Es que hay gente que no conoce el final de ello.
9: O sea, que le gusta nada más traer y traer gente al mundo.
8: Santa Fe Clan. Santa Fe Clan se aventó pues es que no es rapero, trapero.
9: ¿Qué es Santa Fe Clan nuevo?
8: ¿Qué es eso? Maneja.
10: Pues sí, es como regional mexicano, creo que ya le llaman también a su género.
9: Regional mexicano.
8: Pero a ver, ponte una de Santa Fe Clan, ¿no? Por favor, es que a mí sí me gustan algunas de sus canciones, solo que no recuerdo los títulos, porque ya a estas alturas de la vida ya se me pega.
9: Yo no recuerdo ninguna de sus canciones, pero bueno.
8: Ahorita que la escuches vas a ver que sí te va a sonar.
9: A ver.
8: Quiero pensar, ¿no?
9: Viene Santa Fe Clan. ¿Nuevo? Ahora.
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9: Ok.
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9: okay.
8: La es como cara hip hop, ¿no?
9: Sí, gracias. Es que ya sé para dónde va y a dónde llega.
8: A mí se
9: por ti chuparía un pipí. Ya. Está bien.
8: Gracias por decirme eso.
9: Qué padre que lo disfruten.
8: Llevaba años queriendo escucharte decir eso.
9: qué bueno que les guste y lo disfruten. Pero bueno, ¿qué dice Santa Fe Clan?
8: Dice esto.
9: Ajá, venga.
12: Solo piensas tener un hijo, no quieres tener.
13: No, quiero tener un chingo.
12: ¿Cuántos?
13: Unos 10 o 15.
9: ¿Eh?
13: Pero 15. Pues, ¿pero que ando buscando a la princesa?
12: Ah, pues con una sola lo quieres tener.
13: Pues con una y si de ahí después ya las cosas no se dan, pues hay que seguir el camino y seguir buscando dónde hacer los demás.
9: Ok.
8: ¿Dónde hacer los demás? Como
9: no,
8: una
9: con
8: fábrica.
9: ¿Quién?
8: No con quién.
9: Sino con quién. Y luego, Santa Fe Clan, te recomiendo. Y con la misma, sí, con esta. Eso es lo que se contesta. Sí, sí, con esta. Con esta mera.
8: Ese fue un boxeador argentino.
9: Sí.
8: Que dijo, tengo 7 hijos. Y todos con la misma. Sí, con esta.
9: Pues es que sí, güey. Está bien. Ahora, yo no sé si
8: ¿qué
9: esto
8: mujer
9: es...
8: quiera tener 15 hijos? Porque eso implica...
9: Pero yo no sé si
8: 135 esto... meses de embarazo.
9: Parte de este asunto de ser muy joven, ¿no? De ser un hombre joven, yo creo que tener hijos no es una marca de virilidad ni algún logro.
8: ¿Le gustan mucho los niños?
9: No, yo creo que lo que le gusta es decir que hace muchos niños, ¿no? Y que le va a hacer muchos niños a muchas mujeres.
8: ¿Tú qué sabes?
9: Bueno, no sé.
8: Ni lo conoces.
9: No, yo sé, pero me suena al discurso.
8: A lo mejor es y le encantan los bebés.
9: A este nuevo discurso de los hombres, ya sabes, ¿cómo se llama? Como machósferos. Yo soy súper viril y voy a tener mucho. Entonces,
8: pero me parece, embarazar a una mujer no tiene ninguna ciencia.
9: No, yo sé, me parece que es un comentario muy pueril. Pero bueno, es un hombre muy joven y además pues me imagino que es un hombre cultísimo y de mundo, ¿no? Entonces, me suena un poco... Pues
8: está totalmente en su derecho. De
9: sin duda, no. Nadie dijo que no esté en su derecho, nada más es un comentario...
8: Un problema,
9: se me hace un comentario...
8: Está declinando la población mundial.
9: Se me hace un comentario bobo.
8: ¿Por qué?
9: Por decirlo menos. No, pues cada, como 15 hijos, güey. No tener un hijo,
8: el tiempo de calidad que merece cada hijo.
9: Exactamente. O sea, un hijo o una hija es una persona y es un bueno, hombre, es un hijo o hija que necesita de tu presencia, tus cuidados, tu consejo.
8: Imagínate que quieres jugar muchas cosas. Una hora con cada niño.
9: Necesita de tu guía. Entonces
8: en
9: 15
8: horas, pues, no se alcanzas a hacer nada, ni comer, ni bañarte,
9: un
8: nada.
9: Un comentario de una persona muy joven. O sea, es un comentario que no, yo me joven. Imagino que con
8: pero
9: el tiempo...
8: Tiene totalmente el derecho.
9: Sin, eso sin duda. Cada quien puede parecer tan lo que quiera parecer.
8: Paternal.
9: Yo iba a decir otra cosa, pero está bien. Santa Fe Clan puede hacer lo que le dé la gana y decir lo que le dé la gana. A mí, en lo personal, me importa un pito lo que haga.
8: Tiene
9: y lo que diga.
8: 26 años, es muy joven.
9: Pues te digo que es un chamaco.
8: De tener los 15 hijos.
9: Es un chico muy joven. Es
8: que cuando ya lo tienes... Y te das cuenta todo lo que implica, el tiempo que le tienes que dedicar y lo demás.
9: Si eres una persona responsable, porque no es tener conejos en una jaula, ¿no? Pero bueno, a cada quien, y como bien dices, él está en su derecho de hacer el comentario que quiera, sea este...
8: Se dice que la persona que más descendencia ha tenido en la historia de la humanidad es Gengis Khan.
9: En efecto.
8: Que el mongol que conquistó buena parte de Asia y de Europa y que por donde iba pasando iba... teniendo ahora, novias, vamos a decirlo de manera amable.
9: También Gengis Khan fue, al parecer, la figura histórica que acabó con más vidas. A su paso.
8: A lo mejor le daba remordimiento y por eso decía, voy a gestar más.
9: A traer más gente de la que me llevé.
8: Quizá, pero bueno, además sus métodos no creo que hayan sido los más románticos de seducir.
9: No,
8: ¿no?
9: Porque yo
8: llegaba
9: tampoco
8: a un pueblo,
9: creo.
8: Lo saqueaba y después pues, y dejaba ahí varias mujeres embarazadas. Pues no entremos en detalles, ¿no?
9: No.
8: Pero sí, el gen de Gengis Khan es el
9: ¿cómo
8: el más
9: llegamos
8: presente
9: de Santa Fe Clan a
8: Gengis
9: Khan? Bueno, le mandamos un saludo a Santa Fe Clan, que se divierta. ¿No tiene el gen?
8: A lo mejor él tiene el gen de Gengis Khan y por eso esta necesidad de estar repartiendo por todos lados y reproduciéndose al por mayor.
9: Había un baile muy famoso, el Gengis Khan, que lo hacían con espadas y demás. Ya no sé ni qué estoy diciendo. Ok, vámonos a la que sigue. Y la que sigue es Niurka. Niurka, que es una mujer polémica. Es una mujer que, ya saben, nunca aburre, nunca queda mal, siempre entretiene de alguna manera o de otra. A mí me sorprendió mucho cuando la conocí, pues trabajé con ella en Los Ángeles durante algunos meses. Es súper tranquila. Te sientas a cenar con ella y habla bajito.
8: Fuera de cámara, sí, es educada, amable.
9: Es educada, es buena persona.
8: Tiene un personaje endiablado, ¿no?
9: Pero su personaje o su persona pública, vamos a decirle así, es una cosa estridente y a veces incluso hasta ofensiva y
8: sí,
9: dura.
8: Sí, sí, sí.
9: Pero bueno, Niurka dice lo siguiente, dice que es una mujer polémica con los mortales como ella. A ver. Niurka.
14: Yo soy una mujer polémica con los mortales como yo. Cuando yo me siento de rodilla frente a cualquier... santo, cualquier tema en mi religión, ahí es donde yo pongo todos mis temores. Ajá. Todo mi respeto, toda mi credibilidad. ¿Tú sabes? Yo estoy bautizada por la religión católica como mis tres hijos, porque hay un vínculo muy fuerte entre las religiones y la yoruba, que es la religión afrocubana, de ahí, de Nigeria, con los africanos salió. La religión yoruba llegó a Cuba con los españoles y los africanos y fue la religión que pudimos abrazar porque Fidel Castro nos cerró todas las iglesias. Entonces tuvimos que aferrarnos a la que había. Pero fue muy lindo también porque la religión yoruba es la madre de todas las religiones. Si googlean, yo lo he dicho varias veces en mis historias, vas a ver al Papa agachándose delante de los oludos, los tatas mayores de la religión yoruba. ¿Por qué? Porque está recibiendo la bendición de los tatas. Y eso no es algo que yo esté diciendo, que no googleen y lo van a ver.
8: Ok. No, pues okay, muy respetable la postura de Niurka, creo que estoy de acuerdo con ella. Pues ella puede ser.
9: No sé si sea la religión más vieja del mundo, o sea, habría que ver a los sumerios y había que ver a muchos otros que estuvieron antes que las religiones afrocaribeñas, que además de todo vienen del África.
8: Si entendemos que del África salió la humanidad, pues puede ser que tenga razón.
9: Podría ser. Ahora, yo tengo un cinturón yoruba en casa, que compré en Nueva Orleans. Y tiene unos símbolos femeninos de fertilidad. Y luego compré también una puerta de madera que trae unos senos. Y entonces es una puerta que te ofrecen cuando te casas, ¿no? Y en efecto, la puerta tiene las dos figuras con senos y yo tengo dos hijas. ¿Casualidad? Por supuesto. Pero me entretiene muchísimo que adquirí esas piezas y me dijo la bruja Yoruba ahí en... Bueno, no bruja, la sacerdotisa o lo que fuera, que era la dueña de la tienda. Que sí, que en efecto yo iba a tener dos hijas. Y esto fue en un viaje que hicimos mi esposa y yo como nuestro primer viaje solos. Ahí compramos el cinturón Yoruba y ahora tengo dos hijas. El cinturón Yoruba y la puerta, además de todo, que era una puerta de fertilidad. Entonces, a lo mejor los tatas, como dice Niurka, me mandaron a mis dos hijas.
8: Quizá.
9: Y por eso vienen endiablados. Dos bendiciones. No, no es cierto.
8: Es que así como ven a la estaca de ateo, ama el arte religioso.
9: Me gusta mucho. Tengo mucho arte religioso en casa. Tengo un Buda, tengo varios, un crucifijo muy bonito que le regalé a mi mamá, que además está lleno de, ¿cómo se llaman? Los milagritos de metal. Y entonces cuando se lo regalé a mi mamá, es una cruz, ¿no? Y me dijo, ay, qué bonita. No, ¿te acuerdas los milagros que ponen a esa cuenta? Agradezco, no ya, sé qué. Sí. Y tiene unas figuritas de metal que le pones tú para contar tu cuento. Y entonces esta cruz tiene como una imagen como de la creación, pero viene, está Dios, que es como un sol así radiante, y luego están Adán y Eva, y Adán le está metiendo una llave en la vagina a Eva. Y de ahí como que brota todo el jardín del Edén con los animales y demás, y todo está en una cruz.
8: De la vagina de Eva.
9: De la vagina de Eva. Y a mí me gustó mucho y se lo regalé a mi mamá y cuando lo vio me dijo, ¿qué es esto? ¿Qué es esto? Y la tuve que guardar en una caja y aún la tengo en mi casa. Me parece una figura muy bonita. Me parece que además de todo está expresada muy bien la cuestión de la fertilidad. Nada más que como está sobre una cruz, a mi mamá le pareció un poco
8: profano.
9: Irrespetuoso. Profano, exacto. Pero a mí me gusta el arte religioso de todo tipo. La sí, verdad.
8: De cualquier religión. A mí también.
9: Aunque soy ateo. No sé por qué, pero me gusta.
8: Muy bien. Bueno, vamos con más información. Galilea Montijo, una de las mujeres más bellas del espectáculo mexicano, sin lugar a dudas, y más populares y más queridas por la gente, al parecer, yo esto no estaba enterado, ha sido criticada por su físico. Yo no sé qué.
9: ¿Criticada por su físico?
8: El físico de Galilea Montijo, güey. O sea, si vamos a criticar a Galilea Montijo, ¿qué queda del resto de los seres humanos?
9: ¿Sabes qué siento yo que luego la gente, digo, porque Galilea Montijo pues ya tiene cierta edad, sigue siendo una mujer guapísima, pero la gente de alguna manera le empieza a buscar tres pies al gato, ¿no? O sea, a mujeres que se distinguen por su belleza física, cuando pasa el tiempo, ¡ay, es que ya está toda arrugada! ¡Ay, está toda colgada! ¡Ay, ya superó no sé qué chinga! O sea, la gente es muy cruel con este asunto de lo físico. Para gente como tú o como yo, pues siempre estuvimos pinches, entonces pues nada más nos vamos ajando más y no pasa nada.
8: Ahora estamos,
9: ¿no?,
8: pinches y viejos, pero y no ya, pasa nada.
9: No pasa nada. Pero bueno, a ver, la gente pero dice
8: a Galilea,
9: esto.
8: Yo, o sea, la vi hace no mucho y me pareció que se veía espectacular.
9: Sí, sin duda. Pero ella entonces, contesta ¿qué así a sus críticos. A les ver. Dice esto.
15: Cali, sobrellevando como siempre los malos comentarios hacia tu físico, ¿verdad? Estás triunfando, te ves hermosa.
16: Pues tú me ves mal.
15: No, para nada.
16: Yo no hablo del físico de nadie, entonces que nadie hable de mi físico. Eso. Porque yo me siento gracias, muy bien.
9: Bueno, pues ahí está. Es inevitable que la gente hable de lo que sea y que se agarren de lo que sea para criticar. Y creo que Galilea hace lo correcto, mandarlos a chingas, güey. Pero directito, a mingar a su chadre. Y hace muy bien. Me parece que es la actitud correcta, porque además de todo...
8: Entonces, yo ahorita cosas... que dije que la vi muy guapa y las primeras que la vi y demás, y que se me hace una de las mujeres más bellas de México, hice mal hablando de su físico.
9: Yo siento que decir que una mujer es guapa o decirle a una mujer que es guapa no tiene absolutamente nada de malo, a menos hombre... de que a esa mujer le incomode el comentario y entonces no lo vuelves a hacer y ya. O sea, si tú le dices a alguien, oye, qué guapa eres, y sientes que no le gustó el comentario, pues no le vuelves a decir nunca y ya. Pero creo yo que no hay nada de malo en ello. O sea, no se hace con ánimo de molestar. Ahora, ¿te gustó? Cuando dices que alguien está vieja, pues cuando dices que alguien está vieja o fea o gorda o esto o lo otro, pues sí, eso es una grosería. Decirle guapa a alguien no le veo el problema, la verdad. A menos de que esa persona no le guste que tú le digas que está guapa y entonces no lo vuelves a hacer y ya, se acabó el problema.
8: ¿Puedo decir que Sebastián Rulli es un hombre increíblemente bello?
9: Sí, y no le molesta a Sebastián Rulli. Yo considero a Sebastián Rulli una delicia. Una cosa delectable, suculenta. Es un hombre bellísimo.
8: Estoy,
9: ¿no?,
8: de acuerdo
9: y
8: contigo.
9: Está bien.
8: Qué buen gusto tenemos en hombres.
9: Lo bueno es que nos gustan más o menos los mismos. Eso es lo
8: no, eso sí puede ser un problema.
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27: Hoy sábado 25 de julio en 2002, dos integrantes de Destiny's Child, LaToya Luckett y LaTavia Robertson, resolvieron una demanda por la letra de Survivor al considerar que violaba un acuerdo de no realizar comentarios despectivos tras su salida del grupo.
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3: Y el día de hoy salta a la cancha. ¿No salta a la cancha? ¿No salta a la cancha?
4: Sí, aquí estoy.
3: Sí, salta a la cancha. Ahí está Roberto López Olvera.
5: Mi querido Roberto, qué gusto escucharte una vez más sentado en la corneta.
4: Aquí estoy cómodo, feliz y por supuesto con el placer de poder acompañarlos para hablar de este mágico mundo llamado deporte.
3: Oye, mi querido Roberto López Olvera, ya terminado el Mundial, ya habiendo acabado la emoción, todo el trabajo que fue para todos los que nos dedicamos a abrir el hocico profesionalmente ese torneo, ¿cómo viste el sorprendente resultado cuando que todo mundo le apostaba al triunfo argentino? ¿Cómo viste esa victoria española, tío?
5: Pero no todo el mundo le apostaba al triunfo argentino.
3: Mucha gente, muchos expertos con los que hablamos. Bueno, Alberto Lati,
5: las casas de apuestas todas estaban en favor de España.
3: Pero muchos hablaban de que había grandes posibilidades, ¿no?, de que ganara Argentina. ¿Tú cómo viste ese heroico triunfo de la furia española?
4: Miren, dicen que por ahí la justicia no existe en el mundo del fútbol, ¿no? Que muchas veces es quien la meta, quien pueda perpetrar la portería rival, pero lo que es una realidad es que si vemos los números, las estadísticas de este partido, España debió haber ganado por 3 o 4 goles. La falta de contundencia de España terminó. Pues sí, ese primer gol, que esa falta inexistente de Otamendi, de acuerdo contigo, mi Edu, creo que era una jugada donde el gol de Nico Williams era válido, pero bueno, lo que es un hecho es se hizo justicia, España
3: López Olvera
4: fue el merecido campeón.
3: Ah, se hizo justicia, porque yo como que oí que a veces el fútbol no es justo, yo pensé que estabas dudando de la legitimidad del triunfo español.
4: No, fue legítimo, mi estaquita, fue una selección española que dominó todo el tiempo regular, los tiempos extras, y me resulta un poco extraño quizás la manera en que Argentina se presentó en el terreno de juego, con más dudas que certezas, un equipo echado atrás, ni un solo tiro en el tiempo regular, y dependiendo mucho de alguna genialidad de Messi, ¿no? España jugó a ganar, Argentina no perder, y ahí está la definición del título máximo.
5: Oye, ¿qué sabes de esta supuesta pelea o rispidez que existe entre Lionel Messi y Lionel Scaloni, el entrenador de la selección argentina, del albiceleste? Porque Lionel Messi no quería que se echaran atrás a esperar, quería salir a jugar y a tratar de anotarle a la escuadra española. ¿Has escuchado algo al respecto?
4: Sí, e incluso ya salió Lionel Scaloni a decir que no hubo problemas, que todo era armonía, que el simple desgaste de una copa que había sido durísima para los argentinos, cómo fueron remontando partido tras partido, y las críticas que también llegaban con el tema de que ay, reciben ayudas. Obviamente también eso fue contaminando un poco la atmósfera de la Argentina, pero lo que es una realidad es que el que termina mandando en el terreno de juego pues es el técnico, ¿no? Quizás Messi, por el peso específico de ese futbolista, contrapuntaba un poco, y muchos decían, ¿no?, que hay un video que ha circulado en redes sociales de que Enzo Fernández estaba llorando, de que había jugadores que no estaban tan contentos previos al partido, pero ya incluso salió Enzo a decir: estábamos conmovidos por el discurso de Messi, por eso hay lágrimas en nuestros ojos. Lo que es un hecho es que sabemos que Messi no estaba cómodo en el terreno de juego, y cuando el río suena es que agua lleva. La relación quizás por el tema también del estrés de un partido tan importante, pues era lógico, ¿no? Y al ver el dominio español, yo creo que también pues había un poco de incomodidad, enojo, incapacidad quizás al poder doblegar a ese equipo español que fue mucho mejor que la Argentina.
5: No hay duda entonces.
4: No hay duda. Todo claro, todo justo. Y creo que si analizamos lo que pasó durante ese partido, España jugó hacer España.
3: Sí.
4: Durante toda la Copa fue muy ordenado, fue congruente. Y mientras tanto, la Argentina dejó de jugar a lo que vimos durante casi todos los partidos de una Argentina.
5: Y se convirtió en Cabo Verde.
4: Tomando la pelota. Pues no sé si Cabo Verde, pero sí jugó como al ratoneo de pues, un zapatazo, una genialidad.
5: Sí, perdón, Cabo Verde. Se convirtió en Tigres de Tuca Ferretti. Echar el camión atrás y aguantar la andada.
3: Estoy de acuerdo.
4: El camión argentino, lleno de boludos.
3: Estoy de acuerdo que el equipo argentino de verdad jugó a una cuestión, sobre todo en la final, un poquito irreconocible para una escuadra como son ellos, a guardar un golecito, a esperar.
5: O sea, por los penales,
3: a defenderse muy mal. Bueno, y hay una gran polémica ahora porque hay una petición bastante nutrida para que se repita la final del Mundial. Esto es en Argentina. Y hay mucha gente que piensa que le robaron el triunfo a Argentina. De verdad, es un sentimiento. Yo siento que el resto del mundo. El resto del mundo está de acuerdo en que perdieron, o más bien ganó España totalmente a ley. Pero ¿qué opinión te merece esta jalada de los pelos, mi querido Roberto?
4: Estaquita, yo creo que vamos a mandar a la Argentina. ¿Cómo se llama esta cremita para cuando te rozas?
3: Vitacilina.
4: Ah, esa mera, la mandamos en tubos, la mandamos en presentaciones gigantes, porque no, eso es una, perdón por
5: nunca
4: la expresión,
5: va a pasar.
4: Una mamarrachada completa de decir, ay, se va a repetir, es imposible, no. Lo que se perdió en la cancha, y todos lo vimos, el mundo entero vio un dominio brutal, de verdad, no hay argumento alguno para pensar que le robaron. La expulsión, doble amonestación de Enzo Fernández, justa. El gol que metió Nico Williams, que no contaron, eso nos están diciendo, ¿no? Y durante toda la Copa, pues las camisetas pesan. La figura preponderante de Lionel Messi Cochitini pesa. Y Argentina ha tenido bondades arbitrales. No estoy diciendo que, ay, Infantino quería que Argentina llegara a la final y que lo ganara, no. Lo que es un hecho es que España fue justo vencedora. Sí, dígame.
3: Sin duda.
5: ¿Tú eres Messi Lover o Cristiano Lover?
4: Mira, debo decirlo que durante toda mi vida periodística he sido más fanático allegado al talento que al esfuerzo. Entonces sí, me considero Messi líder.
3: Al talento que al esfuerzo. ¿Estás diciendo que lo de Messi es una cuestión nata y que no se debe al gran trabajo que ha realizado? Porque hasta donde yo entiendo, este cuate incluso tuvo que remontar problemas físicos como falta de crecimiento hormonales. Y demás, o sea, hormonales. Entonces yo no sé dónde ves la falta de trabajo.
5: Como Superman y Batman.
4: No, a ver. Si analizamos, por ejemplo, y ya directamente la famosa pregunta, ¿quién es mejor, Messi o Cristiano? Messi es más talento y con el paso de los años se hizo más flojito, ya no corría tanto en la cancha, pero cada que la tocaba le ponía magia. Y Cristiano es esa ganas de trascender, de esfuerzo, es más atleta. Yo por eso digo que me gusta más el talento de Messi que el esfuerzo gigantesco del bicharraco.
3: Ok.
5: ¿Quién fue? Alguien en México los definió de esa manera y me pareció muy atinado. Messi es como Superman, el que tiene los superpoderes de nacimiento, y Cristiano Ronaldo es como Batman, el que se fue gestando a sí mismo a base de esfuerzo.
3: Ok.
5: ¿Quién fue? ¿No te acuerdas, Roberto?
4: No me acuerdo, pero esa persona es muy inteligente. Y yo estoy de acuerdo con él. De acuerdo. Y es un poco, un poco geek, para no decirle tetazo, ¿ah?
3: ¿Eh? Ok.
5: Bueno, hay un ve lo que te mandé a tu WhatsApp, mi querido nuevo, hay un escandalito, porque una señorita más bien, llamada Laura Stylist, en algún momento, cuando ganó Argentina la semifinal, estaba muy feliz y exaltada, dijo que los mexicanos valíamos más, pero futbolísticamente, ¿no? Y entonces la han estado cocinando en las redes sociales, y han estado, ya sabes, los despropósitos y excesos, ¿no? De que, no, que se vaya de México, hay que expulsarla, y la bola de groserías. O sea, hay que entender la pasión del fútbol, y la pasión argentina, y Argentina siempre juega así, con marrullerías. Ganaron el 86 a Inglaterra con la mano de Dios, por favor. O sea, eso es parte del fútbol argentino, y así son cancheros, y son bravos, y son agresivos y se pasan de truchas de repente. Ese es el fútbol argentino y hay que entenderlo. Y entonces, dime.
4: Yo creo que es bien importante esto que mencionas. Es su propia naturaleza. ¿Se acuerdan del Mundial de Italia 90 con las agüitas locas que le dieron a los brasileños?
3: Sí, sí. No, bueno, está terrible.
4: Es parte Roy de Noll su ADN. Para los doparlos. Argentinos son así. Y les voy a decir algo. Yo lo aplaudo. Lo atesoro. Esa historia del villano me encanta. Es como Diosito y el diablo.
3: Pero
4: o
3: sea, a ti te gustan las luchas. A ver, empecemos a
4: los
3: entenderte.
4: Los técnicos.
3: A ti te razón. Gustan las luchas. O sea, es diferente. A ti te
5: pero
3: pareció
5: nunca
3: muy
5: hay
3: bien.
5: Una buena historia sin villanos.
3: Que les fueran a chiflar al hotel, eso a ti te parece bien. Y te entiendo, Roberto. Cada cabeza es un mundo. Pero a mí de verdad me parece que desmerece muchísimo una buena actuación como equipo, una buena actuación de los futbolistas como individuales, cuando se arma la camorra al final del partido, le dan la espalda a los ganadores de la Copa, arman broncas y madrizas. Eso me parece que desmerece la gran calidad futbolística.
5: ¿Cómo da de qué hablar?
3: Sí, pero hombre, la gran calidad futbolística que tiene Argentina se ensucia con estas cosas, siento yo. Y además
5: sabor.
3: De todo, creo que han demeritado la o más bien han ensuciado la imagen de todo un país con actitudes que no van. Y estoy viendo video tras video de broncas, de madrizas en restaurantes, de cosas que no... Yo creo que van más allá del fútbol, Roberto.
4: Sí, se traspasa la cancha. De acuerdo contigo,
3: está mal.
4: Eso está completamente mal. Pero también digo, no estamos jugando a ser la Madre Teresa de Calcuta, ¿no? Es fútbol, es parte también de la fiesta. Y mira, pasó con André Pierre Guignac en un título del campeonato mexicano, y Guignac dijo, vámonos todos, no nos quedamos, ¿no? Pasó, no sé, antifútbol con Luis Suárez, las mordidas que se ha aventado y que ha sido señalado, ¿no? Yo creo que es parte también del ambiente, sí. Desde mi punto de vista, pésimo, como mal perdedor que mandes mamporros o papos y guadañazos a diestra y siniestra, ¿no? Eso es de ardidez, por eso les vamos a mandar sus tubitos de vitacerina. Pero también le dan un poco de fiesta, fervor, y los argentinos fervor. Siempre han sido así.
3: Armar madrazos no es fiesta ni fervor, no. No estoy de acuerdo.
5: Tiene que haber villanos en las buenas historias.
3: Pero no madrizas, güey. No madrizas, ni agarrar a un jugador del cuello. ¿Cuál fue el ¿cómo se llama este madrazo, güey?
4: Sí. ¿Qué hubiera sido, Taquita? ¿Qué hubiera sido? Cuna de lobos sin la mujer del parche.
5: Claro, ¿qué sin Catalina Krill.
4: Claro.
5: No hay una buena historia sin un gran villano. Y Argentina fue un gran villano de este mundial.
3: Los únicos madrazos, Roberto, aceptables son en un ring de box o en una jaula de la UFC, güey. Ahí, esos son deportes de contacto. Lo demás son nacadas, güey. Eso no se hace.
5: Y España fue el muchacho chicho de la película Gacha.
4: Está aquí. Esta quita, es que a ti te encanta ver hombres sudados dándose golpes, esa es la realidad.
3: Pues sí, la verdad sí, güey.
5: Bueno, vamos a escuchar lo que dijo Laura Stylist acerca de todas las críticas que le llovieron. Adelante,
3: Laura Stylist es esta muchachita que anduvo diciendo cosas horribles, ¿no? Para quien no haya seguido.
5: No dijo cosas horribles, nada más celebró, hijos de puta, y así ya.
3: Es que, o sea, ¿por qué llamar al rival hijo de puta?
5: Porque es futbolero, güey. Si estás en el estadio, estás insultando al árbitro y así no pasa nada. Tampoco le hagamos tanto de pedo. Es parte del encanto del fútbol.
3: Viene grosera, vas.
6: ¿Por qué interpreta mal? O sea, ayer hice un video con una amiga diciendo que los brasileros, los uruguayos, los venezolanos y México nos dicen cosas porque perdimos contra España. Y dije, por lo menos nosotros estuvimos en la final, ustedes no estuvieron ni en la cuarta. Ay, ¿para qué? Cortaron donde dije México y todo eso, y ahora toda la gente acá diciendo vete a tu país, obvio que se van a enojar, pero estaba diciendo contexto del fútbol. Una cosa es una cosa y otra cosa otra cosa.
5: Pues sí.
6: Y nada, a mí me dijeron cosas muy feas de acá a México del fútbol, que nosotros asumí que venimos nosotros los argentinos que nos insultan. Y bueno, en un momento me voy a defender. No voy a hablar más de fútbol, se terminó, y a toda la gente mexicana así. Se sintieron ofendidos, yo también me sentí muy ofendida porque nos dijeron cosas muy feas, como siempre nos dicen siempre que somos mesera, que somos prosti, o cosas muy feas. Yo recibí muchas cosas feas en privado, hombre más que nada diciéndonos cosas muy feas. A veces muy la mal. Gente porque somos lindas, ya somos pero no, también trabajamos y hacemos las cosas bien. Pero bueno, eso es... Por eso yo digo, una cosa es el fútbol y otra cosa es...
3: Tienes razón en el aspecto en el cual, o sea, esto de los lugares comunes de que toda una población o toda la gente de un país se tiene que dedicar a una cosa u otra, me parece una estupidez. Me parece también que es un error andar subiendo videos cuando estás medio borracha diciendo que cosas horribles del país
5: no
3: donde
5: pasa
3: vives.
5: Nada. No está diciendo, nunca dijo cosas horribles del país. Solo dijo que nosotros no llegamos más que ni a cuartos.
3: Y eso es verdad. Pues es una verdad.
5: Es absolutamente verdad.
3: Mira, yo no sé. Yo creo que aquí es donde el asunto del fútbol va más allá de lo que debe. O sea, ahora resulta que nos vamos a enojar con una gran comunidad que vive en nuestro país, que es la comunidad argentina. Hay muchos argentinos que además de todo traen a este país muchas cosas buenas. Entonces ya estuvo bueno. El fútbol es el fútbol y ya se acabó. Entonces, y digo, de verdad, estar escribiendo como hombre a una mujer y diciéndole... O sea, insultos porque no te gustó, es cobarde.
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7: A últimas fechas anduvieron cafeteando a Laura Bozzo, nuestra queridísima Laura Bozzo.
8: Para quien nos escuche fuera de México, cafetear a alguien es decir que ya se murió o que se está muriendo.
7: Sí, porque los velorios te dan café, ¿no?
8: Cafeteando. Entonces, a alguien.
7: Parece que Laura anduvo mal de salud, pero no murió. Es inmortal, es como Munra. O sea, no puede sí. morir Laura Bozzo.
8: No será, o sea, que no es como Mumra, sino que es Mumra. Para quien se acuerde de los Thundercats, era un espíritu maligno milenario que de pronto rejuvenecía, ¿no? Era como una especie de brujo que de pronto accedía a los
9: Espíritus.
8: Poderes del mal.
9: Hagan que este cuerpo corrupto se convierta en...

0: Mi avatar de WhatsApp.
1: Me sigo acordando de Rodrigo Murray.
0: ¿De Rodrigo Murray? Pues en algún momento va a ser Murray igual que tú y que yo, güey. Pero bueno.
1: En el mejor de los casos para los tres.
0: Sin duda, porque en el peor pues no amaneces mañana. Pero bueno, dejémonos de eso, porque Laura Bozzo sigue con nosotros.
1: También Laura Flores.
0: También Laura Flores.
1: Pero digo, ella no tenía ningún problema de saludos, donde entiendo. Pero escuchemos a nuestra querida señorita Laura. Adelante.
2: No, pobrecita. La señorita Laura murió. Su alma se elevó. Damos el pésame a todos los familiares de la señorita Laura. Murió en Acapulco.
3: ¡Pero no! ¡No estoy muerta!
2: Estaba de parranda. No murió. Estaba de parranda. No murió. Se fue de parranda. Falta mucho.
0: Oye, ¿puedes?
2: Soy momia.
0: ¿Puedes, por favor, unir eso con Mumra cuando ya esté, cuando termina toda su diatriba Mumra, que luego señorita Laura diga, no, y vas a ver, va a quedar...
1: Y luego la canción de Rey Grupero, la que le cantaba en un reality show, la de Sugar Momia.
0: Exacto, ahí está la obra completa, ahí está, me gusta.
1: El nuevo está haciendo una jeta ahorita.
0: Así de estos hijos de como si no tuviera nada que hacer. Pero mientras tú haces eso nuevo, nosotros podemos abordar la siguiente nota. La vez que invitaron a Omar Chaparro a un circo en Las Vegas. Pero ¿en calidad de qué?
1: ¿Lo invitaron como espectador?
0: ¿A participar en el circo?
1: Hay unas funciones muy, muy bonitas.
0: ¿Iba a ser el hombre forzudo? ¿Iba a ser payaso? ¿Iba a ser trapecista? ¿Qué iba a hacer Omar Chaparro en un circo?
1: Es tan versátil que podría ser cualquiera de ellos. Hasta la mujer barbuda podría ser Omar Chaparro.
0: ¿La mujer barbuda?
1: Sí, cuando sale de... ¿Cómo se llama su personaje ese de la secretaria? Que es así como... Pamela Juanjo, la licenciada, perdón, Pamela Juanjo. Ahí podría ser la mujer barbuda.
0: El terrible gorila, Gargantúa. Un gorila con 5 brazos. Uno gigante. ¡Gargantúa!
1: 3 piernas, Gargantúa.
0: Bueno, a ver, vamos a oír a Omar Chaparro.
4: Me invitaron a un circo en Las Vegas. Yo dije, wow, ¿en serio? Sí, todo pagado. Y dije, vámonos. Y llegamos y bueno, pues vamos a... Ya sabes, la avenida principal de Las Vegas, ¿no? Y el Luxor.
1: El Strip.
4: Todos los hoteles y el... Ay, yo dije, ¿dónde está el circo? Empiezan a ser cada vez más chiquitos los edificios.
1: Ya casi no hay luz, ¿eh?
4: Y pues era un circo muy, no como yo me lo imaginaba. Y antes de que terminara la función... Llevan la esfera de la muerte. ¿Sí la has visto estas esferas de
1: moto? Con las motos, güey. Sí. No, man.
4: Y entonces, de repente, una pinche moto. Como loca, así.
5: Y ahora sí, señora, sí, lo que ustedes estaban esperando.
6: Vamos, un hombre muy valiente, Omar Chaparro, que se va a meter a la esfera de la muerte.
4: Una trapecista, me agarra así, me levanta. Y abren la mendiga. No mames. Esfera, y me paran ahí.
5: Pero eso no es todo.
7: ¿Usted cree que lo ha visto todo? Lo vio con una moto. ¡Ahora serán dos!
0: ¡Qué su madre!
4: Estaba así, cabrón. Y nomás veía las pinches motos. ¡Wow! Me rozaban así. Yo dije, qué chido. Me salió bien caro el viaje a Las Vegas. A mi querido Ricardo.
1: Con el escape aquí en la nuca.
8: ¡No! ¡Pero eso no es todo!
0: ¡Pero eso no es todo!
4: ¡Eso no es todo! Que al final nos llevaron a como unos 15 años.
1: ¡No, man!
4: ¡No, no, güey! Y me acuerdo que el platillo era sushi y tamales.
1: ¡Ah, no, man, bien, güey!
4: Muchas aventuras.
9: Como fresco y luego lo mueres al...
1: Ah, sí. Sí.
9: Lo mezclas en la misma...
4: Es exótico,
1: sí,
4: ¿no?
1: Sí, mar y tierra diferentes.
4: ¿Cochinita?
1: Ah, ay, cangrejo.
9: Ay, cangrejo.
1: Mar y tierroso.
9: Mar y tierroso.
0: Ok, vaya aventura la de Omar Chaparro. La escena de la muerte es uno de mis trucos favoritos de circo, güey. Me encantan. Motos.
1: Pero no entendí, sí. ¿Omar estaba manejando la moto o nada más pararon en el centro y le daban vuelta?
0: Sí, siempre hay una persona que se para en el centro como para desafiar a la muerte, ¿no? Y te pasan las motos dando vueltas. Si alguien falla, puede pasar algo horrible. Yo no sé cómo se animó Omar a hacer eso, porque yo no pondría mi vida en manos de unos güeyes en una esfera de la muerte, pero bueno. O sea,
1: en Las Vegas. Quien. Son profesionales, lo hacen todos los días.
0: No importa, güey, pero siempre hay fallas. Imagínate, famoso actor mexicano. Sí, güey, me metí una esfera con dos idiotas con motocicletas, güey. O sea, sería realmente terrible. Pero bueno, ¿qué
1: sucedió? Ahí está libre, ¿no?
0: Así es.
1: Y vivo.
0: Me da gusto. Y vivo. Bueno,
1: libre porque no estaría.
0: Pues porque estaba encerrado en la esfera de la muerte.
1: Ah, gracias.
0: ¿A qué político te gustaría meter a la esfera de la muerte, güey? ¿No te gustaría Dan Augusto en la esfera de la muerte?
1: Es que me gustaría primero que haya los procesos. Porque, por ejemplo, ese es el caso de Ernesto Rufo, el exgobernador panista. Uh-huh.
0: El proceso parece que está lleno de errores.
1: Panista de oposición. Uh-huh. Es que eso es lo que va a decir la defensa.
0: Pues sí.
1: ¿Y qué va a decir la parte acusadora? No está lleno, está perfectamente bien. Pero armado. Fíjate, es un preso político, va a decir la defensa, va a decir sí, él. Claro. Entonces, ¿dónde está la verdad? ¿Cómo como ciudadanos podemos realmente acceder a la verdad? Es muy complejo.
0: Acuérdate que antes había transparencia y podías acceder a un montón de cosas y había institutos que se dedicaban a la transparencia que ya no existen.
1: Pero ¿sabes quién?
0: ¿Sabes quién los desapareció?
1: Nunca ha habido acceso.
0: López Obrador.
1: No, ¿de qué hablas? Esto no tiene nada que ver con la transparencia, era para otras cosas.
0: Aquí el asunto es que no podemos decir, ay, es que no hay justicia en México. O sea, tiene que haber un proceso y tenemos que ver si ese proceso está bien hecho o no. Porque resulta que, como decías el otro día, a los políticos los presionan con, mira, aquí está la carpetita, ¿no? Samuelón de Nuevo León, te vamos a hacer un juicio político. Y de pronto ya no. ¿Quién sabe qué negocio,
1: si
0: qué
1: tremenda? El gobierno te acusa de un fraude de más de 4,000,000,000 pesos. Uh-huh. Con 12 empresas en distintos lugares del planeta.
0: Y luego resulta que no.
1: Y tu defensa dice, es que es un uso político de la justicia. Pues, uh-huh.
0: Pues sí, ese es el problema. Y además de todo, el problema es que muchos personajes de nuestra política pues están inmiscuidos en cuestiones realmente turbias. Y además, siempre es la danza de los millones, ¿no? 6,000,000,000 por acá y 4,000,000,000 por allá. Y uno, pues en su pinche vida va a ver, ¿qué? 2-3 milloncitos de pesos, güey. O sea, está canijo, güey. Entonces,
1: en el mejor de los casos, ¿eh?
0: En el mejor de los casos. Sí, que no jamás, ni cerca. Pero bueno
1: tenemos una noticia que te va a gustar. ¿Qué tal te cae Memo Schutz?
0: Me cae bien Memo Schutz.
1: Y también me cae todo dar. Me parece un gran profesional, con gran carisma y simpatía. Pues lo acaban de anunciar.
0: Salió más, qué bonito, ¿eh?
1: Sí, el don Memo Schutz. Don Memo Schutz estará en la casa de los famosos México 4.
0: Me asustaste cuando dije, va a estar en la cárcel. Digo, en la casa de los famosos.
1: ¿Por qué?
0: Pues no sé, güey, ya no se sorprende uno de nada aquí.
1: Ahí estará Don Memo Schutz. Ya con eso ya lo vas a ver, ¿no?
0: Sí.
1: No te interesa. Punto. Cero.
0: ¿Sabes qué? La verdad, la única vez que vi ese tipo de realities fue cuando te metiste tú, güey.
1: Pero no te quedaba de otra.
0: Era cuestión de trabajo, entonces porque teníamos que comentar aquí en el programa lo que ahí sucedía, pero pues, la verdad no es para mí ese tipo de televisión, güey. No es mi onda.
1: Bueno, pues no es el programa más exitoso de la televisión mexicana, eso no hay duda. A ver cómo le va esta temporada. Yo estoy seguro que con Memo Schutz ahí.
0: Popular.
1: ¿Quién? La comida chatarra es muy popular.
0: Y el reggaetón.
1: Uh-huh. Y hay comida chatarra que es deliciosa. Uh-huh. Y hay reggaetones que son muy buenos.
0: Delicioso lo que nos tragamos el otro día en la cantina de Olvera, güey.
1: En el
0: Eso sí estaba bueno.
1: Sí, gracias a Chef Olvera.
0: Eso sí estaba bueno, para que veas.
1: Gracias sobre todo a ti que pagaste la cuenta, Saquita Precioso. Y gracias a los Pumas que vencieron al América en la liguilla, lo cual me hizo merecedor de esa invitación.
0: Qué bueno que que me recordaste, porque a mí ya se me había olvidado por completo, güey, mi deuda. Pero...
1: Eso es lamentable, las deudas de juegos son de honor.
0: Yo sé, pero
1: no se pueden olvidar.
0: Como nunca estoy en México, güey, no voy tan seguido, pero qué bueno que me recordaste antes de que me regresara. Pero qué lugar, ¿eh? Qué lugar, qué atención. Además, quisiera yo hacer notar al staff, al equipo, desde los meseros hasta la gente en la cocina, qué amabilidad, qué lugar, güey. Vale cada centavo que te gastas ahí.
1: Estoy de acuerdo. Más que una comida, una cena, es
0: una experiencia
1: gastronómica. Sí, está mandando un mensaje de ojitos de huevo, güey. ¿Qué querrá?
0: ¿Qué quiere ese güey? ¿Qué no ve que estamos trabajando?
1: Ojitos, no puedo escuchar tu mensaje en este momento porque estoy al aire, pero si lo puedo reproducir al aire, avísame.
0: Ponlo,
1: si
0: a ver
1: oyendo.
0: Qué dice, güey.
1: No, porque a lo mejor no tiene nada que ver y me está, no sé, pidiendo dinero, güey.
0: ¡Pidiendo dinero!
1: No lo creo, pero no sé qué quiere el ojitos de huevo, güey. Ahorita lo vemos. Ojitos, si estás oyendo, mándame otro mensaje y dime si lo puedes pasar al aire o no. Pero mientras tanto, recordamos...
0: Estamos hablando con un muerto, güey. Ojitos, si me estás oyendo, manifiéstate.
1: Sí, entiendo el punto. Pero bueno, continuando con la información del Círculo Rosa, resulta que Bárbara de Regil sufrió un terrible percance, algo muy peligroso. compartió con los medios el accidente que vivió recientemente cuando, por error, ingirió cloro.
0: Eso puede ser mortal.
1: Afortunadamente ya está bien, Bárbara. Vamos a escucharla. Adelante, nuevecito.
10: ¿Qué hay aquí?
11: Cloro.
10: ¿Le tomé?
11: No, amiga.
10: Sí, la...
0: ¿Qué?
1: Le tomó al cloro.
0: ¿Pero cómo le tomas al cloro? O sea, agarras una botella de abajo del fregadero de la cocina, donde usualmente están esos productos.
1: Está una botella verde que dice Cloralex.
0: Que dice Clorox.
1: Ajá. O Clorox.
0: O Cloralex o lo que sea. Le das un trago, Bárbara. No
1: entiendo el contexto. ¿Se alcanza a ver de qué botella tomó nuevo?
12: Sí, o como de esas que traen un chupón arriba, como de agua, literal. Yo creo que alguien dejó ahí cloro accidentalmente. Y...
0: ¿Cómo? A ver, ¿cómo? ¿Quién va a dejar una botella de agua accidentalmente cloro? Te quieren matar.
1: Eso es peligrosísimo.
0: No, porque además, ya fuera de broma, o sea, no, esto no lo tomen a broma, te puedes quemar el tracto, no, te puedes morir. Y además una muerte horrible, horrorosa, espantosa, dolorosísima. Tengan cuidado, no sé si esto lo hizo de broma, Bárbara, pero a pa' bromita, ¿eh?
1: Bueno, pero sirve cloro para generar conciencia. No beban cloro.
0: No, por favor, si son tan amables. O sea, incluso limpiar con cloro. Y hay que, no creo que mezclase la gente cloro y no sé qué otra cosa. Y sale un gas venenoso, güey. Cloro con vinagre, creo. ¿Eh?
1: ¿Cloro y jabón para trastes?
12: Sí, luego le ponen como al jabón para trastes, ¿no?
0: Creo que eso causa incluso vapores tóxicos. Entonces tengan muchísimo cuidado con el cloro.
1: ¿Qué tal la pandemia, no? Que decían que limpiáramos con cloro para matar al coronavirus. Al
0: no, decía Trump.
1: Del COVID. Y Trump,
0: ¿por qué no los abren y les ponen cloro por dentro? Pues porque pulmones. Se muere la gente, idiota. ¿Por qué crees? Pedazo de animal.
1: De el Gatel de allá de Estados Unidos, que era el doctor Fauci, una eminencia.
0: Pobre.
1: Estaba en la misma conferencia.
0: No,
1: pero
0: es que no compares a Fauci con Gatel, güey.
1: Bueno, tenía el mismo puesto. No lo estoy comparando
0: con
1: profesionales.
0: Pero Gatel es un bastardo y redento que debe vidas. Y Fauci era una persona seria.
1: Una eminencia y Trump diciendo, ¿y por qué no tratamos a la gente con cloro? Y Fauci nomás llevándose la mano a los ojos de no sé.
0: Cara, sí, güey, ¿qué está diciendo este pendejo? Sí, pues es que, güey.
1: Bueno, por fortuna, Bárbara de Regil está sana y salva, no pasó a mayores. Así que vamos ahora a escuchar a Poncho de Nigris, que le pide a un padrecito que bendiga a la prensa. Qué buena falta le hace a la prensa de espectáculos que recibir bendiciones, aunque yo siento que han recibido muchísimas bendiciones.
0: ¿Quién crees que haya recibido más bendiciones? ¿Pedrito Sola o Juan José Origel? ¿A quién le habrán caído más?
1: Híjole, es que los dos tienen lo suyo, ¿eh? Yo creo que a Origel.
0: Sí. Le han caído
1: se
0: más.
1: Me hace que, sí. Pero bueno, vamos a escuchar
0: a Poncho. Es que era más guapo.
1: Sí, también.
13: Bendiga a toda la prensa porque siempre me están tirando mierda, padre, por favor, güey. Bendiga, pero échenles, siempre me tiran. Sí, órale.
14: Al
13: mundo, sale al córner, a mi mamá, saca el demonio. Ahí está, por órale, para que ya no me tiren, cabrón.
1: A ver, ¿puedo escuchar otra vez? Es que hay una cosa que me llamó muchísimo la atención.
0: A mí también, creo que es la misma.
1: A ver, otra vez.
13: Pero échenles. Siempre me tiran. Sí, órale.
14: Al mundo,
13: sale al córner, a mi mamá.
1: No, desde el principio.
0: Al mero principio. A mí también me llamó muchísimo la atención.
1: ¿Qué lleva?
0: Eso, a ver, sí.
13: Bendiga a toda la prensa porque siempre me están tirando mierda, padre, por favor, güey.
1: Por favor, güey.
0: Le dice al padre, oye, güey, ¿sí va a haber misa hoy o no, güey?
1: A lo mejor así reza Poncho de Nigris, güey. No te... Padre nuestro, güey, que estás en el cielo, güey.
0: Me acabo de acordar, cabrón, te hubieras muerto de la risa. Ayer que fui al aeropuerto, y llegué muy temprano, y
1: te dije,
0: justo. No llegué excesivamente temprano, pero llegué con tiempo para mi vuelo. Me pude sentar a comer muy a gusto. Y de pronto se sienta junto a mí una pareja, un señor ahí medio gordito, muy, muy suave de maneras, y una señora. Y era un padrecito, güey, que acababa de hacer un viaje religioso y le estaba enseñando las apariciones de la Virgen no sé en dónde ya. Y las apariciones son a las 4.

0: de padre, güey.
1: Y además de todo diciendo, no, sí, yo la familia, no sé qué, pero ¿cómo te he disfrutado en este viaje? Tirándole el pedo a la ruca esta.
0: Además,
1: güey.
0: ¿Y el voto de castidad?
1: No, y así como que agarraba manita, ya me empezaba a entretener ahí, ¿no? En lo que le enseñaba los rezos, le agarraba la manita y la sobeteaba. Un espectáculo realmente peculiar.
0: Suena muy bien, suena divertido. ¿Por qué te cambiaste de mesa?
1: No pude. Pedí que me cambiaran de mesa y no había otra mesa, güey. Tuve que fumarme todo el episodio. No sabes que este viaje, que espiritual, estuvo súper bien. Hicimos la caminata hacia la iluminación y luego no sé qué madres. Y entonces sacamos los rosarios de bolita y el Espíritu Santo se nos manifestó varias veces. Sí. Cállate ya, de veras.
0: El catecismo. Va a haber un retiro en Valle de Bravo. Paguen su cuota, niños, porque
1: se va a manifestar.
0: Sí, y a veces se manifiesta el Espíritu Santo y se habla en lenguas. Y puritita madre, nunca fui a varios de esos retiros, nunca pasó nada. Y siempre había sido en el retiro anterior, no hombre, y no sé, hubo una posesión y una manifestación y...
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4: ¿Ya podemos hablar nuevo?
5: Ya podemos hablar.
4: Ya se fue, ok. Oigan, les decía yo, pero no me oían. pero ya me oyen. Tenemos aquí a la personaje que más entretenido tiene a la presidenta, la persona que en mayores problemas ha metido al partido Morena desde hace muchísimo tiempo, Marina del Pilar, que recuerden ustedes, sostuvo conversaciones con supuestos agentes del FBI para hacer una reunión fuera de México, fuera de Estados Unidos, en Panamá, me parece, para hablar de su visa.
5: Y a cambio de que le renueven su visa, iba a dar información de lo que ha escuchado en las mesas de seguridad del estado de Baja California, donde es gobernadora.
4: Y ha sido un problema, pues después de que se han llenado el hocicote en la 4T con la traición a la patria, el decir que lo de Marina del Pilar no es traición a la patria. O sea, darle información o pretender querer darle información a agencias de Estados Unidos acerca de las reuniones de seguridad nacional que se llevan a cabo en presidencia. Entonces, pues ha estado difícil, ¿no? Tratar de vender esto.
5: Pero a ver, ¿qué dijo de nuevo Marina del Pilar?
4: Marina del Pilar ya habló, dijo lo siguiente. Es igual de sorpresa para mí que para ustedes, ¿eh? No lo he oído. A ver, ¿qué dices, Marina del Pilar?
6: Hola, ¿cómo están? Oigan, estoy en un dilema de mujer divorciada. Marinita está con su papá. Diego José está con su papá. Y ya es viernes. ¿Qué se hace en estos casos?
5: Pues vender secretos de la patria, ¿no? Para recuperar tu visa.
4: Exacto. O ve a Estados Unidos y entrégate. ¡Entrégate! O sea, de veras, Marina. Problemas de mujer divorciada. Pues nomás entrégate a las autoridades estadounidenses ya.
5: Qué manera de tratar de hacerse güey, ¿no? Ay, no pasa nada. Tengo mi problema. No están mis hijos. No está Marinita. No está mi ex marido. ¿Qué hago? Ay, en este viernes, ustedes díganme.
4: Este es el descaro.
5: Gobernadora, no sea usted cínica.
4: Personificado después de todo el desmadre que has armado. Porque, a ver, para hacer un recuento rápido, sí, Dios entrégate mío, a las Dios autoridades mío. Estadounidenses. Porque las mexicanas, al parecer, te van a cobijar y te van a solapar y te van a encubrir todo lo que puedan, porque vas a embarrar un montón de gente de tus
5: manejes. Se rumora que Rubén Rocha Moya, gobernador con licencia de Sinaloa, está buscando entregarse, pero en la 4T no lo dejan. Y que incluso podrían regresarlo a la gubernatura de Sinaloa solamente para tenerlo constantemente vigilado y que no pueda ir a entregarse a Estados Unidos. Porque
4: esto es un rumor.
5: Esto es un rumor, no es.
4: Pero ustedes imagínense que Rubén Rocha Moya se acoge a el programa de Testigos Protegidos y pues desaparece, ¿no? Lo mandan a vivir, no sé, a Nebraska o a ver a dónde carajos. Y ahí cante todo lo que pueda saber acerca de personajes encumbrados de la política mexicana que supuestamente están coludidos con el narco. Hablemos de Adán Augusto, hablemos incluso del mismo López Obrador, hablemos de muchos otros que podrían salir embarrados. Bueno, tú imagínate nada más que vaya y hable Rubén Rocha Moya todo lo que sabe acerca del huachicol fiscal, acerca del narcotráfico, acerca de cómo llegó él mismo a la gubernatura, porque llegó impulsado por Andrés Manuel López Obrador, quien prácticamente lo impuso como candidato. Y desde ahí él operó pues todas las tranzas que probablemente es lo que lo tiene.
5: Bueno, eso dicen los opositores y malquerientes, ¿no?
4: No, ya sé que no, pero pues se parece mucho.
5: Ahora, lo dices como si fuese
4: ¿qué
5: la
4: han hecho estas cosas a Morena como partido y al gobierno mexicano en la percepción? Le han hecho mucho daño. Registraron una disminución en los niveles de aceptación del 2024 al 2025, según datos publicados por un estudio de PEW Research Center, que es una de las instituciones más respetadas, que hace censos, hace investigaciones sobre población y demás en los Estados Unidos.
5: Y estadística.
4: Y en México se ha sentido una fuerte caída en la credibilidad de Morena. El porcentaje de adultos en México que percibe este instituto político de forma favorable, o sea, a Morena, pasó del 78% al 61% del 2024 al 2025. Y eso ni siquiera es con todo el daño que han hecho personajes como Rocha Moya.
5: En realidad la encuesta abarca hasta el 10 de abril de 2026 y registra una caída de 17 puntos porcentuales la intención de voto de Morena. Sin embargo, siguen en niveles altísimos, 61%.
4: Sí, sí. Pero la caída es importante y yo sí he sentido, ahora, por ejemplo, con lo de la delantera, que se reunía mucha gente con nosotros, que digo, seguramente es gente que es fanática del programa y demás, pero cada vez que mandé mi clásica mentada de madre al viejo pedorro, y también a la farsa esta que me parece es la 4T.
5: Ah, también había mucha gente que al revés me decía a mí.
4: Nadie me dijo nada, ¿eh? A mí nadie me dijo nada
5: de por apoyar la 4T y así, mucha gente. Sí,
4: yo no los oí ni una vez, ¿eh? No los oí ni una. No, perdón, ahí sí, no, para que veas, no los oí ni una vez.
5: Oídos sordos.
4: No los oí ni una vez.
5: Baste, güey. No los oí. Un montón de veces.
4: Ya, nada más me tocó un viejillo que decía.
5: Ah, ya decía, te empiezas a acordar.
4: Uno sí, pero hubo, fuera de
5: hubo
4: eso
5: muchos.
4: No, ¿eh?
5: De hecho, yo diario sentí, sucedió.
4: Sentí una...
5: hordas de gente apoyando a la 4T.
4: A lo mejor solamente sucedió ahí. Es como Enrique Peña Nieto, que sintió un temblor que nada más él sintió igual, y tú también sentiste un gran apoyo por la 4T que nomás tú sentiste. Pero bueno, aquí estamos hablando de una encuesta en donde la caída es pues bastante importante. Y la verdad es que me parece natural.
5: ¿Qué? No es intención de votos. Es el porcentaje de las personas que tienen una opinión favorable del partido. Y Morena, efectivamente, de haber alcanzado un 78% en 2024, a la fecha hay una caída. Bueno, hasta abril había una caída del 61%. Y yo les puedo asegurar que con todo el desmadre que ha habido con Marina del Pilar, la presión norteamericana y demás, la caída va a pronunciarse un poquito más. Quizá la visita de Claudia Sheinbaum a Estados Unidos, el Mundial y eso.
4: Y el uso faccioso de la justicia, yo creo que es algo que todos podemos ver, que es muy evidente. Podemos ver a Morena cerrando filas alrededor de personajes muy
5: de Marina del Pilar, donde todos escuchamos que estaba ofreciendo secretos. Sí.
4: Pero ahora, ¿cuál es el dilema? La niña está con su papá, ¿qué hago como mujer divorciada? Sí, pues, ¿por qué no te vas mucho a Estados Unidos a entregarte de verdad?
5: Entrégate.
4: Me parece cínico, payaso, mamón de su parte el salir con esta batea de babas, ¿no?
5: Como si narró Chamoya.
4: Exacto, entrégate ya de una buena vez, güey. Es más, Morena entero, ¿por qué no lo hacen? O sea, ya, Morena.
5: Ya, pero es que no puedes generalizar.
4: Exacto. Entréguense ya, prisionera. Entrégate, mi prisionera, de una buena vez, ya. Estuvo.
5: Te quedó precioso. Bueno, vamos al top 10 que se llama el tutorial más raro que puedes encontrar. Esa es la número.
4: Que mandar. Bueno. Yes. Y dice, el tutorial más raro que puedes encontrar. Métete de DJ en dos sencillos pasos. Paso 1, empieza con el scratch lento y suave. Paso 2, aumenta la intensidad del scratch y conforme vaya aprendiéndose el público, te metes de DJ. Sí, a este riff.
5: Conforme vaya aprendiéndose el público, o sea, hay una audiencia.
4: Métete de DJ, métete de DJ. Sí, Rocha Moya, Marina del Pilar. Métanse de DJ, métanse de DJ.
5: Se van a entregar.
4: Métanse de DJs, métanse.
5: La que sigue es la número 9. El tutorial más raro que puedes encontrar. ¿Cómo glasear la dona de mi abuelita con mis propias manos?
4: Ay. O sin manos. El tutorial más raro que puedes encontrar. ¿Cómo glasear la dona de la abuela sin manos? Pero además aquí dice glasear, es glasear, güey.
5: Sí, tienes que glasear.
4: ¿Cómo glasear?
5: Los fiordos. Vamos a la número 8. El tutorial más raro que puedes encontrar. Tutorial para depilarse los genitales. Paso 1. Asegúrese de que sean suyos.
4: Después ablándelos con saliva.
5: Eso sí, nunca he hecho, nunca me he depilado los genitales. Los he rasurado muchas veces, pero depilado.
4: ¿Depilar? Con cera, ¿no?
5: Güey, hasta tuve que cerrar las piernas, nomás de imaginarme el dolor. Vamos a la que sigue, la número
0: 7.
5: El tutorial más raro que puedes encontrar. Salirte con la tuya cuenta como derrota cuando estás en una fiesta swing.
4: Ok. Pues sí, creo que
5: debe
4: sí.
5: Es terrible no ir a una fiesta swing y que salgas
4: con la tuya.
5: Listo, como entraste.
4: Te saliste con la tuya. Sí, está terrible, güey.
5: Cuenta bueno. Como derrota en fiesta swing.
4: Sí, sí, sí. El tutorial más raro que puedes encontrar, la número
6: 16.
5: ¿Cómo hacer un examen de próstata con el material que tengo en casa? A ver. El cepillo del excusado.
4: Wow. No, la bomba del baño. El cepillo del excusado. No hay cosa más asquerosa en ninguna cosa que el cepillo del excusado, güey.
5: Como el que se raspa.
4: Porque además lo usas y luego el problema es lavarlo, güey. Lo tienes que limpiar.
5: Sí.
4: No lo puedes dejar ahí así.
5: No, lo enjuagas con el mismo excusado, ¿no? Ahí.
4: Bueno, lo que haces es sacar con lo que hace Bárbara, Bárbara del Regil, y con eso limpias el cepillo del baño, con cloro.
5: Ah, o con tu cepillo de dientes, para que quede bien, bien limpio.
4: Con el de los invitados.
5: Bueno, vamos a la que sigue. ¿Qué número es, Noy?
6: 5.
4: El tutorial más raro que puedes encontrar. ¿Cómo hacer jugo de miembrillo y ofrecerle una cena familiar?
5: ¿Cómo hacerlo? Está fácil. Todo está fácil. No necesitas un tutorial para eso. Vamos a la que sigue.
4: De miembrillo.
5: De miembrillo de betabel. ¿Pues qué? ¿Qué? ¿Que estuvieras tan jovencito tú?
4: No, miembrillo de betabel. Ahí está.
5: La número
6: 4.
5: El tutorial más raro que puedas encontrar. ¿Cómo agarrarle el paquete a tu mejor amigo sin parecer gay?
4: Sin parecer, ¿eh? Entonces, ¿qué es parecer? Porque ¿de qué eres? Eres. Pero si quieres, puedes no parecer.
5: Pero si no eres gay, ¿por qué le quieres agarrar el paquete a tu amigo?
4: No, si le quieres agarrar el paquete a tu mejor amigo es que sí eres gay.
5: Supongo que sí eres gay.
4: Y te
5: por lo menos bisexual.
4: Te encanta la verdad.
5: Como te gusta la vez. Te fascina.
4: Increíble cómo les gusta la
5: vez. La número
6: 3.
5: El tutorial más raro que puedes encontrar.
4: 5 pasos para sacarte una sandía del culo sin dolor. ¿Eh? ¡Sacártela!
5: En 5 pasos.
4: O sea, ya entró, pero ahora.
5: ¿Cómo
4: ahora
5: entró?
4: Sacártela.
5: Ok. Vamos por la número
6: 2.
4: El tutorial más raro que puedes encontrar. Deja de ser soltero y aprende a ligar trompas de Falopio para que no te conviertas en papá. Pues sí.
5: Y finalmente, la número
6: 1.
5: El tutorial más raro que puedes encontrar. ¿Cuáles son los síntomas de embarazo? ¿Las náuseas de su compadre lo están preocupando?
4: Estará embarazado el güey.
5: Estás vomitando en las mañanas, compadre, no me espantes. No me asustes.
4: ¿Tienes antojos?
5: Ahí no había problema.
4: ¿Tienes antojos de veras? O sea.
5: ¿Tienes antojos de verdura?
4: Qué bárbaro.
5: Bueno, pues ya con eso, ¿no? Ya muere.
4: Esto se acabó, suficiente, nos vamos. Les agradecemos mucho atención a la presente emisión radiofónica.
5: ¡Vamos al infierno, güey, que es donde merecemos estar! ¡Adiós!
4: Es un momento, adiós. ¡Cafú!
2: En este instante se va la meme en la corneta.
5: ¿Y este es el cierre?
2: No, este.
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6: Hoy sábado 25 de julio en 2012, MGA Entertainment, creadora de unas famosas muñecas, demandó a Lady Gaga por presunto incumplimiento de contrato, reclamando $10 millones por retrasar la aprobación de sus muñecas inspiradas en la cantante.
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2: Los estrenos, lo más viral y el cast de las películas y las series ya están aquí con Gaby Cam y Javier Ibarreche. Este episodio de estreno.
3: Bandita querida, disculpen la calidad de mi voz en este momento, pero la celebración mundialista acabó conmigo. Qué bueno, este evento solamente se da una vez cada 4 años, porque de lo contrario, mi cuerpo no soporta este nivel de estrés, mi cuerpo no soporta este nivel de emociones. No hay manera de que uno viva con este nivel de adrenalina y de furor de forma anual. Qué bueno que es cada 4 años, pero sí de furor y adrenalina es nada, damas y caballeros. Mi queridísima Gaby Cam.
4: Yo también, ya lo que queda de Gaby Cam, ¿no? O sea, el mundial, el verano cinematográfico, todo ha terminado con nosotros, pero ¿saben qué no se acaba, mi querido Javier Ibarreche? Nuestras ganas de hablar de cine y de los próximos estrenos, porque el verano aquí sigue, ¿eh? O sea...
3: El verano aquí sigue, ya hubo trailers emocionantes que salieron también recién, que ahí discutiremos un poquito. Ajá. Aunque sin voz, yo no puedo dejar de hablar de películas.
4: Me encanta, además tienes una voz muy Paulina Rubio, la compro. Ya se puedes decir bien. Vicente Fernández... Pedro Infante. No venimos aquí a hablar de aquellos artistas que de pronto sacan lo español. Venimos aquí a hablar de series y de, obviamente, de lo que más nos gusta, que es el cine. Así que no se diga más, comenzamos.
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3: Aislinn Derbez y Mauricio Ockman no regresan como marido y mujer, sino como las estrellas de Hasta el Fin del Mundo, y están aquí con nosotros.
4: En lo mejor de las series está con nosotros Carol Sevilla, quien regresa a interpretar a Luna, el fenómeno de Disney que acumuló más de 59 millones de espectadores en Latinoamérica.
3: Nos meteremos en la mente de los creadores que con una cámara, una computadora y un sueño hoy dominan la taquilla.
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0: 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Noche.
1: Casa de Manuel, México. Manuel llega de trabajar todo el día en el despacho de abogados. Abre la puerta de su casa. Nota una luz parpadeando en el contestador. Presiona el botón y escucha un mensaje de su prometida Cintia. Se dirige a la sala cuando le sorprende un segundo mensaje.
2: Manuel, habla Alejandra, hermana de Esmeralda Figueroa.
3: 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Hasta el fin del mundo.
4: Eslyn Derbez y Mauricio Ockman, expareja en la vida real, se reencontraron para hacer una película, Hasta el fin del mundo, y es una historia basada en hechos reales.
5: Hasta el fin del mundo cuenta la historia de Manuel y Esmeralda, dos jóvenes mexicanos que se conocen en España y sufren juntos un accidente de tren. Por temas políticos, se separan durante 15 años, pero la vida los vuelve a reunir en momentos completamente distintos.
4: ¿No? No es una comedia, si eso es lo que estabas pensando. De hecho, es una película bastante dramática y yo platiqué con Aislinn Derbez y Mauricio Ockman sobre cómo funciona este instinto del actor que les hizo saber que a pesar de ya no ser pareja, tenían que ser ellos dos los protagonistas de esta película.
6: La verdad es que desde que leí el guión hace 9 años, ¿no?
4: Sí.
6: Primero lo leyó Ais y me dijo toda emocionada, vulnerable, llorando, me dijo, tienes que leer este guión. Nos lo mandaron para que lo hagamos. Lo leí y fue así como la última vez dije, sí, la tenemos que hacer. Una conexión muy fuerte que sobrevivió
7: los años
6: y
7: las etapas.
6: Y porque yo llegué a un momento en el que dije, bueno, pues quizá ya no es para mí esa persona, ¿no? Pero por dentro nunca lo solté. Y se alinearon los astros y un día Ais me habló y me dijo, ¿qué crees? Ya la vamos a hacer y si te interesa, ahí está, vacante, Manuel. Le dije, órale, va, claro, o sea, ni lo dudé.
7: Sí, ¿no?
6: Y era esa certeza, ¿no?
7: Sí.
6: Y aparte juntos era como, sí.
7: Los personajes te escogen mucho, o sea, tiene también mucho que ver, además de la intuición que dices, tiene que ver con algo mágico de la vida que te los pone enfrente y te obliga a hacerlos, ¿no? Como que es como que el personaje te escoge a ti a veces, más allá de que tú lo escojas.
5: En Hasta el fin del mundo, Aislinn es Esmeralda, una mujer que no tiene miedo, y Mauricio es Manuel, un aspirante guionista que tiene muchos pedos en la vida. Les preguntamos cuál es el lado bueno de la locura y en qué les gustaría a ellos ser más locos.
6: Yo creo que la locura en cuanto a... Porque Manuel... En todo este caparazón, protección, su ve esta libertad, esta sí, esta pasión por vivir y por sentir y por que para él es como es, o sea, toda la estructura, los conceptos, ¿no? Es como que se le empieza a romper la cabeza y por eso es como esta parte como de estás loca. Desde un lado positivo y sabe que lo va a romper.
7: Me he ido volviendo un poco más loca con el paso de los años porque me he atrevido a más cosas, he tenido más valentía. Antes me siento que me protegía demasiado, o sea, como que creo que el viaje de todos los seres humanos es que llegamos con una esencia muy, muy bella. Y que esto le pasa a los personajes de la película también, que puedes ver la esencia tan bella que tienen de inocencia, de ganas de comerse al mundo, que es la que tienen todos los niños también. Y cómo la vida a través de los madrazos y del dolor y de la distracción nos va enterrando esa esencia.
4: Yo solo quiero acotar que cuando entré a mi entrevista con Mauricio Ockman y Aislinn Derbez, lo primero que les pregunté fue por qué son tan pinches hermosos. Pero además es que, bueno, sabemos toda la controversia que hay alrededor de esta película, porque mucha gente se ha preguntado si realmente es posible trabajar con tu ex, ¿no? Y sobre todo en una profesión como es la actuación, donde, pues, quieras o no, sí tienes que buscar entre tus emociones la que funcione para el personaje, ¿no? Y aquí los vemos siendo pareja. Fíjate que a mí la película me sorprendió porque no había visto ningún avance, no tenía idea de qué se trataba. Y resultó ser una película bastante dramática, más al estilo de quizá Bajo la misma estrella. Es este tipo de película. Pienso que sí tiene algunas deficiencias en cuanto a guión, porque de pronto hay ciertas cosas que no se explican por la temporalidad en la que se cuentan. Pero evidentemente lo que sostiene esta película Hasta el fin del mundo es la química entre Aislinn Derbez y Mauricio Ockman, que pues al final interpretan a una de estas parejas que pareciera que no, que no están destinadas a hacer, ¿no? O sea, que la vida se encarga de no, tú piensas que sí, pero no, ¿no? Y que de pronto en una época o en una etapa de su vida donde, pues de alguna forma ya soltaron, se vuelven a encontrar. Pero todo esto en medio de un poquito de drama político en España, de malas experiencias, de una separación en la que obviamente todo cambia. Y yo sí tengo que decirles que no, o sea, no sabía qué esperar de Hasta el Fin del Mundo. Y honestamente no me pareció una mala película, me pareció además una película bien actuada. Ellos dos son pues muy carismáticos, la verdad, ambos lo son y pues juntos obviamente la arman bien. Es una película dramática que rompe un poco los esquemas de lo que esperaríamos ver de Mauricio Ockman y de Aislinn Derbez, y creo que eso es de aplaudirse.
5: Sí, hay algo muy valioso en el detrás de cámaras, ¿no? Esta cosa de que como expareja trabajen juntos, no debería ser raro, ¿no? Que dos personas que estuvieron juntas en algún momento puedan convivirse, puedan colaborar de forma profesional. Además, son actores profesionales, o sea, un poco el trabajo te va a hacer reencontrarte con gente que no necesariamente está en el mismo camino de vida. Pero con todos estos, como con tanto chisme que hay en torno a una comedia romántica, por ejemplo, de que si los del elenco sí son pareja o están saliendo en secreto, se arman chismes como para vender la película, creo que aquí es como la cara contraria de un chisme positivo, ¿no?
4: Sí,
5: es como
4: de acuerdo.
5: El bueno, son expareja, o sea, efectivamente tuvieron algo, pero ahora que no lo tienen, trabajan juntos desde un lugar de conocerse distinto. Y eso creo que hay algo más allá de la calidad de la película, valioso a nivel como lección moral.
4: Y con cómo también lo han manejado ellos, ¿no? Como esta apertura de, pues hacemos tour de medios juntos, hacemos entrevistas juntos. Alguien nos va a preguntar al respecto, pues ni hablar, ¿no? Ya les contaremos las cosas. Para mí eso también es muy valioso. Creo yo que ambos son, además de grandes actores, buenas personas. Y eso a mí me gusta verlo también, ¿sabes? O sea, como cuando eso se retrata y le dan ese vistazo a la gente de quiénes son ellos como personas más allá de la actuación. También es lindo de ver, ¿no? Y descubrir que, pues, al final la fama no cambia a la gente, no a toda la gente. Entonces,
5: sí.
4: Me gusta eso de Hasta el Fin del Mundo, que ya puedes disfrutar en Cinemex.
3: Después del corte tenemos...
5: ¿Sabías que la serie de The Big Bang Theory genera casi $1,000 millones cada año solamente por derechos de transmisión y repeticiones? En unos minutos te contaremos el monstruoso negocio que seguirá siendo con su spin-off, Stuart no logra salvar el universo. ¿Y por qué no te la puedes perder? Todo esto aquí en...
4: De Estreno.
3: Ponemos pausa y volvemos en unos minutos. Con Gaby Cam y Javier Ibarreche. 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
0: Voy por mi refil de palomitas. Me cuentas si pasa algo importante, ¿eh?
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3: Ya estamos de vuelta con Gaby Cam y Javier Ibarreche. En los siguientes minutos,
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0: escuchaste Baby con Justin Bieber, que si eres fan recordarás que en The Big Bang Theory, Penny y Amy la cantan en una noche loca de karaoke.
1: Oh, wow. Y ojalá Justin Bieber la hubiera cantado en el medio tiempo de la Copa Mundial, pero no sucede.
0: Y mira, no todo se puede.
1: En vez de eso fue el tipo que saca la guitarra en medio de la fiesta.
0: Pero qué bonito letrero de Believe con la B de Justin Bieber.
1: Ay, sí, eso fue hermoso.
0: Detallazo, detallazo.
1: Detallazo.
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3: Stuart atiende su tienda como cualquier otro día. 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De ella surge un tipo idéntico a él. Le dice que es su doble de otra dimensión y que puede arreglar lo que está pasando.
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0: Después de convertirse en una de las comedias más exitosas de la historia de la televisión, The Big Bang Theory vuelve a expandir su universo con Stuart no logra salvar el universo. Un spin-off que ahora pone en el centro de la historia al entrañable dueño de la tienda de cómics.
1: A diferencia de la serie original, esta producción dejará a un lado el formato clásico de comedia para apostar a una aventura con ciencia ficción, viajes entre universos paralelos y el humor geek que convirtió a esta franquicia en un fenómeno mundial.
0: Me parece un gran acierto convertir la serie cómica de los nerds, o sea, como poniéndolo un poco entre comillas, el fenómeno que fue The Big Bang Theory, justamente de volver popular y volver mainstream la figura del nerd y la figura del geek. Como meter un poco en la conversación esto de la diferencia entre un geek y un nerd, como estos personajes cabían perfectamente en los dos rubros. Y que fue una comedia que exploró como en un momento muy particular de la cultura. Trae al centro estos personajes y les da una sitcom donde nos burlamos de sus características, pero también entran en comportamientos conflictivos, qué sé yo. El chiste es poner estos personajes al centro ahora de una historia de ciencia ficción. Me parece el siguiente paso lógico, porque hacer otra comedia, otra sitcom del mismo formato, pero con otros personajes, se sentiría muy desalmado. Sería un poquito como cuando hubo un spin-off de Friends llamado Joey, que es como, si no tienes a los seis, si no tienes la dinámica original, no me interesa ver esto, no va a ser bueno. Ha pasado con un montón de series que tratan de continuar mismo formato, pero con menos personajes. Es raro el caso de que algo funcione. Que se vayan por otro género de historia, me parece la forma correcta de seguir avanzando este ya universo de ficción.
1: Y además lo que hicieron fue traer a personajes relativamente secundarios de la serie, ¿sabes? Personajes de los que sabemos poco a pesar de que son relevantes, como es obviamente el caso de Stuart, interpretado por Kevin Sussman, que es el dueño de la tienda de cómics y que también tiene ahí pues su lado nerd. Igual tiene problemas para tener un romance con Denise, que también regresa a esta saga, que es Lauren Lapkus. Está ahí también el profesor, ¿no? Barry Kripke. O sea,
0: sí.
1: Como que buscaron personajes que en su momento, porque además yo me acuerdo, por ejemplo, todas estas competencias entre Sheldon y Barry Kripke para ver quién era más inteligente, me encantaba. Entonces, era un personaje que, a pesar de que en The Big Bang Theory per se no había villanos, él era un poco el villano de esa serie, ¿no? Y ahora lo vemos convertirse en el villano de los multiversos en los que entre Stuart. Y aplausos de pie a que le hayan puesto de antemano lo que va a suceder. Stuart no logra salvar el universo.
0: Claro, sí. O sea, ahí no deja de ser el espíritu de la comedia, ¿no? De la serie. Esta historia tiene un punto de partida interesante y es como lo que la despega de The Big Bang Theory. Todo empieza cuando Stuart comete un error que desencadena un caos a través del multiverso. Y a partir de ese momento tendrá que intentar reparar un desastre que está completamente fuera de su control, acompañado de varios personajes que uno reconocerá directamente de The Big Bang Theory.
1: Y no es una casualidad, como ya lo mencionábamos, que este universo siga creciendo, porque durante 12 temporadas de Big Bang Theory fue una de las series más vistas del mundo. Ganó múltiples premios, rompió récords de audiencia, se mantuvo vigente después de mucho tiempo. La seguimos viendo en televisión. Y el final de esta serie fue muy visto. O sea, yo recuerdo que aquí en México hasta hubo un evento gigantesco en el Monumento a la Revolución, sí, donde la gente se reunió para ver el final de The Big Bang Theory, porque al final estos personajes nos representaban a todos. Y yo creo que va a ser un poco el mismo juego, pero estos personajes representándonos en si nosotros los geeks y nosotros los nerds pudiéramos entrar en una historia de ciencia ficción.
0: Va a ser interesante como esta continuación. The Big Bang Theory, a mí personalmente, me acuerdo que las primeras temporadas me volaron la cabeza. O sea, como que yo estaba fascinado con el humor y fascinado con ese tipo de comedia cuando salió esa serie. conforme avanzó, le pasó lo que siento que le pasa a muchas series, que es que no entienden bien cómo evolucionar a sus personajes sin convertirlos en otra cosa, o los mantienen iguales, pero como que ya no tiene sentido que no aprendan la lección. Las sitcoms en general pasan como por ese problema, salvo contadísimas excepciones, pero es una serie absolutamente querida, de estas que provocan esta nostalgia con una cosa como Modern Family o como The Office o como
1: Friends, estas series incluso.
0: Friends incluso, que por mucho que tengan sus sus tropiezos a nivel calidad, hay una cosa donde ya se instalaron en el corazón cultural del mundo y uno las quiere visitar y visitar y visitar y visitar incansablemente.
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0: Stewart no logra salvar el universo, llega a HBO Max y el universo de The Big Bang Theory tiene muy buena música, como es el caso de Sensation de INXS.
1: Siempre nos imaginamos que los mejores directores salen de grandes escuelas, aprendiendo a filmar a través de grandes libros y de viejos maestros. Sin embargo, la historia del cine nos ha demostrado que también hay grandes autodidactas como Quentin Tarantino, Christopher Nolan o Robert Rodriguez. Hoy, con la tecnología, puede ser mucho más fácil encontrar nuevas formas de contar historias, y hoy los cineastas más exitosos están saliendo del internet. Eso hubiera sido impensable hace 30 años.
0: Totalmente. Por eso, hoy en De Estreno te vamos a contar la historia de los jóvenes creadores que con una cámara, una computadora y un sueño están rompiendo las taquillas de todo el mundo.
2: Kane Parsons
0: es uno de los directores que más conversación ha causado en los últimos meses. Javier y yo tuvimos la oportunidad de conocerlo y nos voló a la cabeza lo brillante que es.
1: Genio.
0: Y que parece que ha vivido como 25 años más que nosotros, sin duda alguna. La historia de Kane empezó en 2022 cuando a sus 16 años subió a YouTube un corto que cambió su vida, The Backrooms.
1: Con más de 90 millones de vistas, el prestigiado estudio A24 decidió llevar esta historia al cine y apostaron por él. Con solo 19 años, Kane Parsons dirigió la película. El resultado, la cinta más taquillera en la historia de A24, recaudando más de 300 millones de dólares, habiendo costado 10.
0: Es ridículo, pero al mismo tiempo creo yo que ya la audiencia y el público está harto de las secuelas, de los remakes, de las adaptaciones de live action. Y por eso es que películas que son novedosas o que cuentan algo distinto están acaparando la taquilla. Obviamente también con el público cautivo de YouTube, porque ¿cuántos chavos no fueron a ver Backrooms porque habían visto los cortometrajes de Kane Parsons en redes sociales?
1: Es una fórmula perfecta porque tienes un talento joven que no ha sido viciado por las mañas de la industria, que puede pensar fuera de la caja precisamente porque no ha navegado el sistema de Hollywood, sino que está acostumbrado a crear desde su propia visión, pero al mismo tiempo tienes ya un público que sabes que va a comprar boletos para estas películas porque pues tienen una audiencia gigantesca en YouTube. Entonces, como que es lo mejor de ambos mundos, la libertad creativa y al mismo tiempo la certeza financiera de que la película le va a ir bien.
0: ¿Te estás tardando en hacer tu película, hermano?
1: Mira, ya empezamos a actuar, vamos a ver en qué momento me escribo mi historia.
0: Me ofrezco como RP.
1: A huevo. Tú me entrevistas aquí para...
0: Obvio.
1: El Junket ya lo tenemos.
0: Ya lo tenemos, aquí va a ser.
2: Curry Barker.
1: Para mí, Curry Barker es, sin duda alguna, el director de terror más chingón de este año. Digo, hay un poco a la par con Kane Parsons, pero tremendo peliculón que se aventó con Obsession, que por fin la pude ver después de meses de que salió, porque no estaba en México cuando salió en México y luego no estaba en España cuando salió en España y estuve en el país contento. Entonces no tuve chance de verlo y el mundial me absorbió por completo y eso fue mi obsesión. Pero por fin pude ver Obsession y qué pedazo de película. Terror psicológico, pero con terror tradicional. Un desborde actoral absolutamente incomparable y que demostró este director además que el público aún recibe bien las ideas originales hechas con bajo presupuesto, porque Curry Barker también comenzó en YouTube con su canal That's a Bad Idea, subiendo cortos artesanales donde él cuidaba la fotografía, el sonido, los efectos prácticos, se alejaba del susto fácil o del jumpscare. Por ahí de hecho tenía algunos videos que de repente rayaban en la comedia, o sea, como que jugaba un poco en esa línea peculiar entre horror y comedia. Y Obsession ya se coronó como una de las películas de terror más exitosas en lo que va de este 2026. Está rascando el $500 millones, o sea, estamos hablando de que está casi con 500 millones de dólares en taquilla mundial, habiendo costado menos de $1 million.
0: Es una locura, y además también el fenómeno Obsession es un círculo, ¿no? O sea, al final es como un proyecto redondo porque él salió de redes sociales, hace esta película, le va increíble esta película, la película regresa a las redes sociales. Hoy hay un trend de no, que es increíble. Además, esa particularmente ese momento de la película es espectacular. Y al final volvemos a lo mismo, ¿no? Creo que estamos

0: Backrooms hace una cosa que, reemplazando esta idea de, no sé, la casa victoriana que está embrujada y te mudaste a ella y entonces hay fantasmas, eso hoy en día ya no nos importa porque implicaría que tuve la posibilidad de comprar una casa. Y eso ya es maravilloso, o sea, en la realidad actual es como de, güey, con fantasmas o con brujas o con lo que sea, la tomo.
1: Sí, ¿sabes? Me la quedo, mano.
0: Me la quedo, me vale madre. En cambio, Ken Parsons hace un espacio que es indiferente a ti. No son fantasmas, es un espacio que se construye y que crece y que es perturbador y que no le podrías importar menos. Y Cory Barker hace una cosa parecida, pero en lugar de llevarlo al tema de una posesión demoníaca o al asunto de algo, digamos, más rayando en lo paranormal o en esta cosa como espiritual, lo lleva a una cosa como más de terror psicológico, de una persona que a través de una especie de hechizo se vuelve, se queda obsesionada con el protagonista, y el protagonista es en realidad el villano de su propia historia.
1: Claro.
0: Porque pues es quien tiene como cautiva a esta otra persona con un hechizo que no tiene, o sea, sabe cómo lo puede romper, pero pues no está dispuesto a pagar ese precio. Pero como que, y jugando también con la idea de que lo terrorífico es el cringe, porque qué incómoda esa escena del no, no, no, no, no, no, no. Ahí no da miedo que esté ocurriendo algo fantasmagórico, da miedo la escenita que se está armando en el
1: restaurante. En el restaurante, sí.
0: No mames.
2: Danny y Michael Filippo.
1: En esta lista no podrían faltar los hermanos Danny y Michael Filippo, a quienes por mucho tiempo conocimos en internet como los irreverentes chicos de Raka Raka. Y su tono lleno de gore y sumamente exagerado los hizo virales, especialmente con videos donde se disfrazaban de Ronald McDonald y creaban un caos digno de Quentin Tarantino.
0: Y yo recuerdo que llamaron la atención del mundo en 2022 cuando estrenaron su ópera prima, Talk to Me, y eventualmente repitieron la dosis con la absolutamente terrorífica Bring Her Back. Que si no la han visto, de verdad, vayan a verla en HBO Max, que es una barbaridad. Hay una escena donde un personaje decide comerse un cuchillo. O sea, yo no, he tenido pesadillas con esa imagen, pero la película se gana las poderosas emociones que proyecta. Y estos hermanos creo que justo llegaron a sentar como este parteaguas donde ahorita ya Ken Parsons y Cory Barker han podido correr. Es porque los hermanos Filippo llegaron, no digo caminando, pero trotando, ¿no? O sea, salieron de haber creado contenido en YouTube, consiguen de pronto presupuesto para hacer una película, hacen una producción independiente con un concepto novedoso, pero que tiene todo que ver con la esencia del cine de terror, y la película dio un resultado extraordinario en el mundo entero. Talk to Me fue un éxito en taquilla, Bring Her Back también lo fue, no tanto como la primera, pero sí fueron muy, muy celebradas, y las dos son gran calidad de terror.
2: Es momento de publicidad. Al regresar tendremos...
0: ¿Sabes por qué la serie argentina Luna es un fenómeno? Carol Sevilla está aquí para contártelo en...
1: Despero.
2: Volvemos en unos minutos con... Javier Ibarreche y Gaby Cam.
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0: Seguimos aquí con Gaby Cam y Javier Ibarreche. En los próximos minutos les vamos a contar.
5: Ya estamos de regreso y Caron Sevilla y Michael Ronda están con nosotros para decirnos por qué Soy Luna mueve a millones de fans en Latinoamérica.
6: Juliette Lewis platicó con Gaby Cam su gran historia al trabajar con los mejores directores. Todo esto aquí en...

0: Escuchaste Dance No More con Harry Styles, que por cierto, tremendo hitazo histórico. Este güey acaba de romper el récord Guinness con una residencia de 12 conciertos seguidos en el mismísimo estadio de Wembley. Que les digo, superó el récord de 10 días que tenía Coldplay.
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1: Es momento de ponerse de nuevo los patines y buscar nuestras alas en los pies, ya que luego de 10 años regresa una de las series más recordadas de Disney en Latinoamérica. Soy Luna, volver a rodar. La emoción es total por el regreso de Carol Sevilla como Luna Valente, quien se alejó de las pistas pensando que ser patinadora ya era cosa del pasado.
0: Pero la vida da muchas vueltas y veremos cómo logrará dejar los miedos para regresar a Buenos Aires para reencontrarse con los amores y sentimientos que también creía haber dejado atrás.
4: Yo no sé si puedo darles lo que esperan de mí.
5: Tú nunca te das por vencida.
1: Hablamos con Carol Sevilla sobre su regreso a Luna y a su música, ya que las canciones fueron un eje clave para darle vida a las historias de la serie, sobre cómo la música ha sido un eje en su propia vida y cuál fue la razón que la trajo de nuevo a interpretar a Luna para darle un merecido cierre. Carol nos contó.
6: Fue muy sanador. En mi caso, tuve la oportunidad de poder componer dos canciones, que fue Mariposa y Más Linda. Mucha gente me ha dicho, y es un mensaje maravilloso, que me dicen que La Vida Es Un Sueño, que es de uno de los primeros discos, es como la parte infantil de cuando crees que la vida es un sueño, y que Mariposa para ellos lo ven como una segunda parte de cuando ya uno madura. De realmente la frase más importante es como, nadie me avisó que crecer está cañón, ¿no? Que a mí me está pasando y me pasó, que nadie me dijo que era tan difícil. Entonces, realmente, volver ha sido de las mejores decisiones de verdad que he tomado. Estoy demasiado feliz, demasiado contenta.
1: ¿Será que esta vez sí se resuelve el triángulo amoroso de Luna? Porque vivía muy confundida la pobre, ¿eh? ¿Y quién no? Porque eran buenos prospectos los que la pretendían.
0: Uno de ellos era nada más y nada menos que Michael Ronda, a quien se le preguntó sobre lo que reaprendió de sí mismo al ponerse los patines para volver a dar vida a su personaje 10 años después.
7: Te juro que no fue tan complejo como parecería. Porque nos fuimos haciendo uno de alguna forma, ¿no? Por supuesto, hay diferencias, normal, pero creo que compartimos más cosas de las que no compartimos, ¿no? No fue algo muy complejo, fue en especial como muy emocionante, ¿no? A diferencia de otros personajes que he hecho últimamente, esto fue como, no sé, como volver a casa, ¿no? Mm. Como abrir la puerta de la casa del abuelo, ¿no? Y entrar y la mesa no se movió y sigue el mismo cuadro.
1: Platicamos por qué cree que esta serie ha sido y sigue siendo un fenómeno en Latinoamérica.
7: Nadie lo sabe, de verdad, porque si se supiera, hubieran 10.000 Soy Lunas, ¿no?
8: No hay respuesta.
7: Ajá, o sea, algo tiene Soy Luna que es muy inexplicable.
6: Eso solamente lo hace el fan.
7: Sí.
6: La verdad, que nos sigue y que sigue manteniendo Soy Luna vivo.
0: Hace unos meses, ya de esto hablaré más a detalle cuando ya se estrene finalmente, pero grabé una serie en la que también actúa Michael Ronda. Mm. Y platiqué bastante con él, tuve chance de convivirlo durante las semanas que él estuvo rodando, y me platicó justamente acerca como de su, pues, de su historia y de su trayectoria, que tuvo como un ascenso meteórico precisamente gracias a esta serie. Como es además una serie que viene acompañada del elemento musical, me contó Michael que tuvieron giras de conciertos. O sea, no solamente estaba la grabación de la serie y de la historia, digamos, propia de los personajes, sino que también hubieron conciertos. O sea, tuvieron de que 10 auditorios nacionales llenos consecutivos iban de gira por el mundo. Entonces era un fenómeno internacional, particularmente en Latinoamérica, donde la gente ubicaba las canciones, llenaba los conciertos. Y creo que hay una cosa de cuando un personaje, más allá de su historia, te vincula como ese nivel emocional, que siento que solamente una serie juvenil, digamos, como por ponerle una estampa, puede lograrlo. O sea, no se va a llenar un auditorio nacional para ver a los personajes de una sitcom muy querida platicando necesariamente, pero sí se va a hacer con una serie que viene acompañada de música, se va a hacer con una cosa como con los conciertos y como con esta estética del tema de los patines. Es un fenómeno que hace 10 años por lo menos le dio la vuelta al mundo, y pues creo que tratan de recuperar un poco lo que fue ese ruido en este remake, en esta como continuación que le están dando.
1: Lo curioso aquí es que es un fenómeno comprobado, ¿no? O sea, en nuestra época, bueno, más en la mía que en la tuya, porque siempre olvido la diferencia de edad que hay entre nosotros, fue Rebelde, ¿no? RBD en su momento.
0: Claro, claro, claro.
1: Como
0: claro.
1: Esta especie de telenovela, y antes estuvo Clase 406. Hoy son series, y creo que si alguien sabe hacer esas series musicales como nadie, es Disney. O sea, aquí en México, en Estados Unidos, podríamos estar hablando de Camp Rock, por ejemplo. Podemos hablar de Drake y Josh. O sea, es una especie de fórmula comprobada que a la hora de hacerla local o latinoamericana, pues evidentemente atrajo a un público que de alguna manera ya estaba ahí, pero que necesitaba algo que los representara con la identidad, ¿no? Y honestamente yo de Carol Sevilla solo puedo decir que es una mujer muy, muy talentosa, canta increíble. Yo tampoco soy el público de Soy Luna, evidentemente. Claramente I'm beyond that, o sea, es como el público, pero para mis sobrinos o un hijo si tuviera, ¿no? Pero bueno, por algo tiene el éxito que tiene, y me gusta que haya regresado de alguna forma para seguir acompañando a ese público que hoy quizá ya creció.
0: Pues bueno, Soy Luna, Volver a Rodar ya está de estreno con sus 12 episodios en Disney Plus.

0: La vida de Juliet Lewis siempre estuvo marcada por el arte. De su serie Yellow Jackets escuchaste Wonderwall con Oasis.
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2: Las grandes historias son esas en las que sus protagonistas, sin importar los sacrificios, luchan incansablemente para cumplir sus sueños. Y es momento, hoy aquí en Destreno, de contarte la historia detrás de una actriz y rockera que desde muy joven se ganó el respeto no solo del público, sino de los directores más relevantes de la época. Juliet Lewis.
0: Ella es hija de Jeffrey Lewis, un actor que compartió películas con Clint Eastwood, y de Glennis Bethie, una diseñadora gráfica. La pasión de Juliet desde la infancia fue actuar.
2: De hecho, le apasionaba tanto que cuando cumplió 14 años, uno tratando de no crecer y de no ser adulto para dejar de trabajar, pero ella a sus 14 se emancipó de sus padres para poder trabajar más horas como actriz. Y años después, pues llegó el papel que le cambió la vida, el de Daniel en la cinta Cabo de Miedo. Obviamente su actuación junto a Robert De Niro todos la recordamos y le valió una nominación al Oscar.
3: Daniel. I told you, you can't escape your demons just by leaving home.
4: I didn't. My parents brought me here.
3: Of course.
0: Y es un rol extraordinario que se avienta en esa película. Y el estilo excéntrico de Juliet Lewis captó la atención de muchos directores reconocidos de los 90, protagonizando cintas como Maridos y Esposas de Woody Allen, A Quien Ama Gilbert Grape junto a Johnny Depp y Leonardo DiCaprio, y alcanzó otro momento clave con Natural Born Killers de Oliver Stone. Tras haber dado vida a una asesina serial, una suerte como de Bonnie y Clyde, la parte de Bonnie, su repertorio cinematográfico sumó títulos como Del Crepúsculo al Amanecer y una variedad de géneros entre el drama y la comedia.
4: Richie, ¿puedes hacerme un favor?
2: Juliet Lewis, quien regresa a Cabo de Miedo en la adaptación como serie de Apple TV, me contó una gran historia muy personal. ¿Cuál ha sido la mayor lección que le dejó trabajar con estos directores y cómo transformaron su forma de acercarse a un personaje?
5: Collaboration.
6: La colaboración.
5: So I got spoiled early on because I worked with some of the most important male voices in cinema.
6: Tuve la suerte de que muy joven trabajé con algunas de las voces masculinas más importantes del cine.
5: Which Oliver Stone, Scorsese.
6: Como Oliver Stone y Martin Scorsese.
5: And I was treated like an equal. I was treated as a collaborator.
6: Y ellos siempre me trataron como una igual, como una colaboradora.
5: I mean, I remember working with Oliver Stone.
6: Recuerdo que trabajando con Oliver Stone,
5: he wanted all my ideas for Mallory Knox.
6: Quería escuchar todas mis ideas para Mallory Knox.
5: He said yes to all of them and he wanted to film them. So
6: aceptó todas y quiso filmarlas.
5: So that makes you spoiled.
6: Eso de alguna manera te malacostumbra.
5: First of all, it keeps you being inventive.
6: Pero también hace que nunca dejes de ser creativa.
5: So every job I do, I really try to create the most I can and commit 110.
6: En cada proyecto intento aportar lo máximo posible y comprometerme al 110%.
5: And sometimes I've worked on jobs some years ago where they don't want that.
6: Hace algunos años trabajé en proyectos donde no querían eso.
5: And then I'm like, oh no, you hired the wrong person.
6: Y entonces pensaba, contrataron a la persona equivocada.
5: Because I like, meaning they don't want to collaborate or they want a robot or something.
6: Porque me gusta colaborar, no quiero limitarme a obedecer como un robot.
5: I know, fuck. Okay, let's go.
0: Por si fuera poco, Juliet Lewis no se quedó con las ganas de cumplir su otro sueño, el de convertirse en rockstar. Y en el 2000 fundó la banda de rock alternativo Juliet and the Licks, con la que publicó varios discos y realizó giras internacionales. Más adelante persiguió una carrera como solista, pero sin perder de vista dónde estaba su verdadero hogar, en el set de filmación.
2: Única, apasionada, un poco irreverente y hasta excéntrica, hay que decirlo. Así es Juliet Lewis, una mujer que cuando supo a qué había venido a esta tierra, nunca lo soltó. Una gran historia en De Estreno.
0: Creo que es el tipo de actriz que solito su nombre es un buen parámetro para asomarse a la filmografía. Es decir, hay actores que tienen buenas películas y malas películas, entonces no necesariamente te vas a dar un maratón del 100% de lo que ha hecho Johnny Depp, por ejemplo, porque pues de pronto tiene cosas culeras. Nicolas Cage, que es un fenómeno distinto, que de repente hace las mejores películas de la historia y de repente hace las peores cosas que has visto en tu vida. Es como un espectro muy grande. Siento que Juliet Lewis es buen parámetro de ella sale, es buena película. Es, o sea, y tiene que ver un poco con la forma en la que ella elige los proyectos en los que participa y la forma en la que aborda sus personajes. Es un tipo muy particular el que tiene ella, tanto a nivel físico como a nivel emocional, como a nivel intelectual, como que despierta cosas raras. Es como atractiva, pero al mismo tiempo como que algo anda raro, y creo que es un perfil que la hace ideal justamente para el tipo de papeles que ha interpretado, como fue justamente el de Natural Born Killers, como fue ese rol que hizo cuando era muy joven en Cabo del Miedo. Es una fantástica actriz y creo que vale la pena asomarse a cualquier cosa que haya hecho, particularmente de forma reciente, Yellow Jackets, que creo que es una serie fuera de serie y que ella es central en esta historia.
2: Sí, y también hay que decirlo, ¿no? Creo yo que ella rompe mucho los parámetros de actriz en general. O sea, creo que es una mujer a la que no le importa verse excéntrica o de pronto, por ejemplo, en Cabo de Miedo, en la versión de serie, sale con la cara tapada el 90% del tiempo, ¿no? Entonces es ridículo que una mujer pueda dar una actuación así sin estar mostrando la cara, sin estar usando sus herramientas, ¿no? O sea, creo yo que eso nos habla del tipo de mujer que es, del tipo de actriz que es y de cómo pues siempre priorizó la actuación por encima de cualquier otra cosa, ¿no? De verse de cierta manera o de cumplir ciertos estándares de actriz de Hollywood.
0: Total.
2: Y justo creo que su excentricidad la que la hace tan versátil, ¿no? Que la puedes ver haciendo comedia, pero también la puedes ver haciendo drama o terror y le compras absolutamente cualquier papel. Así que para mí Juliette Lewis es una de esas grandes joyas que tenemos hoy en día en la actuación.
1: 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La próxima semana estará de estreno.
2: Y sí, amigos, llega la esperada por mí, quiero pensar que también por Javier y probablemente por todo el mundo, Spider-Man, un nuevo día, así que no te puedes perder todas las entrevistas exclusivas que vamos a tener con el elenco, con Tom Holland, con Zendaya, con Destin Cretton, todo lo que hicimos en el Fan Event aquí en De Estreno. 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
0: Aquí nuestro top de recomendaciones.
1: Número 3.
2: Soy Luna, Volver a Rodar ya está de estreno en Disney Plus.
1: Número 2.
0: Stuart No Logra Salvar el Universo llega a HBO Max.
1: Número 1.
2: Hasta el Fin del Mundo ya está de estreno en Cinemex.
0: Y sin más, Van, Dita querida, nos despedimos. Espero la semana que viene ya recupere yo mi voz. De verdad, qué bueno que este torneo ocurra
2: fuera
0: de
2: mi voz.
0: Pues cada 4 años, porque esto es insostenible a largo plazo. No queda nada más que agradecerles por estar una vez más aquí con nosotros, por tenernos como sus recomendadores, entrevistólogos de confianza. Gracias de verdad por estar aquí en De Estreno. No se les olvide que si se perdieron algún episodio, pueden escucharlo en su versión podcast, en el podcast de Estreno, en la plataforma de su preferencia, y nos encuentran en redes para que nos digan ahí qué les parece el programa, para que consulten información del programa, para volver a ver nuestras caras nada más por el placer de hacerlo, porque aquí nada más nos escucharon. Nos encuentran en redes como @destrenomx. A mí me encuentran como @IbarrecheJavier.
2: Y a mí como @GabyCam40. Recuerden que también tenemos un canal de YouTube en Los 40 México, donde ustedes pueden revivir este programa con voz y video, y por supuesto pueden revivir todas las entrevistas que tenemos para ustedes sobre los estrenos más relevantes del mundo del cine y de las series. Ahí vamos a estar, no se lo pueden perder, y por supuesto estaremos de vuelta la próxima semana con muchas más recomendaciones, más series, más datos curiosos y más música aquí en...
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8: Hoy sábado 25 de julio en 2002, dos integrantes de Destiny's Child, LaToya Luckett y LaTavia Robertson, resolvieron una demanda por la letra de Survivor al considerar que violaba un acuerdo de no realizar comentarios despectivos tras su salida del grupo.
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1: La temperatura, 31 grados.
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0: ¿cómo estás? Bienvenido, bienvenida seas. Yo estoy ya aquí para acompañarte dos horas con más música que tú amas, que yo amo, que nos acompañen este fin de semana. Soy Ana Maite en los 40, soy @AnaMaiteM en redes sociales y está conmigo Dylan Martínez en la operación, nuestro querido operador. Oye, y si recién estás sintonizando, quédate hasta las 6 de la tarde conmigo porque este día es de chisme para nosotros y vaya que tuvimos varios de los cuales necesitamos platicar. Por ejemplo, el desenlace o eso esperamos de lo que pasó entre Dana, Belinda y Kenia Oz. También después de lo que pasó en el Mundial, los argentinos están cancelando a varios famosos y una de ellas se enteró que se encuentra en la lista de personas no gratas en aquel país según las redes sociales y reaccionó al respecto. También Rihanna, que ya sabemos nos trae de un lado a otro con su supuesto álbum y no más nada, dijo por ahí algo muy importante que nos daría como un sneak peek a lo que prepara para su esperado regreso a la música. Esto tan solo en la primera hora. Más adelante voy a compartirte lo que tengo para la segunda, que también viene con muy buenos chismes, más dedicados a posibles colaboraciones y otro posible regreso de una película de los 2000 de Megan Fox que tanto nos gusta. Así que ya lo sabes, comunícate conmigo a través de las redes sociales, @los40veracruz o @AnaMaiteM. Que por cierto, por ahí también puedes ver cómo la pasamos ayer de bonito en nuestra listening party de Harry Styles. Si tú estuviste por ahí, gracias por ser parte de esta experiencia. Y ahora sí, arrancamos con pie derecho, arrancamos como siempre con muy buena música, así que disfruta esto de Gracie Abrams, Look at My Life, aquí en los 40, la radio de los conciertos.
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tuvimos a Taylor Swift con I Knew It, I Knew You en los 40 98.9, y tenemos el primer chisme de este sábado 25 de julio. A ver, te haré un resumen de lo que esta semana ha pasado entre Dana, Belinda y Kenia Os para que comprendas el contexto y la polémica de desenlace, porque ajá, la polémica no termina. La cosa es que debemos de tener en cuenta que Belinda ya había colaborado con Kenia en la canción Jackpot y querían hacer ellas una colaboración sumando a Dana, o sea, las tres juntas. Por temas de agenda, disqueras, etcétera, la colaboración no pudo salir a la luz y ahora Belinda y Dana sí se pudieron poner de acuerdo. Entonces Belinda da una entrevista diciendo que era la primera vez que dos pop stars mexicanas se reunían para colaborar, dejando los egos atrás, y pues se hizo un relajo, que se hizo menos a Kenia, que entonces Kenia era la que tenía el ego muy grande. Para todo esto, Kenia estaba en mute, o sea, callada, pero Belly sí salió a decir: no, cálmense, esto no es lo que quise decir, yo apoyo a las mujeres, pero bueno, disfruten la dolce vita, o sea, la dulce vida, ¿no? Kenia sigue sin decir pío y de repente sale Dana a meterse y decir: sí, chicos, con Kenia todo bien, tranquilos, disfruten la dolce vita. Las dos hablando de la dolce vita, pues sorpresa, ese es el título de su colaboración, y aquí el público dijo: ah, con que todo era marketing. ¿Acaso Kenia Os sabía de todo esto y por eso no dijo nada? La cosa es que no sabemos si esto fue planeado, pero sí estuvo muy raro, porque al final de cuentas este movimiento les valió incluso amenazas de muerte. Y que Thalía también saliera a decir: Belinda, ya hubo una colaboración entre dos popstars mexicanas, Kenia y yo. ¡Tras! No, estuvo fuerte eso, y creo que si era una estrategia, le salió muy mal. Pero veremos si la canción apacigua todo por buena o a ver qué pasa. ¿Cómo lo ves, eh? Empezamos fuerte con el chisme, ¿verdad? Oye, vámonos con más música, que regresando tenemos mucho más. Escuchas a Miley Cyrus con Jaded aquí a los 40 98.9.

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yo soy Ana Maite, a los 40, y qué crees, las redes sociales volvieron a demostrar que el fútbol y la música pueden mezclarse para bien o para mal. Y es que después de la victoria de España sobre Argentina en la gran final, cientos de argentinos comenzaron una especie de lista negra en las redes sociales de artistas internacionales que de alguna u otra forma celebraron el triunfo de la selección española o mostraron su apoyo, ¿ok? Y todo comenzó como una tendencia en X y en TikTok, pero esto se volvió viral porque entre muchos de los nombres que comenzaron a aparecer estaban Niall Horan, Lauren de Fifth Harmony, Rosalía y Zara Larsson, todo por publicar mensajes de felicitación. Otros compartieron historias apoyando a España y algunos pues simplemente interactuaron con las publicaciones relacionadas a la celebración. Esto fue suficiente para que muchos argentinos bromearan, pero otros no tanto, con que estos artistas estaban cancelados en el país, ¿ok? Pero una de las reacciones más divertidas fue la de Zara Larsson, porque la cantante ni siquiera sabía que estaba envuelta en toda esta polémica hasta que un fan le compartió la noticia y Zara publicó pues una captura de pantalla donde aparecía la famosa lista de artistas cancelados y respondió entre risas con un mensaje que decía: ¿y ahora yo qué hago metida en esto? Y es que aparte le agregó un meme como de cara seria pero muy chistosa, dejando claro que pues sí, se tomó toda esta situación con mucho humor y sin entender del todo por qué había terminado involucrada, y su respuesta obvio rápidamente se volvió viral y muchos usuarios, incluso argentinos, terminaron riéndose con ella por lo surrealista de la situación y dijeron: a ver, ella no merece ser cancelada, ella es muy buena chica, muy buena piba, che. Y bueno, a ella le fue bien. No como a Rosalía, porque a Rosalía, por un comentario que interpretaron como burla a Argentina, querían que se cancelaran los conciertos de la española en ese país. Y bueno, ella ya solo pudo decir: a ver, ni leí lo que escribía, mala mía. Al final, creo que todo parece formar parte pues de este ambiente, ¿no?, que dejan las grandes finales deportivas, porque las emociones están a flor de piel, las redes sociales también exageran muchas veces las reacciones, pero ya hay que calmarnos, ¿ok? Ya hay que calmarnos. Y para que nosotros también nos calmemos, ¿qué te parece si nos vamos con más música? Escuchas a Chapel Roan con Pink Pony Club aquí en los 40.

Continúas conmigo, Ana Maite, en los 40. Y para cerrar esta primera hora contigo, vamos a hablar de Rihanna, porque parece ser que su próximo y tan esperado álbum sigue tomando forma todavía. Y la más reciente información, pues, ha sorprendido a todos, ¿eh? Porque de acuerdo con reportes publicados, más que todo en la prensa británica, Rihanna estaría inspirándose en la música de Queen, especialmente en el estilo de Freddie Mercury, para definir el sonido de este noveno disco. Y según una fuente cercana, pues la cantante ha estado escuchando mucho a esta banda británica legendaria porque busca, ¿no?, crear canciones más grandes, teatrales, llenas de energía, pero obvio, sin dejar esa esencia pop y R&B que la caracteriza, ¿no? Pero esta misma fuente asegura que Rihanna, pues, quiere alejarse de lo que hizo en Anti para ahora traernos un proyecto con coros poderosos, guitarras, arreglos más épicos y una producción inspirada en el rock clásico, que a mí me encantaría porque le quedaría muy, muy bien. Y aparte es algo que, pues, sí representaría uno de los cambios más importantes en su carrera. Pero aquí hay algo muy importante. Hasta el momento, Rihanna no ha confirmado personalmente esta información. De hecho, poquito después de que se comenzó a viralizar el rumor, una persona de su equipo, pues, desmintió que el álbum esté basado en Queen, asegurando que esta versión no es correcta. Es decir, por ahora solo se trata de reportes de versiones encontradas, pero no de una declaración oficial como tal de la cantante. Lo que sí es un hecho es que Rihanna ha dicho en varias ocasiones que este disco no será comercial, solo por complacer al público. Así que, ¿escucharemos a una Rihanna con un toque de Queen? Mira, a veces creo que ya no vamos a escuchar a Rihanna nunca más con un álbum completo. Pero la esperanza es lo último que muere. Oye, y ahora sí vamos a terminar esta hora, pero me queda una más contigo. Y si tú eres fan del béisbol, no te vayas, porque regresando te tengo dinámica de sábado para que te lleves los últimos boletos de El Águila contra Olmecas de Tabasco para que no te pierdas la serie, ¿va? Por el momento, quédate con música aquí en los 40 98.9.

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7: Hoy sábado 25 de julio en 2012, MGA Entertainment, creadora de unas famosas muñecas, demandó a Lady Gaga por presunto incumplimiento de contrato, reclamando 10 millones de dólares por retrasar la aprobación de sus muñecas inspiradas en la cantante.
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0: La temperatura, 31 grados.
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cómo me encanta esa canción de María Becerra y Paulo Londra, Ramen para Dos. Y así iniciamos esta segunda hora de dos en este sábado. Yo soy Ana Maite, los 40, y te tengo Dinámica Express. Dinámica de sábado para que este próximo martes 28, miércoles 29 y jueves 30 de julio apoyes a El Águila de Veracruz, que estará jugando contra Olmecas de Tabasco. Ya son los últimos boletos dobles que tengo, ¿eh? Así que préstame mucha atención. Toma tu celular y envíame una selfie en donde te encuentres en este momento. Una selfie donde no se vea nada malo, nada feo, nada prohibido. Y le envías al 2293-383704 junto con el día al que quieres asistir a la serie, ya sea martes, miércoles o jueves. Tu boleto doble y confirmación, pues los vas a recibir el lunes para que tengas paciencia. Pero así de sencilla está la dinámica. Solo envías una selfie del momento y me dices para qué día quieres tu boleto. Te recuerdo, estos boletos dobles son para la serie de la próxima semana contra Olmecas de Tabasco. Van a jugar de martes a jueves. Bien, y ya que te dejé esta pequeña dinámica, te comparto ahora sí lo que tendremos en esta hora. Mira, vamos a hablar sobre una película que protagonizó Megan Fox, que posiblemente tenga segunda parte, así como también hablaremos de una colaboración ahora entre dos pop stars internacionales estadounidenses, no mexicanas como Belinda y Dana, sino de nuestro país vecino del norte. ¿De quién se tratará? ¿Tienes alguna idea? Pues al ratito confirmas tus sospechas. Por ahora quédate con la rola de la selección española. Superestrella de Aitana aquí en los 40.

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1: Yo soy Ana Maite en los 40 y estoy de regreso con buenas noticias para los amantes tanto del terror como de las películas de culto, porque todo indica que la secuela de Diabólica Tentación está, mira, más cerca de convertirse en una realidad de lo que imaginamos. Y es que nos emociona mucho que al parecer Megan Fox también estaría muy cerca de regresar como Jennifer Check, el personaje que interpretó en la película en el 2009. Y aunque el estudio encargado de la producción todavía no hace un anuncio oficial, ya hay varios reportes de la industria que señalan que la secuela está en fase de preparación y que el rodaje incluso puede comenzar este mismo octubre en Vancouver. Además, no solo volvería Megan Fox, no, también Amanda Seyfried como Needy, quien es la mejor amiga de Jennifer. Pero para que repliquen esta historia que hoy es considerada justo como una de culto, también regresarían dos de las personas responsables de que esto sucediera, que son Diablo Cody, quien es ganadora del Oscar por Juno, quien volvería a escribir el guión, mientras que Karen Kazama retomaría la dirección. De hecho, Kazama adelantó hace unos mesecitos que ya conoce la idea principal de la historia y prometió que sí va a ser tan divertida y tan loca como la primera. Y es que es curioso cómo Jennifer's Body o Diabólica Tentación en el 2009, mira, fue considerada un fracaso en taquilla, pero con el paso de los años se encontró con esta nueva generación de fans y hoy es vista como una de las películas de terror más influyentes de los años 2000. Eso sí, hay que aclarar algo importante. El regreso de Megan que te platiqué todavía no está confirmado oficialmente por el estudio, ¿ok? La información proviene de reportes de producción, de medios especializados que aseguran que la actriz de hecho ya firmó, pero habrá que esperar a que la casa productora lo haga oficial. Te lo confieso, a mí me gusta muchísimo esta película y espero que se haga realidad. Pero cambiándote de tema, regresando, yo te hablaré de igual un rumor muy fuerte de una colaboración entre dos grandes de la música. Así que regresando, sabrás

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que después de 16 años de no colaborar musicalmente, podrían reunirse ahora sí. Y es que en las últimas horas, mira, comenzaron a circular por ahí reportes que aseguran que ambas artistas estarían preparando una nueva colaboración, pero esta vez no sería una canción inédita, sino un remix de Get Me Body It, uno de los temas más icónicos del álbum B-Day de Beyoncé. Y el rumor surgió cuando los fans descubrieron que en la base de datos de la organización que registra los derechos de autor de las canciones en Estados Unidos, aparece una nueva versión de Get Me Body It en la que Lady Gaga pues figura como intérprete. Entonces, se piensa que este posible remix formaría parte de la edición por el 20 aniversario del álbum B-Day, el segundo álbum de Beyoncé que incluiría, pues me imagino que material especial para celebrar dos décadas de uno de los discos más importantes en su carrera. Y según la prensa británica, esta edición estaría prevista para publicarse ya el próximo 4 de septiembre, ¿eh? Coincidiendo con el cumpleaños número 45 de la cantante. Y pues ya sabemos que a Beyoncé le encanta publicar álbumes sin dar previo aviso, sin publicidad previa, así que posiblemente nos toque esperar hasta esa fecha para confirmar o desmentir esta posible colaboración. Pero por ahora, todo es un rumor, pero uno que alborotó al avispero, a los pequeños monstruos y a las redes sociales en general. Ay, no, es que yo amo, estoy manifestando que venga con todo y video incluido. Oye, y así cerramos oficialmente los chismes por hoy, pero todavía no me voy. Me quedan unos minutitos contigo, así que no te vayas. Yo soy Ana Maite Los 40, quédate con más música en la radio de los conciertos.

0: Oye, muchas gracias por dejarme ser parte de tu sábado. Yo soy Ana Maite, los 40, y ya sabes que ya es momento de despedirme. Pero te recuerdo que entre semana te espero todos los días en la mesa de El Brunch a partir de las 11 de la mañana. Y esta semana hablaremos de algunos casos y temas de interés. Por ejemplo, sabemos que anda por ahí una bacteria que ha causado diarrea explosiva. ¿Será que nos tenemos que preocupar? Y también, siguiendo con el tema del verano, ¿cuáles son las películas y canciones más icónicas que nos ha dado el verano y por qué se volvieron tal? También por ahí me dijeron, oye, Ana Maite, estaría padrísimo que hables de la regulación emocional, porque ahora hasta pintando mandalas te dicen que te puedes regular. ¿Será cierto? Bueno, pues eso no te lo puedes perder, ¿eh? Y para tener a Veracruz como siempre presente en la casa, hablaremos de las mujeres en la escena musical local, lo cual estará padrísimo. Tendremos más temas, así que tú no te lo puedes perder. No te olvides también de seguirnos en las redes sociales, @los40veracruz, para que igual no te quedes sin enterarte cómo vivimos ayer la listening party de Harry Styles, que estuvo increíble. Gracias, gracias a todos ustedes por asistir, ¿eh? Oye, y a mí me encuentras como @anamaitm, pero yo no me puedo ir sin darle las gracias a Dylan Martínez por la operación, como todos los fines de semana. Y a ti que me escuchas, te deseo lo más bonito, que descanses, que te diviertas, que recargues energía, que te reúnas con los que amas y sobre todo que no te despegues de nuestra programación. Te dejo un besote. ¡Mua! Te quedas en los 40.
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7: Hoy sábado 25 de julio en 2017, Justin Bieber se disculpó con sus seguidores tras cancelar las últimas 14 fechas de su gira Purpose por circunstancias imprevistas. La gira ya había recaudado más de 93 millones de dólares en el primer semestre de 2017.
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0: La temperatura, 31 grados.

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